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Ya son las 5. 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

0: ¿Qué tal? ¿Cómo están? Muy buenos días. Arrancamos aquí nuestra conexión diaria con la actualidad local en directo. Son las 10, hora de comenzar este programa de martes 26 de mayo. En unos instantes vamos a ofrecerles en directo todos los detalles de la temporada del Parque Marítimo del Mediterráneo y también de las actividades programadas para este verano. Sabremos los precios de las entradas para los conciertos musicales de M-Clan, que será el 29 de junio, Chambao 1 de julio, Loquillo 20 de julio y Taburete el 22 de julio, y también para la actuación del actor Luis Zahera, que traerá al Parque Marítimo su monólogo Chungo. Justo a continuación, esta mañana saldrán también a la venta las entradas en la página parquemarítimo.es. El próximo martes, por tanto, queda justo una semana para que arranque la prueba de acceso a la Universidad 2026, la temida selectividad que este año llega con más vigilancia y nuevas medidas contra las trampas tecnológicas. Pinganillos invisibles, inteligencia artificial y detectores electrónicos marcarán una PAU que vuelva a convertirse en una de las pruebas más decisivas para cientos de estudiantes ceutíes. Hoy hablaremos con la directora de Acceso y Admisión a la Universidad de Granada, Mari Carmen García Ríos, para conocer todas las novedades de esta PAU 2026. Y también conoceremos cómo funciona desde dentro el operativo de salvamento y socorrismo de MarSafe en las playas ceutíes, un dispositivo que este año ha sido activado el pasado 15 de mayo y que estará operativo hasta el próximo 6 de septiembre. Medio centenar de profesionales, ambulancias, motos acuáticas y embarcaciones velarán por la seguridad de los bañistas durante este verano. Nos vamos ya en directo a la sala de prensa del Palacio Autonómico para conocer todos los detalles de la temporada de baño del Parque Marítimo, que arranca el 29, este viernes, pero también de los conciertos y actuaciones, actividades programadas para este 2026.
1: Con toda la actividad, decimos que estamos en un evento que trae alegría, que trae mucha alegría a la ciudad y a toda Ceuta y a todos nosotros. El parque, como sabéis, para nosotros es uno de las atracciones más importantes, sea turísticamente hablando, pero también como recurso para la propia ciudadanía de Ceuta. Así que presentaremos sea la fecha de apertura que lo evento, destacando un poco que este año, además de todo el mantenimiento ordinario que hace que el parque sea siempre perfecto para después de más de 30 años de vida, hemos también, como comentará ahora el gerente, tenido una importante renovación tecnológica de mejora energética y medioambiental. ¿Por qué? Porque después de 30 años hemos conseguido cambiar todo el grupo de bomba de llenado y vaciado del parque, y esto ha sido una obra muy, muy importante que, bueno, se dará cuenta la próxima semana, pero nada, simplemente para comentarlo. Os agradezco estar aquí esta mañana. Dejo la palabra a Rafael Montero, que es el gerente del Parque Marítimo, que os cuenta un poco sobre la apertura, y después Juan Antonio Hidalgo, que nos contará sobre los conciertos y la actividad que tenemos prevista para este verano.
2: Bien, pues buenos días, muchas gracias por estar aquí. Bueno, pues un año más, un verano más, estamos en la presentación de la temporada de baño del Parque Marítimo.

Y ya con esta, pues son, ya es la 31ª que hacemos, ¿no? Es un evento, creo que importante, esa apertura de la temporada de baño. Después, además, un invierno duro, pero no solamente climatológicamente, que es verdad que ha hecho daño también en la infraestructura del parque, sino porque, como decía el presidente, este año hemos acometido una de las obras más grandes que podíamos hacer en el parque, que era el cambio de bombas y todo el grupo impulsor, ¿no? No ha sido fácil, como os decía, hemos tenido incluso en algunos momentos retrasos que nos daba miedo incluso el poder llegar o pensar si íbamos a llegar a poder abrir en mayo, pero bueno, al final, gracias a todo el personal del parque y la gente implicada en todo este cambio, ha sido posible, y de hecho ahí están ya las bombas funcionando, se están haciendo las últimas pruebas y en principio todo bien. No obstante, como decía el presidente, en breve fecha haremos un monográfico y os avisaremos para mostraros con más detalle todo el trabajo realizado. La temporada la inauguramos este viernes, día 29 de mayo. Por supuesto, pues con todos los servicios como años anteriores, con los abonos igual que los años anteriores, los abonos de semana, de minusvalía, de jubilación. La entrada se mantiene el precio a 6,5 € como años anteriores, no se ha querido tocar para que no, bueno, para poder mantener ese precio de entrada. Y lo que es la temporada durará hasta el día 13, el domingo 13 de septiembre, con lo cual yo creo que, como todos los años, ¿no? Al final es verdad que un poco nos manda en el calendario el calendario escolar, es el que realmente nos dice cuando está a tope el parque, ¿no? Y es cuando más se nota. Sí es cierto que estos primeros días, bueno, pues nos sirve un poco para ir ajustando todo los engranajes de funcionamiento del parque. Comentaros, bueno, que los servicios los mismos, no este año no ha, hemos implementado sobre todo la parte técnica, y donde sí hay más modificaciones en la parte lúdica, que yo ahora le paso la palabra al director general, a Juan Antonio Hidalgo, que será quien nos explique un poco, bueno, cuál es el esfuerzo que el parque está haciendo para incrementar la parte lúdica de actividades, para darle otra vida al parque que no sea solamente la del paseo, la estancia y el baño. ¿De acuerdo? Pues le paso la palabra.

Bueno, buenos días a todos. Yo simplemente os voy a comentar muy rápidamente, como decía el gerente, qué es lo que desde la consejería, en unido y trabajando conjuntamente con la gerencia y con los responsables del parque, hemos pensado en cuanto a la oferta lúdica a realizar en el año 2026 en el parque. Quizá el año pasado, ya con el motivo del 30 aniversario, pues bueno, vimos que realizamos un par de conciertos, algunas actuaciones, que la verdad que tuvieron una acogida muy favorable por parte de la población. Entonces, este año pensamos pues seguir trabajando en la misma línea, incluso aumentar lo que era la oferta con respecto a la del año 2025. Y entonces, bueno, pues claro, limitados por las restricciones, lógicamente por las limitaciones presupuestarias y también por el aforo que tiene el parque, pues hemos intentado hacer un cartel que sea del gusto de la población y, bueno, que un poquito recoja algunas distintas sensibilidades en cuanto a tema musical, ¿vale? Entonces, si quiero os voy comentando las actuaciones para que tengáis claro cuáles son y las fechas. La primera actuación, el inicio del Concert Music Park, como lo hemos denominado a este grupo de actuaciones, empezará el 21 de junio con la actuación del grupo M-Clan. M-Clan está haciendo ahora su gira de 30 aniversario y será un poquito los que inicien esta gira de conciertos el lunes 29 de junio. Luego continuaremos la misma semana, 2 de julio, con la actuación de Chambao, el grupo de la Mari, 2 de julio. No, perdón. Ah, perdón, 1 de julio, discúlpame. 1 de julio, miércoles.

0: ¿vale? El 1 de julio, miércoles, actuará Chambao y en su gira de 25 aniversario también vendrá a la ciudad. Luego pasaremos, dejaremos por medio un par de semanas y el 20 de julio, lunes, actuará Loquillo con su gira de Corazones Legendarios, ¿vale? Hará un repaso a todos sus temas icónicos y lo tendremos en la ciudad el día 20 de julio. Y el día 22 de julio, para finalizar esta tacada de cuatro conciertos, actuará Taburete con la gira El perro que fuma Tour 26. Estos serán los cuatro conciertos que un poquito marcarán lo que es la agenda lúdica del parque e intentar también profundizar un poquito en lo que es la utilización del parque más allá o post baño, ¿de acuerdo? O sea, darle un poquito de utilidad al parque en cuanto a horario tarde nocturno. Las entradas, importante, hemos fijado un precio unitario de 20 euros por concierto, pero también es verdad que va a haber un abono para las cuatro actuaciones que será de 60 euros. Es decir, que aquella persona que adquiera el bono, pues lógicamente le saldrá una de las actuaciones gratuitas, ¿de acuerdo? Como novedad este año, queremos poner una barra que haga un poquito como de apoyo, una barra para donde se podrá servir consumiciones muy cerquita de lo que es la zona de actuaciones, donde se utilizarán una serie de vasos reciclables y reutilizables. Cada concierto tendrá un color, el vaso, para que la gente que lo quiera coleccionar, bueno, pues lo tenga de recuerdo en su casa, ¿vale? Y para finalizar, y ya con el cierre del parque, en septiembre, el 11 de septiembre, tendremos la actuación, o vendrá Luis Zahera, que realizará su monólogo Chungo en la ciudad. La verdad que está teniendo un éxito increíble y hemos decidido contar con él también en la ciudad para que venga a un poquito a hacer el cierre del parque. ¿De acuerdo? La actuación, si no recuerdo mal, para Luis la vamos a establecer en unos 15 euros la entrada. ¿De acuerdo? Aforo aproximado. Para las actuaciones hemos pensado que el aforo idóneo para que la gente esté a gusto, esté cómoda, estará alrededor de las 1.000 personas. ¿De acuerdo? Y para Luis Zahera, como la gente va a estar sentada, en principio se va a hacer numerada los asientos, estamos hablando entre 400 y 500 personas de aforo. ¿De acuerdo? Si tenéis alguna duda, estamos a vuestra disposición.
1: Pues yo tengo un par de ellas, una en relación al tema de las entradas, ¿cuándo y dónde se van a poner a la venta? ¿Se puede sacar ya por internet?
0: Sí, las entradas, las de los conciertos, a partir de hoy a las 12... estarán disponibles ya en la web del parque, igual que para comprar entradas ya para baño.
2: ¿Solo en web, no? ¿O también en
0: taquilla? Solamente web.
2: Vale. Y después una pregunta que nos ha hecho en los últimos 30 años. ¿Qué va a pasar con el parque a partir del septiembre? ¿Si va a haber algún tipo de actividad para rentabilizar? ¿Si va a haber algún tipo de...?
0: Tenemos previsto en el mes de octubre realizar un evento que todavía tenemos ahí en fase embrionaria. Y por eso no podemos tampoco adelantaros mucho sobre la cuestión, pero queremos hacer también en octubre algún tipo de acto y evento en el parque.
3: Bueno, y en septiembre habrá otro evento, la semana siguiente, fin de semana siguiente del cierre, habrá otro evento de carácter más deportivo, que será una novedad para Ceuta, que no se ha organizado nunca en Ceuta, de una modalidad muy guapa, muy solicitada hoy en día en Península, que todavía no está cerrado, pero pronto os enteraréis, pero muy guapo. Estamos intentando darle cuanta más vida posible y por eso, aunque el cierre sea el 13 de septiembre, seguiremos haciendo actividad en el parque varias semanas, todavía más semanas más.
4: Tened en cuenta que tampoco es difícil compatibilizar. Es difícil compatibilizar actividades lúdicas o deportivas con el mantenimiento del parque. El parque es muy grande, tiene mucho mantenimiento. Una vez que termina la temporada de baño, hay que no solamente recoger, hay que preparar para hibernar. Hay que arreglar todos esos destrozos que se han producido por el simple uso. Entonces, no es tan fácil. Y después también hay otro hándicap, que es la climatología. Dependemos del clima. Entonces, no te puedes ir ni demasiado a invierno.

0: ni tapar huecos que necesitamos también para los trabajos. La gente coge vacaciones también, que están trabajando en verano. Entonces, es complicado, pero...
1: Y hay un asunto más que es que siempre hay que tener en cuenta es decir, lo que es la viabilidad después de la temporada. Es decir, el parque tiene una característica. Si tú tienes los lagos llenos, tú tienes que tener siempre un número de personas para atender. Entonces, tú tienes que compatibilizar lo que es la actividad con un resultado económico, porque si para hacer un evento tú te tienes que montar, por ejemplo, sería muy guapo, hago un ejemplo muy tonto, pero que me entero de este asunto. Por ejemplo, tú podrías hacer una mini regata de Optimist dentro de los lagos. Sería muy guapo para niños hacer una mini regata de Optimist con dos boyas e ir adelante y atrás. Pero el problema es, te necesita no sé cuántos socorristas, uno, y esto después influye en el resultado final económico del parque. Entonces, tiene que compatibilizar las dos cosas. Por esto intentamos realizar eventos, pero de una manera... ¿Sabes? Con conciencia.
0: Ocurre lo mismo con la fecha de apertura, ¿no? Hay mucha gente que dice, pero bueno, ¿y el parque por qué no abre el día 1 de mayo en vez del 29? Bueno, es que un mes de parque, de apertura de parque, el coste es enorme. Realmente en mayo, ¿cuánta gente va a disfrutar de un baño en el parque? Muy poca. Claro, si tú repercutes ese coste entre los bañistas que vas a tener, las cuentas no salen y al final intentamos que las cuentas salgan lo mejor posible.
1: Y los recursos no son ilimitados.
2: La temporada de baño que comienza el día 15 con la temporada del parque. Por ejemplo, la temporada de baño de las playas comienza el día 15. Ya, pero digo que tampoco, claro, que no te estoy hablando del mes completo.
0: La playa está ahí y está llena y está... El parque no, el parque lleva unos trabajos previos muy importantes. Pensar que, por ejemplo, hay que pintar todos los años. Ahora llega el día 10 de mayo y llueve y ya no puedo pintar, ya no lo puedo tener para el día 15. O sea, es que poner una fecha de apertura al parque realmente no es fácil porque depende de muchos factores. Estas últimas lluvias nos han retrasado, el cambio de las bombas nos han retrasado. Y todo eso al final o te pones a acelerar y a apretar para poder llegar a una fecha o es complicado. Entonces no es tan fácil como decir, bueno, venga, sé que nada más que barré y poco más y ya está. No, el parque es bastante más,
1: sí,
0: más
1: y no
0: complicado.
1: Y no solo, es decir, lo que se estaba diciendo, es decir... La playa tiene su socorrista y adelantarlo implica, no sé si cuatro personas o algo así. El parque, si tú lo llenas y abre al público, necesita un montón de personal que está contratado solo para la temporada de verano. Si tú anticipas la temporada de verano, tienes que contratar toda esta persona mucho antes y no da para el presupuesto que tenemos. Es muy claro. Y sobre todo hemos visto que adelantando mucho no hay un retorno de que la gente no va al parque hasta que no es final de mayo. Es muy difícil. Y la primera semana le cuesta hasta que los niños no paran de ir al cole. Las presencias son muy, muy bajas. Entonces... no tiene mucho sentido una inversión mucho más alta para atender una demanda que es muy, muy baja.
3: Consejero, yo le quería preguntar por el bus turístico, si se sabe ya fecha de su puesta en marcha.
1: Sí, ya se ha matriculado y estamos sacando el seguro y la próxima semana tenemos pensado inaugurarlo. Vendrá también, hemos invitado también la directora general de política turística del ministerio para inaugurarlo y nada, yo creo que a partir de la próxima semana estará en función.
2: Bueno, yo continuando con el tema del parque, ¿no da la sensación de estar, entre comillas, desaprovechado?
1: No.
2: ¿No tiene por qué ser todo lagos

0: y baños. Me refiero a hacer otro tipo de actividades que pudieran permitirse carpas dentro de en época que no sea tan agraciable para el tiempo.
1: Estamos totalmente de acuerdo. Por eso te digo que estamos intentando, una vez terminada la temporada de baño, darle mucha más vida. ¿Cómo? Por ejemplo, se está terminando el circuito botánico que podrá de esta manera hospitar a colegio, escuela, pero también turista a visitar este circuito que estamos terminando. Tenemos un proyecto para la realización de un acuario, entre comillas, será más, pero con especies del Mediterráneo, el centro de interpretación de la vida submarina del estrecho, donde estaba antiguamente desaprovechado la spa al lado del Rigoletto, que se ha recuperado por parte de la ciudad, por parte del parque, se ha recuperado, y ahí es donde nos gustaría montar este centro de interpretación submarina del estrecho. ¿Cómo? A través de una colaboración con el SECAM y que puedan tener ahí la tortuga antes que sean que vuelvan a la mar y todo eso. Es un proyecto, estamos redactando junto con ASEMSA, que nos están echando un importante mano, José Mari Cuellar, que le agradezco desde aquí. Para realizar este proyecto y recuperar esta zona para dedicarle a esto. También para que sea un atractivo turístico, pero también por la guía educativa y toda la parte, y para que el parque siga teniendo vida más allá de lo que son lo que es la temporada de baño. En nuestro fin es esto.
0: ¿Para cuándo tienen estimado que podría ser una realidad ese proyecto?
1: El circuito botánico dentro de nada.
0: Este mismo año incluso.
1: El circuito botánico ya, dentro de nada. El otro, estamos en fase de realización del proyecto, haremos un concurso de idea para licitar un concurso de idea para quien quiera dibujar una idea y después, una vez elegida la idea, el ganador tendrá como premio la realización del proyecto de ejecución. Y ahí después lo plantearemos al Consejo de Gobierno para que nos dé el visto bueno a la inversión.
0: Bueno, y sobre la actividad de octubre, ¿de qué disciplina estamos hablando? Porque le ha dado usted...
1: No te la voy a decir.
0: Usted ha comentado...
1: Una disciplina que no se ha organizado nunca en Ceuta y que nos gustaría mucho.
0: No, septiembre no, pero ha dicho algo en octubre, ¿no?
2: He dicho septiembre. En octubre hay otro tema.
1: En septiembre. Octubre es otro tema más siempre del parque. Seguimos haciendo cosas y os iréis enterando. ¿Te dejo el gusanillo? Vamos.
0: No, pero bueno, vamos.
1: No te
0: a ver.
1: Lo voy a decir.
0: Esto de tirar la piedra y esconder la mano no es. Diga qué es.
3: Claro.
1: ¿Qué es? Todo hoy, ¿no? Vamos poco a poco. Bueno, no. Nada. Nada. Bueno.
0: Yo quisiera preguntarle por otra cuestión, aprovechando que está aquí. Usted en el Pleno habló un día de la reconversión de los polígonos del Tarajal. Ayer MDC hizo referencia y va a preguntar en el próximo pleno, en el turno de interpelaciones, sobre por qué se ha tardado tanto en tomar una decisión acerca del futuro de ese lugar. No sé si tiene alguna respuesta.
1: Sí, yo en el pleno estuve sustituyendo a mi compañera Kissi, que es la que está encargada de este tema, en la que junto con Servicio Tributario están afrontando este asunto y sé que han tenido varias reuniones al respecto. Yo sinceramente no te puedo contestar mucho del por qué se ha tardado tanto, porque yo creo que se ha tenido que tener en cuenta la opinión de muchas personas, de muchos dueños, muchos propietarios, y cada uno tiene una idea y no sé si han llegado a un resumen que yo desconozco en este momento, de verdad. Muchas gracias a todos.
2: Gracias.
1: Todo, quieres saber todo, tío.
4: Bueno, pues ya sabemos todos los detalles de las actuaciones. 29 de junio M-Clan, 1 de julio Chambao, 20 de julio Loquillo y 22 de julio Taburete. Cada concierto, 20 euros. Los cuatro, un abono, 60 euros. A las 12 del mediodía se abre la

0: venta de entradas en la página web del parque, parquemarítimo.es. Aparte, también como avanzábamos aquí en Conectados, también contará el parque con la actuación en el mes de julio de Luis Zahera. En este caso, la entrada costará 15 euros. Seguimos en conexión, nos vamos ahora con Raúl Llamas. Acabamos de informar de la inauguración de la temporada de baño en el parque. Arranca también la temporada en los secaderos. Hablamos de salazones. Raúl Llamas, buenos días.
1: ¿Qué tal? Buenos días, Susana. Pues sí, efectivamente, nos encontramos en la explanada de Juan 23 y, como bien dices, pues la temporada del parque, el inicio, arranca también con la temporada de los salazones. Para hablar de esto, como siempre, como cada año, nos encontramos con Rafael Pérez Fay, el presidente de los maestros salazoneros de Ceuta Fay. ¿Qué tal? Buenos días.
2: Buenos días. Buenos días, Susana.
1: Estás solito aquí inaugurando la temporada, ¿no?
2: Estamos solitos porque hace poco nadie tiene pescado. Estamos esperando a la madre beta que... yo creo que el lunes o el martes ya se levanta y ya compraremos pescado. Pero yo el otro día pues pedí unos pescados de Murcia, que el año pasado los probemos y estaban muy buenos. Entonces digo, si estoy aquí ya con esto, ¿qué hago? ¿Gastar dinero aquí? Todo el día aquí sentado. Pues me trajeron unas cajas y él es el único que tiene pescado. Ya mañana pasado también le traen a los demás. El mismo hombre le nos trae hasta que haya pescado, porque lo mismo va a la madre y no coge nada, o coge poco y mayormente es para el mercado. Nosotros no podemos usar ahí porque un bonito está valiendo 20, 22 euros. Entre ayer hubo 4 o 5 bonitos que lo cogieron la madraba, el mallao, así que le llaman el mallao, enganchado a la red. Y lo pusieron en 20 y valió 20 y tantos euros. ¿Tú crees que yo puedo comprar bonitos 20 y tantos cuando vendemos el lomo 5 euros?
1: O sea, este que tenéis ahora es de Murcia, ¿no? Es bonito y abarcora.
2: Sí, lo pedimos de fuera, de Murcia, sí.
1: ¿Y el resto de compañeros tuyos, cuando ya empiece a llegar pescado, tú crees que ya irán abriendo o qué?
2: Sí, hombre. Sí, hombre, yo creo que el lunes ya... El lunes empieza ya en dos o tres ya a poner pescado.
1: Sí. Bueno, ¿y cómo van? Llevas, creo que desde el viernes, según me comentabas antes, abierto. Me comentabas que por ahora venta poquito porque no acaba de secarse el pescado, ¿no?
2: Bueno, todavía la gente, muchos no lo saben. Muchos no lo saben. Y el que viene, el poquito que viene, dice, viene y está fresco. Ayer se llevan unos cuantos frescos. Dice, yo lo seco en la casa para allí y para acá. Que tengo a Barcora y bonito. A Barcora y bonito. Y eso, van veniendo alguna gente, pero muchos, mira, no hay. O hay, pero está fresco.
1: ¿Y cómo se presenta el verano, Fay? Porque, de hecho, es curioso, porque también me comentabas que vas a acabar en la primera quincena de septiembre, justo también coincidiendo con el Parque Marítimo, que cierra el 13, y tú me decías que se cerraba el chiringuito por el 15. O sea, que abrís con el Parque Marítimo y cerráis con el Parque Marítimo. No, cuéntame cómo se espera el veranito.
2: Nosotros podríamos haber estado el 1 de mayo, porque nosotros los papeles, nosotros estamos pagando desde el 1 de mayo, lo que pasa que no han tenido entretenido los papeles. Íbamos a Costa y el de Costa decía, no, es que estoy esperando los papeles del ayuntamiento, que me tienen que dar el visto bueno. Y íbamos al otro y no, que ya te lo va a dar. Y el otro dice que no, que mientras que no lo tuviera no lo daba. Total que nos tenían liado. Y por lo menos hablemos con la muchacha Lamina, y la muchacha nos ha ayudado mucho, de verdad. Pero ayudarnos a todos, ¿eh? Hemos tenido que hacer después unos papeles de todo, para poder esto con... Yo que sé, es que no sé ni...
1: Los papeles ya están arreglados, ¿no?
2: Todo, ya llevamos 3 o 4 días con todos los papeles arreglados. Hemos tenido que hacer la fotocopia de carnet, el papel para poder ponerte aquí a tocar el pescado, todo, lo hemos tenido que hacer nuevo.
1: Fay, te preguntaba qué esperas del verano, cómo esperas la afluencia de gente, o como siempre.
2: Yo qué sé, yo fuera sabio, te decía ahora mismo, te decía todo. Cogía y un bañador mío por ahí a la playa. Yo qué sé, eso tengo la madraba y a veces pues, si vemos el pescado muy caro, pues cogeremos y cerraremos y ya está. Y si perdemos y se acabó. Porque esto te cuesta ponerlo, los 1000 y pico no te cuesta, porque muchos dicen, nada, sí, hombre, tú tienes que comprar la faz, tener la faz, si no hay pescado ni nada, la faz la tienes para tirarla. El permiso que te cuesta 400 euros, el cano que hemos pagado también 30, 40 euros cada uno, que esto tiene, que así comprar hierro y menos más, que el ayuntamiento también nos ha ayudado, dijeron que nos ayudaban a montarlo, porque nosotros, hombres de edad con 70, 80 años, te va a poner aquí con el sol. En el suelo, poniendo tornillos, poniendo todo. Entonces dijeron, no, os lo vamos a poner, vamos a mandar 3 o 4 hombres y os lo vamos a montar. Y a mí me lo montaron primero. Me dice, tú tienes todos los hierros preparados, yo lo tengo todo. Y me lo montaron, por eso también me adelantó un poquillo.
1: Bueno, Fay, última pregunta. Me comentabas que una de tus satisfacciones cuando vienen aquí los colegios que le explica a los niños, a los caballos del mañana, el proceso de cómo el pescado, el salazón, digamos, esta

0: tradición milenaria. Resumidamente, si alguien no lo sabe, ¿cómo se hace?
1: Yo se lo explico a todos los chiquillos que vienen con 9 añillos, 10 añillos, hasta 11 y un poquito más. Y se lo digo a todos, dice, que han todos bobados, porque yo escucho de decir por vaina y las maestras. Dice, mira, uno de la más, así diciéndolo, uno de la más, mira cómo se explica y cómo le cuenta a los niños esto. Y yo le digo a los niños, mira, esto es lo primero. Lo siento, hay algunos, lo he sentado en la silla. Digo, mira, esto es lo principal, el cuchillo. Si no tienes un cuchillo bueno que corte, no te pongas a hacer nunca esto. Si no cortas, te vas a cortar tú. No vas a cortar lo que quieres. Y los chiquillos con la boca abierta, hacen patito con la boca abierta, atento a todo. Y yo, pon, que si esto, que si la sa, a muchos le cojo. Digo, mira, toma, ¿cuál es la sa? Esa se la aquí. Y cogen ellos, así, para ahí que están cogiendo. Y digo, no, usted le coge puñado, así, la sa se echa con alegría, así. Y los chiquillos, todos muchos se ríen. Y las maestras se ponen por vainas. Mira, uno de los maestros, cómo explica esto, lo otro. De verdad, yo es que llevo ya 32 años después, hasta la mar toda la vida. Yo hasta la mar toda la vida. Yo no sé qué decir, con la piscina al aire, me bajaba de mi casa porque yo nací ahí, donde está el Celta. Callón del asilo que se empezara llamado. Y bajaba ahí, tele, padre, me acordaré, todo, viejo, fuerte. Tenía una tienda muy chiquitita, nada más que tenía 4 bolsos y 4 maletas de cuadro. Y me decía, ¿dónde va, niño? Que voy a ver mi padre. Escuchábamos, mi abuela escuchaba los motores antiguos, los motores eran motores, no como ahora, eran motores, bum, bum, bum, bum. Lo escuchaba mi abuela, todo. Conocía los barcos, tenía 3 barcos. Y iba yo para abajo, voy a ver a mi padre que viene. Y al tele mismo me he pasado la carretera, pero ahí pasaba cada 3 horas un coche.
0: Bueno, Faipo, muchas gracias por atendernos y muchas gracias por recordar todas estas historias. Y que vaya bien la temporada.
1: Diga Susana que cuando quiera que tengamos todo aquí montado, mucho pescado, que venga por aquí y el pueblo que se anime y en DVD y por ahí a la gente ambulante y todo eso, que vengan aquí. Que aquí por lo menos tiene calidad y estamos puestos por sanidad, que no estamos puestos porque nosotros queremos.
0: Pues muchas gracias, Fai.
1: Vale. Venga. Gracias a Mina, que nos ayuda mucho.
0: Bueno, Susana, pues ya he escuchado. Dice Fai que te vengas por aquí, así que ahí queda eso, que te vengas por aquí y que te guarda un pescadito.
2: Pues vamos, trato hecho. Seguramente que pasaremos por ahí en cuanto haya más pescado, como dice. Gracias a Fai, que vaya muy bien la temporada. Deseo que extendemos a todos los alacenedros. Muchas gracias a ti, Raúl. Seguimos en conexión. Hemos hablado del parque marítimo, de la apertura de la campaña de baño de este año, el próximo viernes, de la apertura de la campaña de los salazones, y hablamos ahora de otro tema típico de estas fechas, la selectividad 2026, la temida selectividad que llega este año con importantes novedades y con medidas más estrictas contra las trampas tecnológicas. Varias autonomías han anunciado ya un refuerzo de controles ante el aumento del uso de pinganillos invisibles, de gafas inteligentes y dispositivos conectados a inteligencia artificial. Entre las medidas que estudian las universidades se encuentran los detectores de frecuencia capaces de localizar dispositivos ocultos que emiten señales electrónicas dentro de las aulas. Vamos a conocer todos los detalles de la prueba de acceso a la Universidad 2026, que aquí en Ceuta se va a celebrar la próxima semana. ¿Qué cambios va a haber? ¿Cuántos alumnos aspiran a superar una de las pruebas que todos en su momento vivimos como las más duras y decisivas para el futuro? Y lo hacemos con Mari Carmen García Ríos, que es directora de Acceso y Admisión de la UGR. Muy buenos días.
3: Buenos días, ¿qué tal, Susana?
2: Pues muy bien, encantada de saludarle. Queda exactamente una semana, el próximo martes empezará la selectividad, la temida selectividad, eso es examen que todos tememos enormemente cuando tenemos por delante o cuando se acerca la fecha, porque percibimos que puede marcar nuestro futuro de una manera determinante. Lo primero de todo, ¿cuántos alumnos se van a examinar de la PAU aquí en Ceuta?
3: Bueno, ya se ha cerrado el plazo de matrícula para hacer las pruebas dentro de lo que es el territorio de la Universidad de Granada, como corresponde al campus de Ceuta, a la ciudad autónoma de Ceuta, y se han matriculado 372 estudiantes, de acuerdo, ahora mismo son los datos actualizados hace 5 minutos, por si se había habido algún fallo informático, son 372 estudiantes los que se han matriculado para realizar las pruebas ahí en nuestro campus de la ciudad de Ceuta.
2: Es casi 40 más, o más de 40 más. El año pasado se matricularon 336, se examinaron 295 y aprobaron 255. Las pruebas empiezan el día 2, se alargarán 2, 3 y 4. ¿En cuántos centros examinadores?
3: Bueno, en la ciudad de Ceuta solo tenemos una única sede, en la propia sede de la UGR, en el campus de allí. usamos las estancias de la Facultad de Educación, Economía y Tecnología, por lo cual todo

0: Los estudiantes tendrán que acudir allí para examinarse. Allí luego los dividiremos en distintas aulas en función de la asignatura o de los apellidos en los primeros días.
1: Y este año la selectividad llega marcada por ese debate sobre el uso de pinganillos, inteligencia artificial. ¿Hasta qué punto preocupa este fenómeno a las universidades?
0: Bueno, es un fenómeno que nos preocupa mucho, no solo para las pruebas de acceso a la universidad, sino en todo el transcurso de la vida universitaria. Creemos que las nuevas tecnologías son algo muy interesante, la inteligencia artificial es imprescindible aplicarla en todos los estudios universitarios y en avanzar en su aprendizaje. De hecho, la universidad este año implanta un nuevo grado referente a esto, pero sí es cierto que también tiene una parte no tan positiva, que es la que a veces, desgraciadamente, usan los estudiantes para hacer un fraude académico, que sería copiarse con estas tecnologías. De hecho, a raíz de esta preocupación, como bien has dicho en la entrada, distintas universidades, distintos distritos universitarios, incluido el andaluz, este año pues, vamos a usar detectores de frecuencia para pues, evitar que aquellos estudiantes que no tienen, que no han hecho, si dijéramos de forma vulgar, los deberes bien, o saquen mayor calificaciones que aquellos estudiantes que llevan un bachillerato esforzándose, que se han preparado seriamente para afrontar estas pruebas y que obviamente son los que se merecen tener mejores calificaciones para poder acceder a aquellas carreras que obviamente son más solicitadas y más demandadas.
1: O sea, se van a utilizar detectores de frecuencia. Los inhibidores están prohibidos. Finalmente se ha optado por utilizar detectores de frecuencia en los exámenes.
0: Los inhibidores de frecuencia están prohibidos por ley, no los podríamos usar. En el comunicado que lanzaron los rectores de las universidades públicas andaluzas, porque la Universidad de Granada no solo no organizamos aisladamente las pruebas, sino que las organizamos en concordancia con el resto de Andalucía, dentro de lo que se ampara Distrito Único Andaluz, pues todos nuestros rectores, y luego ha sido aprobada una comisión interuniversitaria, que es la comisión que organiza las pruebas, que es conjuntamente con las delegaciones de educación y lo que es la universidad pública, pues se decidió por qué se va a usar. Este curso académico, los detectores, que es lo que sí podemos usar legalmente, dado que ya porque existen sistemas, como todo el mundo conoce, que no son visibles por el ojo humano, entonces tenemos que usar otra forma de poder evitar que los estudiantes pues, hagan un uso inapropiado de las nuevas tecnologías.
1: Estamos viendo, por ejemplo, en pantalla el nanopinganillo que mide apenas 3 milímetros, que no se percibe ni en el dedo propiamente, que incluso para sacarlo del oído hay que utilizar un imán. ¿Cómo funcionan los detectores que se van a utilizar en la Universidad de Granada para estos exámenes?
0: Bueno, los detectores que vamos a usar no solo en Granada, sino en todas las universidades andaluzas, para que esto sea igual para todos los estudiantes que se presentan en nuestro grupito, tanto como corresponde a la UGR, lo vamos a usar en la ciudad de Granada, en la ciudad autónoma bueno, en la provincia de Granada, en la ciudad autónoma de Melilla, en los institutos españoles del Reino de Marruecos y, por supuesto, en la ciudad autónoma de Ceuta. Pues son detectores que lo que hacen es hacer unos barridos de frecuencia. No voy a dar muchos detalles para no dar mucha, en el que intentas captar aquellas señales que no son las que existan antes de empezar el examen. De hecho, todos los estudiantes, como ya dice la normativa interuniversitaria, no pueden llevar ningún dispositivo encima que pueda usarse para transmitir información, ni siquiera el teléfono móvil encima debe de estar apagado y lejos de ellos. Por lo cual, si captamos señal cerca de algún estudiante, quiere decir que algo no está haciendo bien.
1: O sea, ni relojes, ni móviles, ningún
0: Ni
1: dispositivo.
0: reloj, ningún dispositivo que emita o capte señal podrá ser utilizado, salvo aquellos que estén autorizados. Por ejemplo, si existen alumnos, que ahora mismo no recuerdo si en Ceuta tenemos alguno que usa algún dispositivo, pues un audífono, porque así lo tiene reconocido, todos esos estudiantes nos lo han comunicado a nosotros su centro, esos estudiantes sí podrán usar aquel dispositivo para el que estén autorizados, quitando eso, que obviamente no se lo vamos a retirar, como es obvio, el resto no podrá llevar nada. Ni
1: Porque
0: relojes, nada, ni
1: sin dar ninguna pista de qué tipo de detectores se van a utilizar, sí que está claro que estos detectores detectan todas las señales de estos dispositivos, todos los dispositivos.
0: sí. Hemos trabajado en colaboración con todas las universidades andaluzas, con nuestros vicerrectoras correspondientes de transición digital o como se llaman en universidades para que nos asesore, para hacer la compra, para usar dispositivos que de verdad pues, podamos.

0: detectar todo lo que está en el mercado para intentar que esta prueba sea lo más igualitaria posible, como ha hecho la acción.
1: Aviso a navegantes. ¿Qué sanción tendría un alumno que se ha sorprendido utilizando uno de estos dispositivos?
0: Bueno, pues como dice la propia normativa, automáticamente tiene un cero en el examen que se le pide y un cero en todas las pruebas, las que haya realizado y la

0: prueba con una calificación de 0. Obviamente, si se le pillara en la convocatoria de junio, podría presentarse a la extraordinaria en julio, pero para esta ya no tendría ningún tipo de calificación y tanto en lo realizado como en lo que queda no lo podría hacer y en lo realizado tendría una calificación de 0 puntos.
1: Creo que también es interesante recalcar esa preocupación a la que ya aludía antes, porque estas tecnologías generan desigualdad entre los alumnos. No solamente es que un alumno consiga un plus, sino que va en detrimento del resto.
0: Claro, siempre la universidad, nuestra obligación es que saque mayor calificación, que obtenga mejores resultados, el que más se esfuerce, ¿no? Creo que, que el esfuerzo es importante en la vida y en las pruebas pues también, ¿no? Es demostrar qué conocimientos ha adquirido, cómo puede afrontar uno el reto de entrar y de hacer una carrera universitaria, por lo cual nuestra obligación, igual que hacemos para que la corrección sea igualitaria para todos los estudiantes, los ponentes corrigen todos los exámenes con los correctores en un mismo espacio, para que se califiquen todos igual, pues no podemos dejar que un estudiante tenga una ventaja y tenemos que hacer que las pruebas sean igualitarias para todos los estudiantes, no solo los que se examinan en Ceuta o los que corresponden a nuestro distrito universitario, sino todos los que se examinan en Andalucía. Sé que esa preocupación no es solo nuestra, ¿no? Es nuestra reunión que se hace bajo el amparo de la CRUE, la Conferencia de Rectores de Universidades Españolas, pues también tenemos esa preocupación de que dada la movilidad que existe en el siglo XXI de estudiantes, pues de verdad aquellos estudiantes más brillantes pues tengan la carrera, obtengan plaza en la carrera que más deseen.
1: ¿Se valora la posibilidad de llevar estas medidas no solamente a los exámenes de acceso, a la selectividad, a la PAU, sino también al resto de exámenes de los grados?
0: Sí, la universidad está trabajando, de hecho se están haciendo protocolos no solo para las pruebas de acceso, sino que sería extensible a grado, máster, y porque creemos que esta filosofía que se tiene para las pruebas de acceso tiene que ser igual para también nuestros estudiantes de grado, el que más se esfuerce durante el curso, pues que no tenga ninguna ventaja. Es cierto que cada vez más incluimos nuestra docencia, pues el uso de nuevas tecnologías, el uso de la inteligencia artificial, siempre y cuando eso no implique una ventaja de un estudiante respecto a otro.
1: Y más allá de las trampas y de evitar las trampas, Mari Carmen, ¿cómo llega este año la selectividad?
0: Bueno, como ya le comentamos a todos los estudiantes que tenían pensado que estaban haciendo segundo de bachillerato, algún ciclo de grado medio que les dé opción para hacer las pruebas de acceso a la universidad, el pasado 6 de febrero se desplazaron allí compañeros míos y estuvimos explicándoles un poco cómo se iban a desarrollar las pruebas. Y este año no hay novedades, o sea, va a ser el horario exactamente igual que el año pasado. Se modifica un poco la estructura de los exámenes porque este año para los estudiantes en sí no va a ser ninguna novedad, solo es más bien cómo se va a hacer el formato del examen, porque hemos conseguido que a nivel nacional, pues más o menos los exámenes de todas las materias tengan una estructura similar, ¿vale? Obviamente no es el mismo examen, pero sí van a tener estructuras similares porque se está trabajando en el objetivo de que pues, la prueba también sea lo más igualitaria posible en todo el territorio nacional para así, porque de verdad cuando los estudiantes tengan movilidad, pues puedan competir en igualdad de condiciones. Con lo cual puede ser que en algunas materias tengan un cambio de estructura el examen respecto al curso anterior, pero desde el principio de curso todos los ponentes de las materias se han estado reuniendo con los profesores de los distintos centros, tanto de la provincia de Granada como de y del Reino de Marruecos, por lo cual ellos ya conocen qué cambios se han producido en alguna de las materias y los estudiantes son conocedores de los mismos, por lo cual sí que tienen que ir, saben cómo van a ser y mi consejo es que vayan totalmente tranquilos, seguro que lo hacen muy bien.
1: Se habla cada vez más de preguntas competenciales y menos memorísticas. ¿Hacia dónde va el modelo de selectividad?
0: Bueno, como dice el Real Decreto que aprobó el Ministerio en 2024, el objetivo es llegar a un examen 100% competencial. Es verdad que no se puede pasar de golpe de un examen que no estaba bajo ese amparo, bajo esa perspectiva, no se puede pasar de no hacer ninguna pregunta de este tipo a que todo el examen sea así en muchas de las materias. Algunas se lo han hecho y con buenos resultados, por lo cual hay que un poco pues entrenando al estudiante, haciéndole que cambie un poco su paradigma mental a un paradigma más de una respuesta competencial, no tan memorística, verdad, sino un poco más entendiendo de verdad lo que es, para que también les sirva más en el futuro de sus competencias profesionales o incluso de vida, con lo cual poco a poco se va implementando esas preguntas más competenciales. Pero sí es verdad que gracias a nuestro vicerrector, a Pablo Benítez, que es el que encabeza.

0: equipo de trabajo en la CRUE, pues se está consiguiendo pues, ese camino hacia el competencial, y sobre todo lo que me parece muy relevante, igualándolo a todo el nivel nacional, para que todos los estudiantes estén en la misma igualdad de posibilidades.
1: Y ya la última, Mari Carmen. Hacíamos referencia al inicio, en la introducción, a ese temor que tienen todos los alumnos o que todos hemos tenido justo antes de enfrentarnos a esta prueba. La presión psicológica sobre los estudiantes sigue siendo uno de los grandes problemas de la selectividad. ¿Qué consejos daría ahora mismo a los alumnos, en este caso a los de Ceuta, 372 alumnos, a pocos días de enfrentarse a esta temida PAU o selectividad?
0: Mi consejo para esos 372 estudiantes y para su familia es tranquilidad. Es un mensaje en el que no se les va a preguntar nada distinto de lo que han estado haciendo durante este curso en sus centros educativos, sus tutores, sus profesores, los orientadores, han estado acompañándolos durante todos estos dos años y si han aprobado el bachillerato es porque están preparados para afrontar esta prueba, por lo cual es con tranquilidad. No se van a encontrar exámenes distintos de los que han hecho ya en sus propios centros educativos y preguntas distintas de las que posiblemente a lo largo de este año le han ido haciendo a sus centros educativos. Por lo cual es un consejo de tranquilidad. Yendo tranquilo, uno responde mejor, quita esa presión de nervios, porque lo único que puede hacer es que no lleve a errores. Como siempre les digo cuando damos las charlas, que también se sobrepongan, porque si un examen a lo mejor no les ha salido tan bien como ellos pensaban, no pasa nada. Quedan otras pruebas con las que pueden llegar a alcanzar esa nota que les dé acceso a la carrera que quieran estudiar. Con lo cual, tranquila. Y es creo que el mejor consejo que podemos dar a ellos y a su familia es la prueba de acceso no se deja de ser el resultado de un esfuerzo hecho durante dos años, sobre todo en este segundo año. Y ahora simplemente es demostrar una cosa y seguro que todos los que hemos pasado por esta prueba, incluso tú, Susana, una vez cuando la hicimos dijimos, pues no era para tanto.
1: Exacto.
0: Con la sensación de que no han metido una presión que luego la verdad no era para tanto y creo transmitir ese mensaje. Sé que ahora mismo ellos y su familia van a decir, anda, aún se están nerviosísimos, pero no, descansen, que descansen mucho el día de antes porque si ya han cansado no van a rendir, el primer día son todos tienen que hacer tres pruebas, por lo cual, quiera o no, pues, es un esfuerzo. Van a estar desde muy temprano levantados y acabarán a las 3 de la tarde, por lo cual es relevante de que descansen bien el lunes, esa noche duerman bien, para que lleguen tranquilos, descansados y luego cuando vean el primer examen seguro que dicen, va, sé perfectamente hacer la estructura de la oración, me sale un comentario maravilloso, eso seguro que le da ese impulso para que luego la prueba les salga bien. Y si no sale bien, porque a lo mejor le ha salido un texto que no dominaban tanto, no hay problema, porque son mucho más ejercicios y la prueba es el resultado de un conjunto de pruebas, no de un examen.
1: Y que por favor se dejen los dispositivos electrónicos en casa.
0: Lo avisamos siempre antes de empezar cualquier examen para que estén pendientes de que no se les olvide. Yo sé que los móviles para ellos es parte de su mano casi, pero ese día antes de empezar cada examen les pagaremos por favor los dispositivos. Las mochilas lejos de nosotros, porque ojalá podamos terminar la prueba diciendo que todos los estudiantes lo han hecho muy bien, que no hemos encontrado a ninguno que haya incumplido las normas, pero sí es verdad que igual que les digo aquí a los estudiantes de Granada, que siempre tengo la oportunidad de hablar con todos, yo soy la mala malísima que tendré que tomar la decisión de echarlos de las pruebas y me gustaría sinceramente no tener que hacerlo con nadie, porque esfuerzo de estos dos años por un despiste o no se debe de ver truncado. Con lo cual, que se lo dejen todo en casa es la mejor opción.
1: Pues muchísimas gracias, Mari Carmen García Ríos, directora de Acceso y Admisión a la Universidad de Granada. Muchísimas gracias por contarnos todos los detalles de cara a la selectividad 2026, PAU 2026, también por esas recomendaciones y ese mensaje. Al final, no es para tanto. Muchísimas gracias. Y suerte a todos los estudiantes que se van a enfrentar a la PAU, concretamente y especialmente a los 372 aquí en Ceuta. Muchísimas gracias, un placer.
0: Igualmente, hasta otra ocasión.
1: Hasta otra ocasión. Pues ya saben, mejor los dispositivos electrónicos en casa, más vale prevenir que lamentar. Quedan 10 minutos para llegar a las 11 de la mañana de este martes 26 de mayo, jornada previa al festivo. Mañana es la Pascua del Sacrificio y el presidente Vivas ha enviado un mensaje de felicitación a la comunidad musulmana.

0: humana en particular y a la ciudad en general. Vamos a escucharlo.
1: En nombre de todos los ceutíes, muchas felicidades a nuestra querida comunidad musulmana con motivo de la celebración de la Pascua del Sacrificio. Se trata de una celebración muy importante, de una significación muy, muy relevante. Es una invitación a la oración, es una invitación al encuentro con uno mismo y al encuentro con los demás. También es una invitación al recuerdo de los seres queridos que ya no están en este mundo, pero que permanecen para siempre en nuestros corazones. Y es, sobre todo, una invitación para compartir sobre todo con aquellas personas que más lo necesitan, con quienes sufren, con los más débiles, con los más vulnerables. También es una festividad para celebrar las muchas cosas buenas que la vida nos ofrece, para celebrar lo que verdaderamente tiene importancia, lo que tiene importancia de verdad. La familia, la amistad, la generosidad, el cariño, la fraternidad, en definitiva, para celebrar el amor que todo lo puede y todo lo alcanza, que no tiene barreras, que todo lo disculpa, que todo lo abarca. Y también nosotros en Ceuta, para celebrar que tenemos la fortuna de vivir en esta tierra de diversidad, en esta tierra de encuentro, en esta tierra que gracias a su gente ha hecho que el respeto y la convivencia se constituyan en una manera de ser y de vivir en paz y armonía, de vivir juntos y unidos. De corazón, en nombre de todos los ceutíes, salud y bienestar para todos.
0: Bueno, ahí se queda ese mensaje de felicitación del presidente de la ciudad con motivo de la festividad de la Pascua del Sacrificio, un momento importante, dice el presidente, de oración y de encuentro. Nos extendemos, como no puede ser de otra manera, a la felicitación a toda la comunidad musulmana y también en extensión a toda la ciudadanía. Vamos a buscar con Raúl Llamas una explicación a la motivación, el origen de esta traducción. Raúl Llamas, muy buenas de nuevo.
2: ¿Qué tal, Susana? Pues nos encontramos en la mezquita Al-Nor, estamos con Mustafa Mechaí, es profesor de árabe, y vamos a hablar de la fiesta del sacrificio que, como sabemos, se celebra este próximo miércoles y queremos saber un poco más sobre esta importante tradición. ¿Qué tal? Buenos días.
3: Hola, muy buenas. En el nombre de Alá, el misericordioso, el compasivo, su profeta, el mensajero, Alá le bendiga y le dé paz.
2: Y me gustaría preguntarle por el origen de la tradición.
3: La traducción de...
2: La tradición, sí. La tradición de la fiesta del sacrificio.
3: Bueno, la tradición de la puesta... Bueno, esto viene de Abraham y su hijo, que es Ismael. Entonces, esta fiesta se basa en una historia muy bonita, historia de que cómo ha sido el sacrificio. Pues mira, él estaba... le vino una orden de arriba, de Allah. Cuando estaba en un sitio, en la Meca, se llama Zemzem, un árbol, se echó a dormir, ¿no? Y vino un sueño. Él le dijo, tienes que sacrificar a tu hijo. Entonces él dijo, puede ser que sea el Satanás, el diablo, que le dice esta cosa. No puede. A la segunda vez dice, no puede ser que sea un llamamiento de Allah. Ya lo justificó así, porque los profetas siempre tienen... Nosotros decimos mu'ajiza, una cosa que es... enorme que Allah le dé esa cosa. Se puede decir milagro, pues mira. Pero entonces en ese momento, cuando vio de que es una orden de Allah, pues la historia es muy larga, el resumen. Cogió a su hijo, le habló, le dijo, mira hijo, mío, coge una cuerda y una navaja y vamos a un sitio que se llama una montaña, y esa montaña se llama Shibro o algo así. Y ahí, cuando llegó, le dice, hijo mío, he soñado de que tengo que sacrificarte. El hijo también, como buen hijo, aceptó y dice, papá, si es una orden de Allah, puedes hacer todas las órdenes de Allah. Quiere decir que está dispuesto. Entonces, claro, en ese momento era una

0: golpeo grande para ellos, tanto para él, para su mujer, para su hijo, era una prueba grande. Y él aceptó, entonces, prueba para él superada, y Allah, cuando ha visto de que le mandó a sacrificar, cogía la navaja, ató a su hijo, cogía la navaja, le echó boca abajo para que no le hiciera la cara, eso sabe el cariño de los hijos, cogió la navaja y la navaja no podía pasar por el cuello, ¿no? Eso es cosa de Allah. Entonces lo primero, y ve cosas. Luego en ese momento escucha un llamamiento de arriba, como una llamada telefónica, y hace así, le ve un cordero. Y eso es la recompensa de Allah. De, en vez de sacrificar a su hijo al cordero, se hizo, bueno, a la alegría, ¿sabes? En ese momento cogió el cordero, sacrificó el cordero, y se quedó la historia hasta hoy en día. Entonces nuestro profeta Muhammad Sallallahu Alaihi Wasallam también siguió con el mismo tema. Esto es lo que decir, el motivo y el origen de la fiesta.
1: ¿Cuáles son las condiciones, Mustafa, que tiene que cumplir el cordero para ser sacrificado?
0: Bueno, el cordero tiene que ser como una persona, es un ejemplo primero. Si tú vas a regalar algo, bueno, es todo de Allah, es lo que nos dio toda. Si tú coges una cosa y se la regalas a un querido tuyo, ¿cómo sería esa cosa? Lo mejor, ¿no? Pues entonces no tiene que ser ese cordero, no ser tuerto, ciego, que, por ejemplo, que cojea mal, cosa de esa. Tiene que ser en estas condiciones. Y luego este cordero tiene que tener más de 6 meses. Eso ya se puede sacrificar, más o menos no, pero más de 6 meses es un cordero que se puede hacer.
1: Mustafa, hay que recordar que no es obligatorio hacer el sacrificio el miércoles, sino que hay 3 días para hacerlo, ¿no?
0: Sí, tenemos 3 días para hacerlo, pero lo mejor es el primer día, pero si no se puede, se puede hacer el segundo o el tercero. Tiene esa es muy amplio para hacerlo.
1: Mustafa, junto a la fiesta del Ramadán, el mes sagrado del Ramadán, evidentemente la fiesta del sacrificio es las mayores fiestas de la comunidad musulmana, son los pilares de la comunidad musulmana.
0: Sí, tenemos dos, tenemos la fiesta después del Ramadán, que se llama Esfer, después, el primer día de Shawwal. Y tenemos esta, que es la fiesta que se conoce aquí por la fiesta del Cordero. Nosotros le hicimos en árabe la Eid al-Adha, la fiesta del sacrificio, porque claro, se han sacrificado ahí lo que es la familia y por eso se llama así.
1: Y es un día evidentemente para estar en familia y para estar con los más allegados.
0: También es una forma de unir la familia, después de la charla, después de hacer el rezo de la mezquita. Uh-huh. Bueno, el rezo del lo que he dicho antes, eso se puede hacer en Mosalla, se llama Mosalla. Y esa pregunta se viene después, o usted la digo también.
1: Bueno, yo te iba a preguntar después, sí, sobre, bueno, por la musalla, claro.
0: Vale, entonces, lo que hemos hablado, la pregunta esta de la familia, se une, los parientes. Y sí, es un acto muy bonito, te une, te da amor, te da querer a la familia. Uh-huh. Claro, si tú te alejas y no te acuerdas, entonces llegará un momento, te olvidas de la familia. Ese cariño para ser, pues son símbolos de esa cosa, para que la familia se une, los amigos también, los vecinos, el mundo musulmán. Uh-huh. Es una fiesta para todos. Todos somos hermanos. Uh-huh.
1: Por último, Mustafa, lo que me has comentado ahora de la musalla, ¿es recomendable ir al rezo colectivo o ese día ir a la mezquita? ¿Qué hay que hacer?
0: No, así no. El profeta nos animo para hacerlo porque las reuniones se hacen en la mezquita, vamos a suponer, de la barriada, ¿no? Y gente que viene a rezar. Pero es de símbolo de toda la ciudad, ¿no? Y todo el mundo, el que es musulmán y que esté aquí presente, pues que se vaya al musalla, que es mejor, donde ahí nos juntamos todos y es más preferible porque te encuentras con mucha gente, no es igual que la... Me parece, se hace la misma... Lo mejor hacerlo en musalla. Sí.
1: Bueno, Mustafa, muchas gracias por atendernos y feliz fiesta del sacrificio.
0: Bueno, muchísimas gracias por vosotros y mándale un recuerdo a toda la compañía vuestra. Bueno, a todo. Muchas Venga, gracias. Me alegro. Gracias.
2: Adiós.
1: Bueno, Susana, pues ya la he escuchado, era Mustafa Ahmed Echaif, que nos ha hablado un poquito más de esa tradición tan importante para la comunidad musulmana ceutí, que se celebra, recordemos, este próximo miércoles.
3: Mañana, 27 de mayo, esta festividad Pascua del Sacrificio. Recuerden que también pueden ver un extenso reportaje aquí en Radio Televisión Ceuta. En unos instantes vamos a contarles cómo se organiza, cómo es el dispositivo de socorrismo de MarSafe, que ya está activo desde el pasado 15 de mayo. Pero antes de hablar con tres de los protagonistas de este dispositivo, vamos a preguntar, o hemos salido a preguntar a la calle, qué les parece.

0: ¿Qué opinión les merece este año las playas de Ceuta? Ustedes también pueden compartir con nosotros su opinión en nuestras redes sociales.
1: Todas las playas están muy buenas de aquí de Ceuta, menos la del Tarajal. Está abandonada, están sacando toda la arena, se han llevado toda la arena buena de allí, se la han llevado para el Chorrillo, se la han llevado para la Almadraba, y allí está eso, mucha tierra, muchas piedras. Y allí van muchos niños y muchas, todas las mujeres de la hermana Colmenar y del Príncipe van allí. Eso en verano es una colmena. Mucha gente van allí, pero nada, no la cuidan, está muy mal, no la cuida el gobierno la playa, está muy mal. Ahí están, ahora llevan sacando toda la playa, le han puesto sombrillas y están toda la gente bañándose, menos esa. Esa ahora mismo van por la tarde los niños y no pueden bañarse. Tienen mucha arena, mucha arena. Han sacado muchísima arena.
2: Bien. Bonita.
3: Pues bien, han quedado muy bien. Muy limpita y se ven muy bien.
4: Yo la veo muy bien. Este año la veo mejor todavía que el año pasado. Uh-huh. Está muy bien, está muy bien. Y ahora estoy viendo a los chiquillos que están ahí con las piraguas y... Está todo muy bien, la verdad, digamos, hay mucha limpieza y todo eso. Eso es lo que viene bien. Ojalá tuviéramos la arena rubia que tenemos ahí, que la trajeron del desierto y eso, pero vamos, esta arena está bien, dentro de lo que cabe.
5: Muy bien, muy bien. Perfecto. Muy bien, muy bien. No se puede pedir más.
6: Están maravillosas. Porque yo vengo todo el año y están maravillosas.
7: Pues la verdad es que las veo bien, vamos, lo único la arena, sinceramente. La arena, que hay muchas piedras. Como todos los años pasa, vamos. Uh-huh. Que la arreglan, arena nueva, pero la arena es la misma. Muchas piedras, hijo.
8: Pues por lo que veo, la ribera está muy bien, la verdad. Y nada, a ver si ya tenemos tiempo y aprovechamos lo que han arreglado.
9: Pues la veo estupendamente, hombre. Echamos de menos la arenita rubia, pero eso sabemos que nunca lo vamos a tener aquí, la verdad.
10: Muy bien, la verdad que han quedado muy bien este año.
0: Bueno, esas son las respuestas que nos dejaron en la calle. Ya saben que ustedes también pueden compartir la suya en los perfiles de las redes sociales, en los perfiles de Radio Televisión Ceuta, en las redes sociales. Abrimos la página cultural y lo hacemos en clave de conferencia. Imaginen una Ceuta convertida durante días en un enorme escenario. Calles cubiertas de telas iluminarias, arcos triunfales levantados para recibir al rey, ceremonias públicas, procesiones, música, símbolos de poder y auténticos espectáculos visuales pensados para impresionar a la población. No hablamos de una película, hablamos de la Ceuta real del siglo XVIII. Es la historia que viene a contarnos el profesor e investigador Juan Chiva Beltrán, que es uno de los grandes especialistas en arte barroco, el festejo, la representación del poder en la monarquía hispánica y el arte efímero. Una conferencia que se titula Geografías festivas y espacios de memoria en la Ceuta moderna, que nos permitirá descubrir cómo las ciudades utilizaban las fiestas no solo para honrar al rey, sino también para construir su propia identidad y reforzar su memoria colectiva, que estaba programada para esta tarde a las 7 y que hace tan solo unos minutos se ha tenido que aplazar por una cancelación de un vuelo. Juan Chiva, profesor del Departamento de Historia del Arte de la Universidad de Valencia y doctor en Historia del Arte por la Universidad Jaume I. Buenos días.
11: Hola, buenos días. ¿Qué tal?
0: Bueno, pues encantada de saludarle. Lo primero, agradecerle porque encantado. Estaba prevista esta videollamada o esta entrevista estaba prevista en otro contexto, pero ha habido una cancelación de vuelo que ha acarreado a su vez la cancelación de la conferencia para esta tarde.
11: Sí, exactamente. Y me sabe muy mal no poder estar esta tarde con el Instituto de Estudios Ceutíes, a quien agradezco mucho la organización de la conferencia, pero sí, ha habido una cancelación del vuelo entre Valencia y Málaga por problemas técnicos. Ya estamos subidos en el avión y arrancando. Y finalmente, después de unos buenos minutos de espera, pues nos han dicho que cancelaban el vuelo y que no había ninguno programado más para el día, ¿no? Con lo cual se ha hecho imposible llegar a Málaga para conectar con el helicóptero.
0: Por descarte. En directo hemos de alguna manera también reprogramado la ubicación desde donde hacemos la entrevista. En cualquier caso, ¿ya hay fecha?
11: Está el Instituto de Estudios Ceutíes valorando la posibilidad de realizarle algunas otras fechas, así que se va a reprogramar. También la agencia de viajes pues tiene que ver cómo gestionarlo, ¿no? Pero como ha sido hace pocos minutos, como tú decías, de momento todavía no tenemos una fecha, pero esperemos poder realizar la conferencia.

0: Valencia. Tengo muchas ganas de hablar de Ceuta en Ceuta, en la propia ciudad, y llegar a concertar una nueva fecha para poder realizar la conferencia.
1: Ah, pues que todos sepan que es una conferencia muy atractiva, geografías festivas y espacios de memoria en la Ceuta moderna. Cuando uno escucha fiestas barrocas, piensa en algo lejano, académico, pero realmente estamos hablando de auténticos espectáculos públicos en la ciudad.
0: Sí, y de hecho el proyecto que llevamos a cabo y que coordina el profesor Víctor Mínguez, que se llama La Fiesta Barroca, es un proyecto que ya a través de 9 volúmenes, se va a publicar este mismo año el noveno, busca analizar esta implicación de la fiesta con las ciudades, ¿no? Cómo las ciudades cambian por completo cuando se produce una de estas fiestas, una visita real, las exequias, los funerales de un rey también tienen una fiesta muy importante, y cómo todo ello se produce de una manera unificada, diríamos, al unísono en todo el imperio de los Habsburgo y luego de los Borbones, en toda la monarquía hispánica, pero también atendiendo las particularidades de cada una de las ciudades, que al final son las que organizan el festejo y las que mejor quieren verse reflejadas en ese festejo, ¿no? Por tanto, es una verdadera metamorfosis del espacio urbano, engalanamiento con pinturas, con obras de platería, con tapices, con luminarias de todo tipo, fuegos artificiales y también la construcción de estructuras efímeras, ¿no? Arcos triunfales en ocasiones, o túmulos, catafalcos en el interior de las catedrales, en el caso de las exequias, ¿no? Pero en todo caso sí es esa la idea, ¿no? La de cambio de la ciudad, la de mutación por completo.
1: ¿Cómo era aquella Ceuta del siglo XVIII que usted describe? ¿Qué nos encontraríamos si, por ejemplo, diéramos un viaje al pasado y paseáramos por esa ciudad, por esa Ceuta, durante una gran celebración real en esa época?
0: Fijaros que nos interesa, o me interesa sobre todo en este caso, analizar una fiesta que se produce en 1746. Es la muerte del rey Felipe V de la casa de Borbón. Y Ceuta es una de las ciudades que más rápidamente organiza los festejos, ¿no? Porque le interesa muchísimo mostrar su apego a la monarquía en ese momento y justamente a ese rey. En las noticias que guardamos, pues vemos una ciudad de Ceuta que está, diríamos, focalizando sus espacios de poder y espacios festivos en torno a tres espacios distintos, ¿no? Tres lugares distintos en la trama urbana, todos ellos en el entorno de la actual Plaza de África. La corporación municipal, la ciudad utiliza sobre todo la iglesia de Nuestra Señora de África, ¿no? Allí con una imagen, pues, que significa el tránsito de Ceuta hacia el cristianismo, y ya en el siglo XVII, sobre todo XVIII, tenía mucha devoción, se reúne la ciudad. El estamento militar se reúne en la que se llamó en su momento Plaza de Cuartel de Soldados, que estaba ubicada. Y el obispo, con el cabildo catedralicio, les esperó a todos ellos en la catedral, ¿no? En la puerta de la catedral. Los dos desfiles, África y Palacios, gobernador, se dirigieron hacia la catedral. De ahí se les recibió, entraron en el interior. Con un túmulo, con una gran máquina efímera en el centro, bajo el crucero, ¿no? En el centro del crucero de la catedral. Allí se realizaron las exequias, allí había jeroglíficos, emblemas, todo tipo de imágenes que se describen muy bien en los libros que realizan. Se producía una procesión fúnebre por todo el centro de la ciudad, con todos sus personajes enlutados, con cirios y dando, pues, esa espectacularidad de la muerte en el barroco, ¿no? A la ciudad de Ceuta, en la que probablemente es la fiesta más importante que tuvo.
1: Estamos teniendo muchos problemas de conexión. A ver si podemos recuperar esta conexión con el profesor Juan Chiva. Hay un episodio muy llamativo que es el homenaje a Felipe V en 1746. ¿Qué ocurrió exactamente y por qué fue tan importante?
0: Diríamos las exequias por Felipe V en el 46, en 1746, son tan relevantes porque la ciudad ve reflejada en la figura de Felipe V.

0: distinto a la figura, ¿no? Al personaje político que más ha ayudado a superar una etapa de crisis. Figuraros que la ciudad de Ceuta llevaba prácticamente en 1720 25 años de asedio continuo, ¿no? Y de problemas de guerra, ¿no? Tenemos los sitios, los asedios de los alauitas en torno a donde están en la actualidad las murallas reales. Felipe V es el monarca que dota de nuevas tropas, dota de nuevos recursos, de nuevos edificios defensivos a la ciudad y, por tanto, a la muerte de Felipe V, la ciudad querrá verse reflejada como la ciudad de Felipe V, ¿no? Se habían renovado en los 10 años previos a las exequias la catedral, la iglesia de África, se estaban construyendo todos los nuevos lienzos de murallas, también el palacio del gobernador. Y por tanto, ya superada la crisis de las guerras, tanto la de sucesión como la del asedio de Ceuta, esta es la primera gran fiesta en que surge una Ceuta, diríamos, revivida de sus cenizas, ¿no? De las cenizas del gran asedio. Y todo eso hace que la ciudad haga un esfuerzo económico y cultural enorme para realizar estas fiestas, ¿no? Tan grande como pagar un libro que se imprime en Sevilla o contratar un grabado con el catafalco a Pedro Tortolero, que era en esos momentos el grabador más conocido, más famoso de Sevilla, ¿no? Por lo que te digo que es realmente un esfuerzo económico importante el que realiza la ciudad.
1: Profesor, ¿encuentra algún paralelismo entre aquellas celebraciones y los grandes eventos institucionales de hoy en día?
0: Justamente es una pregunta muy interesante porque justamente este proyecto intenta también, diríamos, alargar en el tiempo esas fiestas y ver cómo esas fiestas de los siglos XVI, XVII y XVIII fueron creando poco a poco espacios de memoria o espacios donde las ciudades se sentían identificadas y los principales estamentos de esas ciudades se sentían identificados, y eso tiene una larguísima pervivencia, ¿no? En muchas ocasiones, hasta la actualidad, como decía previamente, es el momento en el que se codifica que el espacio para el ayuntamiento es la iglesia de África, con la imagen de Nuestra Señora de África, que es a la vez una reliquia religiosa y política de la ciudad, la primera imagen religiosa que llega a Ceuta, ¿no? En el siglo XV. También tiene el aleo, el bastón del primer gobernador, muchísima devoción, y eso lo vemos proyectado hasta las fiestas que se proponen en agosto hoy en día también. Luego, la esencia de los festejos, donde siempre tiene muchísimo protagonismo las guarniciones militares en la ciudad, mucho más que en cualquier otra ciudad de la monarquía hispánica, ¿no? Y que evidencia una posición de frontera y un protagonismo muy claro de los militares en la ciudad de Ceuta, ¿no? Yo creo que eso también es algo que podemos alargado hasta el momento, ¿no? Y lo mismo que sucede en muchas otras ciudades, como Granada, Sevilla o Valencia, ¿no? Que al final la catedral se acaba convirtiendo en el lugar de nexo, en el lugar de unión, porque es el espacio que significa, pues, la cristianización en la ciudad, ¿no? Por tanto, nosotros sí estamos profundamente convencidos de que esos festejos barrocos impactan mucho en la ritualidad actual de las ciudades, por eso lo estudiamos, y que en cada caso impactan de una manera distinta, y eso es lo que hace interesante estudiar cada caso de una manera aislada, ¿no? Que en el caso de Ceuta es especialmente importante también por ser una ciudad que tiene, pues, las características de ubicarse en la frontera y de tener que realizar unos esfuerzos mayores que los que hace la corte, por ejemplo, Madrid, para realizar este tipo de festejos.
1: Profesor Juan Chiva, muchísimas gracias por conectar con nosotros pese a la cancelación de ese vuelo. Esperemos que esa interesante conferencia sobre las fiestas barrocas en Ceuta pueda celebrarse lo antes posible. Muchísimas gracias, un placer.
0: Muchas gracias a vosotros, un placer.
1: Y nosotros volvemos con Raúl Llamas. Nos está pidiendo paso desde la explanada de Loma Colmenar. Allí está previsto que se celebre mañana la tradicional musala, el rezo comunitario al aire libre con motivo de la fiesta de la Pascua del Sacrificio. Muy buenas de nuevo, Raúl. ¿Ya está todo listo? ¿Ya está todo preparado?
2: ¿Qué tal, Susana?

0: Buenos días de nuevo. Pues no está todo preparado. Hay algunos avances con respecto a ayer que ahora te mostraremos. Por ejemplo, ya está puesto, digamos, el escenario o el atril desde el que el imán dirige el rezo colectivo. También hay una serie de torretas establecidas que son donde irán nuestras cámaras para dar en directo el rezo colectivo. Y por lo demás, por ejemplo, otra novedad es que Servilince, a nuestras espaldas, pues está baldeando el terreno pues para quitar los excrementos de las gaviotas antes de poder poner las alfombras, porque las alfombras, según nos explican, el fuerte viento de poniente hace que no se puedan poner hasta el último momento para que no se vuelen, para que no se muevan. Así que bueno, aquí están un poco con la logística. Vamos a hablar hoy de nuevo con Francisco García Segado, presidente vecinal, y con Omar Chaive, controlador de barriadas. Empezamos con Paco. ¿Qué tal? Buenos días.
1: Buenos días.
0: Bueno, ¿cómo van esos trabajos?
1: Bueno, los trabajos van bien. Hemos avanzado en varias tareas. Lo que es la rotonda ya casi la tenemos lista. Solo nos faltaría un par de retoques y ponerle los escenarios, creo que serán las plantas correspondientes que vamos a ponerle. Y por parte nuestra, pues tirar la esterilla, dejar que el viento de levante no nos dé la lata. Y bueno, y rezar que mañana salga un día tranquilito, bueno, para que no sea esto una ventolera, claro.
0: Sí, eso, mencionabas lo que es los aledaños, porque quiere decir que también trabajáis en las zonas de desbroce, no solo dentro de la explanada, también en el exterior.
1: Sí, sí, hemos estado haciendo todos los alrededores, incluso hemos llamado a Servilince para que repasaran un poco la barriada también, que la verdad que no la hemos encontrado esta mañana bastante sucia, y han venido y lo han recogido todo. Y ya lo único que nos queda es esperar mañana y que esté todo en condiciones y que venga la gente.
0: Bueno, gracias, Paco. Vamos a hablar ahora con Omar Chaive, Susana, controlador de barriadas. ¿Qué tal, Omar? Buenos días.
2: Hola, buenos días, Raúl. Buenos días, Susana.
0: Bueno, Omar, como controlador de barriadas, explícanos cuál es, digamos, tu labor, un poco supervisar todos los efectivos, ¿no?, que trabajan aquí para que esto esté mañana preparado, ¿no? Explícanos un poquito.
2: Pues efectivamente, nosotros aquí, los controladores, estamos supervisando mediante la consejería con las distintas empresas, con el parque móvil, con la colaboración de Brigadas Verdes, Ovimase. Ayer empezó con la logística de reparto de 1.200 sillas, 70 sillas aquí al embolsamiento y 70 en cada punto de los mataderos disponibles, de las carpas móviles, para que también a la espera de la hora del sacrificio las familias pueden esperar tomando su asiento. Las Brigadas Verdes, la verdad que están haciendo una labor y los trabajos que están sustentando tanto Francisco García Segado, que es el responsable actual, y también el jefe de brigada, Ali Hamido, que la verdad han hecho el desbroce del perímetro del embolsamiento, la colocación de sillas, y ahora están empezando para entre hoy y mañana que estén todas las alfombras estiradas, y también será la coordinación del montaje del escenario. Y creo que lo que falta que Traxa traiga los maceteros, ¿no?, para que vosotros ya los pongáis aquí y quede un poquito ya esto, que luzca y que tenga un poquito de color para el rezo colectivo de la fiesta del sacrificio, el Id el Adha.
0: Omar, es complicado, supongo, claro, coordinar a todos los efectivos para que salga bien, y supongo que también mañana, cuando empiecen a llegar tantas y tantas y tantas personas, un poco el guiarlos, colocarlos todos bien para que todo transcurra con normalidad, ¿no?
2: Hombre, claro, mañana habrá una mayor participación por la parte de la comunidad musulmana, los fieles que vendrán a celebrar el rezo colectivo, y el imán de dar el sermón en el propio escenario con toda la gratitud.
0: Omar, ya por último, cuando acabe todo este dispositivo, se recoja todo, ¿cuál es tu próximo, digamos, cometido?
2: Pues igual, comunicar otra vez con todas las empresas y las gerencias, igual que está haciendo Francisco García Segado con el gerente de la empresa municipal, Alexis García Río, pues coordinar los trabajos también conjuntamente con el parque móvil y devolver todo a sus cancelas correspondientes al almacén municipal.
0: Muy bien, pues muchas gracias, Omar.
2: Gracias a vosotros, a Radio Televisión Ceuta.
0: Paco, gracias.
1: Venga, gracias a ustedes.
0: Bueno, pues Susana, eso es ahora mismo el último minuto de los trabajos que se están llevando aquí en la explanada de Loma Colmenar.

0: Como veis a mi espalda en este momento está Servilince, pues baldeando los excrementos que comentábamos anteriormente. Y bueno, pues ya saben, las alfombras se van a dejar para el último momento por el tema del viento. Y bueno, pues aquí ya ves, el dispositivo continúa trabajando y para que todo mañana salga estupendamente bien en el rezo colectivo aquí en Loma Colmenar.
1: Y esperemos, como bien dice García Segado, que respete el Levante. Muchísimas gracias, Raúl, por esta nueva conexión. Estaremos en esa musala, la podrán seguir en directo a través de Radio Televisión Ceuta. Y nosotros continuamos hablando ahora de las playas de Ceuta, que ya cuentan desde hace unos días, concretamente desde hace 11 días, desde el 15 de mayo, con el Servicio de Salvamento, Socorrismo y Emergencias, un servicio que vuelve a prestar MarSafe, que cuenta con medio centenar de personas entre socorristas, enfermeros, médicos o técnicos y 6 vehículos para atendernos en 8 playas hasta el próximo 6 de septiembre y de 11 de la mañana a 8 de la tarde. Vilan Lassen, coordinador de servicio, muy buenas.
2: Muy buenas, Ana.
1: Carlos Ponce, técnico de emergencias sanitarias y conductor de la ambulancia, muy buenas. Muy
3: buenas.
1: Y Inma Medi, socorrista de MarSafe, muy buenas.
4: Buenas.
1: Bueno, ¿qué tal? ¿Cómo se está presentando este año? Estos 11 primeros días de servicio, es la primera vez que empecéis tan pronto.
2: Pues sí, pero en un principio muy tranquilo, porque claro, a los niños al estar todavía en clases prácticamente, que todo, a no ser que esta semana, que tienen por lo visto vacaciones, pero normalmente las playas todavía no están, no están, vamos, ni al 50%. Uh-huh.
1: ¿Cuáles son las principales novedades de este año del dispositivo, Bilal?
2: Pues en este caso, lo más primordial y lo esencial, diría yo, desde el punto de vista de la experiencia, pues la prevención. Uh-huh. La prevención es algo, vamos, fundamental.
1: Pero en cuanto a las novedades que ofrece MarSafe del dispositivo, sí, del operativo,
2: sí,
1: ¿cuáles son las principales novedades con respecto al año anterior? Una ya la hemos dicho, que habéis empezado el día 15 de mayo.
2: Ah, bueno, sí. Bueno, normalmente los servicios seguimos teniendo los mismos. El horario sigue siendo igual.
1: ¿De 11 a 8?
2: De 11 a 8. Y
1: ¿Las playas?
2: Las playas las mismas, igual también.
1: ¿Cuáles son? ¿Son 8 playas?
2: Son empezando por norte, la del Tarajal, Almadraba, Chorrillo, Rivera, La Pota. Le damos la vuelta hasta San Amaro, Benítez y ya está, creo.
4: Calamucarro.
2: Y Calamucarro, perdón. Y por lo demás, pues los vehículos tanto de... Igual que el año pasado, igual, tenemos un vehículo de intervención rápida, un todoterreno, una moto eléctrica para el medio ambiente y después 2 motos acuáticas, una lancha y 2 ambulancias.
1: Uh-huh. La verdad que ¿Y en cuanto al personal, cómo se distribuye?
2: Personal, pues somos prácticamente una media de 50 personas con médicos, enfermeros, técnicos, socorristas y demás, que van distribuidos por todas las playas, y el puesto de la ambulancia, que está en las planas del Chorrillo.
1: ¿Cómo lo lleva estos 11 primeros días uno de los conductores de la ambulancia, Carlos Ponce?
5: Pues la verdad que bastante bien. No hemos tenido incidencias muy graves. Hemos tenido un par de incidencias ya en las que hemos tenido que salir el equipo completo, pero no han sido incidencias remarcables que tengan un impacto muy fuerte sobre tanto sobre el equipo como sobre lo que es la incidencia en sí. Entonces, de momento estamos tranquilos.
1: ¿Cómo se coordina este dispositivo?
2: ¿Cuál?
1: La coordinación, la labor de coordinación.
2: ¿De la emergencia?
1: De la emergencia del dispositivo tenemos 28 socorristas, 4 marineros socorristas, un técnico en emergencias, sanitarios, marineros socorristas, supervisores. ¿Cómo se coordina todo para que esté cubierta las 8 playas desde 11 de la mañana a 8 de la tarde?
2: Sí, pues desde el mismo... Bueno, esto hay un... A ver, que me entere yo bien de la pregunta. ¿Que se coordina desde que nos llaman o desde para hacerlo?
1: Sí, tú como coordinador, ¿cómo coordinas a todo el personal, los vehículos, para que todo esté...
2: Claro, ya está montado, el dispositivo ya está montado. Nosotros nada más que actuamos conforme nos llaman, pero montado ya está todo montado. Todas las playas ya tienen los socorristas, la ambulancia en su sitio, los patrones y las embarcaciones ya están preparadas en su sitio. En cuantito recibamos la llamada, ya cada uno ya tenemos un rol de dónde tenemos que ir y cómo actuar.
1: Uh-huh. Ima, ¿cuáles son las...? Porque tú ya tienes experiencia. ¿Cuáles son las, o suelen ser las actuaciones más frecuentes para los socorristas aquí en Ceuta?
3: Pues las actuaciones más frecuentes son, por ejemplo, una persona que se ha doblado un tobillo o una persona que se ha doblado un, yo sé, cualquier cosa, o alguien que se ha ahogado en el agua. Tenemos unos protocolos a seguir.
1: ¿Que se ha ahogado? No, para eso estáis vosotros, ¿no?
3: No, ahogado no se ahoga. Ahogado aquí no se ahoga nadie. Tenemos unos protocolos.

0: Protocolo a seguir, que tenemos que actuar y seguir ese protocolo para que todas las playas de Ceuta estén bien y la gente, los bañistas estén a salvo y puedan bañarse seguros.
1: El año pasado fue un año duro, creo recordar, ¿verdad? Para
2: pues,
1: vosotros.
2: Para nosotros prácticamente casi todos los años son...
1: El año pasado hubo actuaciones de emergencia, emergencia.
2: Sí.
1: Y fallecimiento.
2: Y sí, prácticamente sí ha habido... Por desgracia, sí.
1: Siempre toca hacer un poquito de sensibilización y de concienciación. ¿Sigue haciendo falta?
2: Siempre, siempre. La gente, a veces nos pensamos que la playa es un método de desconexión y es todo lo contrario, hay que estar muy atentos. Nosotros con lo que, a la parte que nos toca intentamos siempre estar pues, en la prevención de lo máximo posible para que nada, pero claro, a eso hay que concienciar a los padres de que los socorristas en este caso no son niñeros.
1: Sí, ¿cuáles son los consejos, las recomendaciones? Que...
2: Pues prácticamente al sol, que no estén expuestos muchas horas al sol, bueno, aunque eso el técnico lo sabrá, supongo yo, también bien, pero que no estén mucho tiempo al sol, que no entren nada más comer del tirón al agua, que...
1: La digestión, ¿no?
2: Por ejemplo, que como vulgarmente se dice corte de digestión, pero que tiene otro nombre en el ámbito sanitario. Y eso, y prácticamente que los padres estén encima de los niños. Pero por lo demás, no se portan mal.
1: ¿Y los espigones?
2: Eso es otra, las escolleras, que los niños no sé por qué, pero les llama muchísimo la atención ahora el saltar del puente o el puente Cristo o de las escolleras, que ya hemos tenido varios sustos ya con traumatismos y demás. Y concienciar a la gente eso, que evite eso, y nosotros dentro de lo posible intentaremos estar al tanto con ese tipo de cosas.
1: El técnico, que nos explique, ¿qué es lo que ocurre cuando no se cumplen estas normas o estas recomendaciones?
3: Pues, como bien dice mi compañero, pues puede pasar cualquier cosa. Desde un salto en una zona poco profunda y que alguien, hablando mal y pronto, clave la cabeza en el fondo, y una vez que sale, pues sale con una herida bastante importante, tanto la herida en la cabeza como lo que puede ser en el cuello, la zona de la columna. Entonces, es importante tener mucho cuidado a la hora de hacer cualquier tipo de cosas dentro de la playa.
1: ¿Y qué ocurre con el sol?
3: ¿Con el sol? Pues el sol, el principal problema que tiene es que te cae, que lo que hace es que tu temperatura corporal suba. Al subir tu temperatura corporal, lo que ocurre dentro del cuerpo es el cuerpo entra como en un estado de fiebre, parecido a un estado de fiebre. Entonces, el cuerpo empieza a buscar la forma de que tu cuerpo empiece a bajar la temperatura. ¿Qué es lo que pasa? Podemos tener las bajadas de tensión, podemos tener mareos, podemos tener vómitos, pueden aparecer varios síntomas. Que gracias a Dios nosotros estamos bastante preparados y tenemos bastante experiencia con estos temas de tantos años que llevamos trabajando, pero hay que tener mucho cuidado también con las hidrocuciones, como bien decía Vilan, que es el tema de una vez que una persona come, lógicamente la temperatura corporal sube un poquito porque la comida está en el estómago y el estómago empieza a trabajar, entonces el cuerpo aumenta un poquito la temperatura. Si a esa temperatura le damos un cambio brusco, lo que ocurre es que una persona puede perder el conocimiento dentro del agua, con lo que implica que puede darse una situación de riesgo.
1: Desde su punto de vista o desde su puesto, ¿cuáles son las actuaciones en las que más interviene, las más habituales para su puesto de trabajo?
3: Pues por regla general, como decía Imad, normalmente suelen ser intervenciones leves. De momento, gracias a Dios, no tenemos intervenciones fuertes. Las más habituales, pues puede ser un corte de gran dimensión o un corte profundo, muchos mareos, muchas hidrocuciones. Eso es a lo que nos enfrentamos casi cada día.
1: Otra de las novedades, no la hemos dicho, es que la ciudad ha instalado nuevos módulos. Nos comentaba el responsable más es que son más funcionales. ¿Habéis notado eso?
4: Sí.
1: ¿En qué sentido?
2: Hombre, ellos te lo pueden contar mejor que yo porque son los que
1: es
2: están
1: que
2: más tiempo
1: dicho,
2: ahí.
1: Secas, digo.
0: A ver, los nuevos módulos están bien. A ver, sí que es verdad que si estarían un poquito más cerca, nosotros podemos estar más atentos. Después, los módulos están muy bien porque...

0: hemos separado, han separado lo que es la enfermería, que son dos puertas aparte a nuestro módulo. La enfermería ya está prácticamente aislada de todo, o sea, están solas y ahí solamente entra el enfermero y pues el paciente o la víctima que ha sufrido el accidente.
1: ¿Qué ibas a decir tú con respecto a los módulos?
2: Ah, eso no, que están bien, que a la ciudad ha hecho una gran inversión, supongo, porque la verdad que es una mejora al servicio, porque claro, las anteriores que teníamos ya necesitaban ya un cambio. Sí. Y estas, pues de momento este va a ser el primer año y a ver cómo estamos ahí.
1: Hacemos también una petición a la ciudadanía en general para que se respeten esos módulos.
2: Importante. Ese detalle es importante, aunque ahora con los compañeros y demás, hay, suele haber servicio ahora que hay que... Todavía hay vigilantes, creo, si no me equivoco, en las playas, y eso, pues, quiera o no, va a ayudar mucho a que se mantengan los servicios esos en condiciones.
1: Por cierto, ¿y cómo se coordina MarSafe con otros servicios? Porque no solamente es controlar y coordinar el dispositivo de MarSafe, sino que además también se está en colaboración Policía Local, 061, Protección Civil. ¿Cómo es esa coordinación?
2: Pues según el aviso que tengamos, pues ya a partir de ahí, ya supongo yo que el coordinador de en general de emergencias en general, pues supongo yo que habrá el método para coordinarnos. Nosotros normalmente actuamos y si ya necesitamos de... Bueno, la policía local, como está allí in situ en el sitio, pues entonces nos ayudan un montón a quitarnos lo que es la gente de en medio para poder nosotros trabajar. Por lo demás, bien.
1: Ante cualquier incidencia que haya en la playa, ¿qué debe hacer un bañista o un espectador o un usuario de la playa?
2: Pues avisar al primer socorrista que vea, el socorrista más cercano, avisarlo, y ese socorrista dispone de una radio y de ahí pues nos avisa a nosotros y ya pues comenzamos el protocolo según de lo que sea el aviso.
1: O veo también en la manga del polo un 112.
2: El número de emergencias.
1: Número de emergencias también puede ser, ¿no?
2: Sí, también porque también nos avisan ellos de cualquier cosa que pase, pues también nos dan aviso. Por ejemplo, de algún ahogado en un poquito abierto de la costa. Y nosotros pues nos acercamos con las motos acuáticas o con la lancha y
1: A mí me gustaría que compartieran con nosotros alguna intervención o alguna anécdota. Ima.
0: Pues hace... El sábado mismo he tenido yo una pequeña emergencia de un bañista que ha tenido una bajada de tensión. Hemos actuado rápido, o sea, de hecho, los bañistas han venido a felicitarnos de la rápida actuación que hemos tenido. Lo que hemos hecho ha sido, mi compañera ha ido a hacer una patrulla, ha visto al bañista que se había caído mareado, fui yo corriendo con el botiquín y el DEA.
1: ¿Qué es el DEA?
0: El DEA, el desfibrilador.
1: Ajá.
0: Hemos visto que el bañista no se podía poner de pie y yo volví al puesto, fui a por el tablero espinal, volví donde está el bañista y de ahí donde estaba el bañista fuimos al puesto de trabajo. Ahí ya cuando le hemos atendido, le hemos preguntado cómo estaba, le hemos tomado constante, le hemos medido la tensión con el pulsioxímetro y la verdad nos han felicitado tanto el personal que estaba ahí como por Facebook también nos han felicitado y ha sido una actuación muy buena.
1: ¿Y los jefes?
0: También nos han felicitado. también.
2: También estamos para felicitar, no solo para... Pero vamos, que siempre la verdad que no nos podemos quejar. Que actúan tan bien preparados.
1: Carlos, ¿tú quieres compartir con nosotros alguna anécdota de tu labor como técnico?
3: Bueno, pues te puedo contar hace 2 años que estando en la playa de Benítez, en la otra ambulancia que es la que tenemos, uno de los usuarios tenía una sombrilla de las que lleva normalmente la gente a la playa. El día era de, si no me equivoco, creo que no era levante, era poniente.
1: Pero de viento.
3: Un poniente fuertecito de viento. Salió lo que es la sombrilla disparada y le dio a otro usuario en la cara, lo que le hizo un corte a la altura.
1: Ese otro problema que tenemos aquí con las sombrillas, ya que tampoco es muy profunda la arena. Pues muchísimas gracias, Vilan Lassen, Carlos Ponce y Imán Medi. Muchísimas gracias por compartir con nosotros cómo se coordina desde dentro de este dispositivo. Que tengáis muy buen verano y gracias por ser nuestros guardianas.
2: Pues muchísimas gracias a ti.
3: Muchas gracias.
1: Nos vamos en directo a la sala de prensa.

0: Prensa acaba de arrancar la comparecencia en la rueda de prensa habitual del portavoz del Gobierno con motivo de la celebración cada martes de la reunión semanal entre el presidente Vivas y sus consejeros. Habla Alejandro Ramírez.
1: De los trabajadores de la empresa pública encargada de la limpieza viaria y recogida de residuos de la ciudad. Según la propuesta, el contrato tendrá una duración de 3 años y contará con un presupuesto total de 304.200 euros, IPS incluido. El desglose económico previsto en cada anualidad es de 101.400 euros durante los ejercicios 26, 27 y 28. Por parte de la Consejería de Hacienda, Transición Económica y Transformación Digital, igualmente se ha dado luz verde a la propuesta para modificar la convocatoria de subvenciones canalizada a través de Procesa destinada a los establecimientos afectados por las obras de remodelación de la avenida Teniente Coronel Gautier. La iniciativa contempla un incremento de la dotación económica total de estas ayudas hasta alcanzar los 750.000 euros frente a los 500.000 inicialmente aprobados por el Consejo de Gobierno el pasado 9 de septiembre. Según recoge el expediente, el tercer plazo de solicitudes, correspondiente a marzo de 2026, ha registrado una demanda superior al crédito inicialmente previsto, lo que ha provocado la necesidad de reforzar la financiación disponible para atender las peticiones presentadas por los negocios afectados por las obras. Y para ello, el Ejecutivo propone redistribuir los 50.000 euros asignados inicialmente al cuarto plazo previsto para junio de 2026, trasladándolos íntegramente al tercer periodo de la convocatoria. Además, esta propuesta, que es una ampliación extraordinaria de crédito por importe de 250.000 euros, quedará escrita al cuarto plazo de ayuda y con esta modificación, finalmente, el presupuesto global de esta convocatoria asciende al total de 750.000 euros. Al final de esta medida, el objetivo es que el 100% de las solicitudes presentadas pues cuenten con la financiación suficiente. Por parte de la Consejería de Presidencia y Gobernación, se ha autorizado un gasto plurianual destinado al contrato de mantenimiento y reparación de ascensores y montasillas de varios edificios dependientes de la ciudad, tanto el Palacio Autonómico, la sede de la Policía Local, el edificio del Ceuta Center, Teniente Olmo y Punta Blanca. Este expediente, su financiación, es para los ejercicios 26 y 27, por un importe total de 40.185,60 euros y la distribución económica prevista asciende a 20.092,80 euros para el ejercicio 2026 y la misma cantidad para el ejercicio 2027. Y por parte de la Consejería de Comercio, Turismo, Empleo y Deporte, se ha autorizado el gasto plurianual destinado a financiar la prórroga del contrato de suministro de vestuario, calzado y equipos de protección individual, EPI, para el personal adscrito a los programas de política activa de empleo de la Ciudad Autónoma de Ceuta. La medida contempla una inversión total de 166.686 euros repartidas entre los ejercicios 26 y 27. En concreto, la anualidad del 26 asciende a 48.854,56 euros, mientras que la de 2027 se prevé una partida de 117.831,44 euros. Decir que este contrato pues está dirigido para garantizar el suministro de la ropa laboral, calzado y material para los trabajadores vinculados a los distintos programas del plan de empleo que se gestiona por la Consejería. Además, la misma Consejería ha dado el visto bueno al Consejo de Gobierno al convenio de colaboración con la Asociación Deportiva Aguas Abiertas de Ceuta para subvencionar las actividades de promoción de la natación y la organización de distintas travesías a nado durante el ejercicio 2026. El acuerdo contempla una aportación económica de 45.000 euros con cargo al presupuesto del ICD. El programa incluye actividades permanentes de promoción de la natación en la playa de la Ribera, como varias competiciones previstas a lo largo del año. Entre ellas destacan la travesía Ribera Cas, la travesía Bahía Sur o la 15ª Vuelta al Acho, incluida en la Copa de España de Natación en Aguas Abiertas y considerada Campeonato Autonómico de Ceuta, y también la prueba de ascenso al foso. Decir que la Vuelta al Acho, prevista para celebrarse en julio de 2026, volverá a ser una de las principales citas deportivas del calendario local, con una participación estimada de entre 350 y 400 nadadores en una travesía de 10 kilómetros alrededor del Monte Acho. Además, la misma Consejería también ha trasladado al Consejo de Gobierno para su aprobación el convenio de colaboración con la Federación de Tenis de Ceuta para subvencionar las actividades de la escuela y tecnificación de tenis, las campañas de invierno y verano y la organización de competiciones deportivas durante el año 2026. El convenio contará con una subvención nominativa de 82.000 euros, destinada a financiar el desarrollo de programas

de formación, tecnificación y promoción del tenis en la ciudad. Decir también, igual que el anterior, que entre las actividades más destacadas tenemos, aparte de la Escuela Deportiva de Tenis y los programas de tecnificación, también la Liga de Tenis 2026, distintos torneos locales, el Campeonato Autonómico de Ceuta, el décimo Open Ciudad de Ceuta, el cuarto torneo internacional masculino y la décima edición del torneo internacional femenino, además de actividades.

0: con una aportación de 150.000 euros para respaldar la participación de sus equipos femeninos en competiciones nacionales y autonómicas durante la temporada 25 y 2026. La subvención cubrirá pues gastos de desplazamiento, arbitraje, material deportivo, nómina, servicios médicos, retransmisiones y estructura técnica. Y bien, estos han sido los asuntos del Consejo de Gobierno de esta mañana y, como siempre, quedo a disposición de los medios para cualquier pregunta. Muchas gracias.
1: Sí, buenos días. En primer lugar, a ver si me puede repetir la cantidad del convenio con el Ramón y Cajal.
0: Sí, 150.000 euros.
1: Vale, fuera de este asunto, lo que se refiere a la sectorial de vivienda, finalmente no se ha escuchado la petición de la ciudad, el Gobierno de la Nación se ha reiterado en que serán 7 millones y no 70 como aspiraba la ciudad. Me gustaría saber, qué opinión le merece esto al Gobierno y también qué opinión le merecen las críticas que ha hecho Ceuta ya respecto al plan de vivienda y que, bueno, consideran que es vender humo.
0: Bueno, sobre la primera cuestión, pues efectivamente la conferencia sectorial que en la que se trataba el reparto de fondos del Plan Estatal de Vivienda. El Plan Estatal de Vivienda fue aprobado por Real Decreto aproximadamente hará un mes. Y bueno, que ese reparto de fondos en base a los criterios de reparto que se aplica, pues es cierto que a Ceuta y en este caso también a Melilla nos corresponde una cantidad mínima, ¿no? Una cantidad que para lo que propone ejecutar el Plan de Vivienda, Estatal de Vivienda, es prácticamente inviable, ¿no? Puesto que solamente el 60% del 40%, perdón, de los fondos deben ser destinados a priori en la construcción de vivienda y obviamente 336.000 euros para construir vivienda, pues prácticamente construyes una y media, ¿no? Entonces, de ahí, pues efectivamente, de que se trasladara en una petición en la multisectorial esta problemática al Ministerio. Nos trasladaron, obviamente, que en base a los criterios pues no se podía hacer una modificación de los mismos, pero sí, en la intervención que pude hacer allá a la ministra y con el resto de comunidades, pues aparte de trasladar esta problemática que nos supone la ejecución del plan de vivienda con una cantidad tan pequeña, porque al final el Estado lo que aporta son 4,2 millones de esos 7 durante 5 años, pues bueno, se le dio una alternativa, ¿no? Que la alternativa no es otra, que es que el Estado ponga financiación suficiente para ejecutar aquellas viviendas, aquellas promociones que en el plan de vivienda aprobado por la ciudad son propiedad del suelo del Estado, que son las 3 parcelas de Loma Colmenar. La parcela de 90 viviendas, que esa cuenta parece ser con financiación de hace ya muchísimos años y parece ser que ya se ha reactivado y puede ser que en breve comiencen a licitar la ejecución de esas obras, pero también tienen 2 parcelas que están totalmente urbanizadas y para la construcción directa de vivienda, que es la parcela 2, donde hay una previsión de hasta 140 viviendas, y la parcela 5, donde la previsión es en torno a las 200 viviendas. Con eso, si eso se financia por parte del Estado, y parece ser que junto con el plan de vivienda, la nueva empresa pública estatal de vivienda, Casa 47, va a disponer de fondos para poder ejecutar cualquier tipo de proyectos que tenga por todo el territorio nacional en parcelas que son de su propiedad, este es el caso de las que he dicho, pues le solicitaba que en base a que no han podido dar mayor financiación al Plan Estatal de Vivienda, que el Ministerio financiara por lo menos esas promociones de vivienda. Eso al final pues pueden ser en torno, la estimación está cerca de 30 millones de euros aproximadamente, ¿no? Entonces, bueno, eso es lo que se le solicitó, ¿no? Y al mismo tiempo, que obviamente tenemos una actuación que de cara al futuro creo que va a ser de la más importante, que va a tener mayor reto que va a tener la ciudad desde el punto de vista urbanístico y del desarrollo económico y social, que es la cesión del suelo de defensa, pues también obviamente como una actuación que al final es conjunta entre el Ministerio y la ciudad, pues hay que hacer una modificación del plan general para desarrollar toda aquella zona, pues también quiera que no, que cualquier financiación que pudiera venir para esa actuación, que va a ser de bastante envergadura, pues también se le solicitó, ¿no? En definitiva, lo que se pidió es que cumplan, por así decirse, lo que tienen previsto en el plan local de Ceuta, que den esa financiación y con eso consideramos que podría ser suficiente para poder paliar el déficit que ya va a tener el propio plan estatal de vivienda en los fondos que recibe Ceuta. Y esa fue un poco la explicación, ¿no?, que se dio en la propia conferencia sectorial.
1: ¿Y respecto a las críticas de Ceuta ya de las últimas horas?
0: Bueno, creo además que esto es una cuestión después plenaria, porque creo que lanza con nota de prensa, pero creo que lo pasaron ayer, es una interpelación en el pleno, pero bueno, yo creo que no puedo estar de acuerdo, ¿no? Yo creo que además, lo he dicho en más de una ocasión, ¿no? Creo que también fue ante una nota de prensa del Partido Socialista en más de una ocasión. Yo creo que decir que la ciudad no está invirtiendo, no ha dispuesto a inversión para la construcción de viviendas, yo creo que es que no es verdad, es que es falso. Es decir, solo hay que ver los expedientes que se están tramitando. Es decir, yo vuelvo a insistir.

0: Tenemos una promoción que está en ejecución, cuya financiación son 5 millones de euros, de los que la ciudad ha puesto 4. Es que está ejecutándose, es que tiene que haber financiación, si no, no podemos ejecutar ese expediente. Ahora estamos en fase de propuesta de adjudicación, ya que finalizó el plazo de licitación de las 61 viviendas en Monteacho. Son 12,5 millones de euros de financiación. También están recogidas en el presupuesto de inversiones de la ciudad y también está el expediente tramitado y en propuesta de adjudicación. Ahora, en estos días, me trasladan que va a salir también ya licitación las 102 viviendas en Pozo Rayo. Esa previsión de presupuestaria son 20 millones de euros, donde la ciudad hace una de las aportaciones más importantes también en varias anualidades. Entonces, que vuelvan a salir, a insistir, a intentar engañar, porque no tiene otra finalidad, porque no la entiendo. Decir que la ciudad no ha puesto nada de inversión en la construcción de viviendas, cuando, sumando las cantidades que he dicho, que son proyectos, que es que no es que es una previsión, es que son reales, porque están las licitaciones públicas ahí, y hablamos de 4 millones de euros por un lado, 12,5 millones de euros por otro lado, 20 millones por otro, sí, es decir, hablamos cerca de casi 36 millones de euros, que yo creo que es la inversión más importante que la ciudad con recursos propios ha hecho, yo creo que en los últimos años en materia de vivienda o en cualquier otra área de inversión, si no me equivoco, ¿no? Entonces yo sé que hubo un error de concepto y de interpretación en su momento por parte del PSOE cuando dijo que solamente se destina del presupuesto de inversiones del 26 un 2 millones de euros a construcción de viviendas, pero vuelvo a insistir, es que puse el ejemplo de... Es que eso ocurre en todas las administraciones, puse el ejemplo del Brühl, ¿no? El Brühl es una obra de 30 millones de euros que como se ejecuta en 5 años, se reparten 5 anualidades de 6 millones de euros. Si aplico lo que ha dicho el Grupo Socialista, lo que está en Ceuta ya... Podría decir, el Ministerio está engañando porque dice que el Brühl, que cuesta 30, lo va a construir con 6 en el 26. Mira, no, cuesta 30, son varios años, y es que te obliga la ley a repartir el presupuesto en varios años. Lo mismo ocurre con la vivienda. La vivienda tarda entre 18 y 24 meses la construcción. Claro, en el 26 se reflejan 2 millones para varias promociones y en Envicesa otros 2 millones para otras promociones. ¿Por qué? Porque en el 26 vamos a ejecutar los últimos meses del año. ¿Dónde está el grueso? En el 27 y parte, en algunos casos, en el 28. Es un reparto normal presupuestario, creo que se entiende. Pero... en la crítica que he visto que ya la han repetido en más de una ocasión, tanto en este caso el Grupo Socialista y ahora en este caso Ceuta ya, que también va un poco siempre, bueno, en defensa del Gobierno de la Nación últimamente.
1: Yo quería preguntarle por el asunto del cartel del orgullo LGTB y la polémica que ha surgido después de que hayamos sabido que está hecho con inteligencia artificial. El Consejo de la Juventud se pronunció anoche mostrando su respaldo al artista que fue aspirante a este concurso y que se quejó precisamente de eso. No sé qué tiene que decir la ciudad porque todavía no se ha pronunciado e incluso si se plantean revisar la elección del ganador.
0: Bueno, en este caso lo que me trasladan, y sobre todo desde el área de educación y cultura, es que bueno, ahora mismo las bases no se están incumpliendo, es decir, las bases de ese concurso no recogen la prohibición expresa, a lo mejor utilizar cualquier técnica, como puede ser la utilización de inteligencia artificial o de herramientas, ¿no? Con lo cual dicen que en principio pues las bases no se están incumpliendo, con lo cual el procedimiento entiendo que continuará pues como estaba previsto, ¿no? No obstante, sí me han trasladado también de que bueno, que para próximas a lo mejor bases que se puedan redactar en este tipo de concursos, pues igual se va a estudiar esta petición o esta reclamación, ¿no? O queja, al objeto de bueno, de estudiar si se puede incorporar algún tipo de mecanismo en el cual, bueno, pues sea más restrictivo a la hora de poder presentarse o con las técnicas que se pueda presentar a un concurso de un cartel como es este caso, ¿no? Eso es lo que me han trasladado esta mañana.
2: Hola, buenos días, portavoz.
0: Buenos días.
2: Yo, volviendo al tema de vivienda, quisiera saber en qué han quedado con la ministra. Salió de la reunión hablando de que había notado receptividad en el ministerio, planteó esa posible firma de convenios específicos para lo que nos acaba de explicar. ¿Han agendado reuniones, nuevas conversaciones? ¿Qué es lo que van a hacer?
0: Bueno, sí, como digo, muy receptivo y más que nada puesto que en la previa y justo al terminar, ¿no? Que muchas veces hay saludos, ¿no? Individuales por parte a través de la ministra y su equipo, nos trasladó el conocimiento que tenía, ¿no? De que tenían pendientes estas parcelas, ¿no? De SEPE y la Casa 47 y la necesidad de poder construirlas, ¿no? Yo en ese caso, ella misma nos trasladó de primera mano, digo justo antes también de entrar. Y también, obviamente, durante la intervención, pues sí, más o menos pues, asentaba, ¿no? En el sentido de que entendía que la cantidad, pues en base a los criterios de reparto que tiene en este caso el Ministerio para muchos otros programas, pues que era insuficiente, ¿no? Para poder ejecutar el Plan Estatal de Vivienda con garantías, ¿no? Por eso digo que nos ha dado ya a ponernos en contacto en este caso con la presidenta de Casa 47, que era la anterior de SEPES, Leire, y a partir de ahí va a seguir trabajando. Y bueno, ahí pendiente ahora las reuniones bilaterales que hay que hacer de cara al Plan Estatal de Vivienda, donde hay que firmar también este convenio del Plan Estatal y también ya la asignación de la transferencia de los primeros fondos. Y ya en esas reuniones que tengamos bilaterales con el Ministerio, obviamente después pues, trasladaremos esta necesidad, ¿no? También en la reunión nos trasladaron que para Casa 47, que es la empresa estatal de vivienda, va a haber mucha financiación también para construir vivienda, como he dicho anteriormente, y yo creo que es una oportunidad, ¿no?, tanto para la ciudad, que estamos desarrollando un esfuerzo muy importante en materia de vivienda, como ya he explicado anteriormente, creo que es una oportunidad también para el Estado que pueda participar de manera directa en la construcción de vivienda, pues como digo, son parcelas que además que están urbanizadas, que están para construcción directa de promoción de vivienda, no hace falta hacer ningún tipo de actuación previa o importante, puesto que ya se realizaron en su momento, cuando se urbanizaron toda la zona de Loma Colmenar.
3: Sobre dos actuaciones, una es la del
2: Pino Bicentenario, que también llaman al Viejo Sabio, que ya ha comenzado. Quisiera saber si los trabajos están yendo conforme al informe previo que se realizó. Y en relación a la construcción de la Capilla del Carmen, parece que ya sí esta semana empiezan los trabajos. ¿En qué plazo nos movemos para que esté ejecutado al 100% ese proyecto?
0: Sí, bueno, sobre la primera cuestión, efectivamente, se hizo un informe técnico sobre la actuación en el Pino Bicentenario. Ya se hicieron algunos trabajos previos, sobre todo temas fúngicos que había que hacer y previamente, y ahora había que dejarle un tiempo al objeto después de ver si está sano, ¿no?, desde un punto de vista más técnico, y poder hacer una actuación que es de mayor envergadura, es decir, prácticamente, por ejemplo, que me planteaban, ¿no?, como cuando pones puntales, ¿no?, en una obra, ¿no?, en una casa, para intentar buscar que se pueda estabilizar de alguna manera el pino, ¿no? Bueno, pues esos trabajos están ahí encargados a través de Ovimasa junto con Traxa, que ambos están haciendo estas actuaciones. Creo que la valoración de los mismos ascendían en torno a los 40.000 euros aproximadamente, la actuación que hay que ir realizando. Y bueno, y hay que ir viendo también cómo va evolucionando, ¿no? También hay que decir que desde la Consejería estamos trabajando y también con las entidades en desarrollar, creo que viene bien también, un catálogo de aquellos árboles, por así decirse, que podemos considerar singulares. ¿Y por qué lo digo? Porque es cierto que la normativa establece ya cuáles son aquellos árboles que tienen una protección, que tiene que proteger. En cambio, este tipo de como el Pino Bicentenario y otros también que tenemos por la ciudad, pues realmente la normativa no te obliga a tener ningún tipo de protección específica, ¿no? Pero bueno, pero creemos que es bueno, y ahí también lo presentaremos seguramente en la reunión que tengamos el próximo lunes en el Consejo Sectorial de Medio Ambiente, donde, pues bueno, explicaremos que estamos desarrollando un trabajo, un plan de mantenimiento y de cuidado y de protección también, no solamente de la ciudad, sino hacia terceros, de una serie de árboles y especies singulares que se están llevando también en la ciudad, ¿no? Y la segunda cuestión, sí, bueno, hoy han comenzado ya los trabajos, están con los trabajos previos de adecentamiento en la parcela, una actuación que es compleja, puesto que no solamente por todo lo que trae derivados, sino que actuamos en zona también de carreteras y costas. Y bueno, y la previsión que tiene hecho según el encargo.
4: Continúa esa comparecencia del portavoz del Gobierno, Alejandro Ramírez, a preguntas de los periodistas ahora mismo. Se termina el tiempo de conexión en Conectados con la Actualidad Local en Directo. Pueden continuar a continuación con Beatriz Palomo y todo su equipo en A Esta Hora y conocería todos los detalles informativos de la jornada a partir de las 2 en la primera edición de informativos. Nos vamos con el nuevo letrero que luce ya en el centro de la ciudad, unas letras de colores, un letrero con letras de colores similares a las que luce en el Chorrillo o en la Ribera, que además está en la Plaza de la Constitución, en un punto estratégico para que los turistas se lleven una foto, una bonita foto de recuerdo de la ciudad. Con estas imágenes, con estas letras de colores, nos despedimos dándoles las gracias por acompañarnos, recordándoles que mañana tienen una cita con la Televisión Pública de Ceuta en clave de celebración de la festividad del Pascua del Sacrificio. Les invitaremos a ver la Musala en directo y felicitando a la comunidad musulmana, feliz Pascua del Ramadán. Muchísimas gracias. Nos vemos aquí en Conectados el próximo jueves, como siempre, a las 10. Adiós.

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¿Qué tal? Muy buenas tardes. Volvemos a encontrarnos en nuestro a esta hora desde aquí y hasta las 2 menos 5 menos 10 aproximadamente. Jugamos siempre con entre 51 y 53, más o menos, que a veces no se nota, ¿verdad? Bueno, nosotros sí lo notamos porque nos tienen como muy medido el tiempo. Ya saben cómo funciona la televisión.

0: bien hallados en nuestra esta hora, edición del martes, aunque tenga uno la impresión de que va a ser viernes, puesto que mañana es festivo, pero no, va a ser, es martes, mañana será miércoles y todavía nos quedará para agotar esta última semana del mes de mayo, nos seguirán quedando días después del miércoles. Un miércoles importante para la comunidad musulmana con la que compartimos tradiciones, costumbres, convivencia, en fin, ya saben lo que siempre decimos y que no decimos para quedar bien, porque no lo necesitamos. Lo que sí necesitamos es hacer de lo institucional la palabra de todos. El presidente de la ciudad, ya lo han visto antes y lo verán luego y lo verán después, porque es la felicitación oficial con motivo de esta fiesta del sacrificio para la comunidad musulmana, pues en este horario también están ustedes. No sé si son los mismos que antes o si serán distintos, pero bueno, ustedes como los demás merecen recibir esa también felicitación. Así que lo hace el presidente de la ciudad y nos sumamos a ello porque de verdad queremos que tengan una jornada fantástica.
1: Nada, desde aquí felicitar a la comunidad musulmana, que lo pase bien mañana y que disfrute mucho de su fiesta. Y todo, vamos.
2: Pues de todo, la verdad, salud y todo lo más bueno. Más bueno del mundo y la aldea. Además, la gente se porta muy bien y todo muy bien. Queremos que pase buena fiesta de cumplir de eso.
3: Con muchas felicidades para el sacrificio y que le vaya bien y como todos los años. Ya estamos acostumbrados a las fiestas iguales que las nuestras, la verdad.
4: Claro que lo felicito, claro, que pasen un día muy bueno, que coman mucho y que lo pasen muy feliz.
0: Esa era la felicitación que encontrábamos, la pronta felicitación que encontrábamos de los ciudadanos de Ceuta, que como decíamos antes, nos sumamos a la felicitación. Y esta, la oficial. Ahí está o no está. ¿Se ha ido? No, yo creo que está porque lo tenemos grabado, o sea que no se puede ir a ningún sitio. Señor Vivas, ahora sí.

0: en nombre de todos los ceutíes, muchas felicidades a nuestra querida comunidad musulmana con motivo de la celebración de la Pascua del Sacrificio. Se trata de una celebración muy importante, de una significación muy, muy relevante. Es una invitación a la oración, es una invitación al encuentro con uno mismo y al encuentro con los demás. También es una invitación al recuerdo de los seres queridos que ya no están en este mundo, pero que permanecen para siempre en nuestros corazones. Y es, sobre todo, una invitación para compartir sobre todo con aquellas personas que más lo necesitan, con quienes sufren, con los más débiles, con los más vulnerables. También es una festividad para celebrar las muchas cosas buenas que la vida nos ofrece, para celebrar lo que verdaderamente tiene importancia, lo que tiene importancia de verdad, la familia, la amistad, la generosidad, el cariño, la fraternidad, en definitiva, para celebrar el amor que todo lo puede y todo lo alcanza, que no tiene barreras, que todo lo disculpa, que todo lo abarca. Y también nosotros en Ceuta, para celebrar que tenemos la fortuna de vivir en esta tierra de diversidad, en esta tierra de encuentro, en esta tierra que gracias a su gente ha hecho que el respeto y la convivencia se constituyan en una manera de ser y de vivir en paz y armonía, de vivir juntos y unidos. De corazón, en nombre de todos los ceutíes, salud y bienestar para todos.
1: Eso era lo que queríamos que ustedes, eso era lo que queríamos contarles. La felicitación oficial por parte de la Ciudad Autónoma de Ceuta en nombre de su presidente y por tanto de toda la ciudadanía ante la festividad del sacrificio que será mañana para la comunidad musulmana y que supongo tendrá atareado a todas las familias, porque eso hay que celebrarlo, hay que conmemorarlo también en familia. Supongo que pueden tener un hueco, porque una cosa es lo que tienen que hacer mañana y otra lo que podemos hacer pasado. Pues pasado no, el viernes. Tenemos todavía tiempo hasta para pensarlo. El viernes podemos hacer un hueco en nuestra tarde y acudir a una presentación.

0: le vemos, nos saluda, a veces no te ve, porque bueno, él va a su bola siempre, y todos los artistas son así un poco, tienen una vida interior incalculable a la que uno accede según si puede, porque están en otro mundo. Estáis en otro mundo, José Silva, los artistas.
1: Es que
0: buenas
1: hay
0: tardes.
1: Una vida, hay, buenas tardes o buenos días.
0: Bueno, no, ya tarde, ya
1: Buenas
0: tarde.
1: tardes,
0: Venga.
1: sí. Que tenemos una vida interior, entonces en esa vida interior estamos
0: Estáis
1: como muy recogidos
0: sumergidos
1: nosotros
0: ahí.
1: y no tenemos mucha vida exterior. Entonces no
0: Es
1: somos
0: una forma de vida,
1: socialmente.
0: en realidad, es una manera de vivir, ¿no?
1: Claro, sobre
0: Que eso
1: todo.
0: no significa que no te guste compartir lo que piensas.
1: No, no, lo que pasa es que yo, más que personalmente, que a veces también charlo y eso, pero me gusta a través de la literatura. Entonces, como he elegido la palabra escrita, tú sabes que la palabra escrita necesita su tiempo, necesita una reflexión interior. Y en ese mundo ahí te pierdes, efectivamente, a la parte exterior.
0: Claro, pero eso lo entendemos. Lo que pasa es que a mí me gusta recordarte que de vez en cuando nos gusta verte también, ¿eh?
1: Sí,
0: Que
1: gracias.
0: no hay que esperar ahí hasta el último minuto, que casi, aunque no dejamos de verte y no dejamos de saludarnos, por lo menos que eso es muy importante. Pero sí que es verdad que tu manera de pensar, tu manera de sentir o tu manera de expresar lo que sientes, si quieres, lo resumimos así, lo haces de forma distinta, lo haces de ti para ti y cuando ya has concluido dices, bueno, y ahora voy a contarlo, pero no es algo que te preocupe, ¿no?
1: Claro, no, yo trato de encontrar caminos para expresarme y además que yo soy, pertenezco un poco a la vanguardia y entonces busco cosas como que son nuevas o que me resulten nuevas, innovadoras. Entonces es doble problema, porque no solamente es lo básico de escribir, pintar, sino simplemente también buscar pues
0: Maneras
1: cauces
0: distintas de
1: nuevos, claro.
0: hacerlo.
1: Por lo que estoy haciendo ahora, que inauguré ayer una exposición de pintura, se supone que es pintura, pero en realidad hay muchas otras cosas dentro de la pintura. Hay una escultura que está hecha con un traje de neopreno de alguien que lo perdió cuando cruzó de Marruecos para acá e
0: O
1: hizo
0: sea que
1: una
0: tiene un
1: escultura.
0: sentido, tiene una explicación, tiene un
1: Hombre,
0: porqué.
1: un fondo,
0: O sea,
1: claro,
0: no has cogido
1: evidentemente.
0: un traje de neopreno usado y has dicho, bueno, a ver, esto no lo voy a tirar, sino que estás mandando un mensaje.
1: Claro, claro, por supuesto. Además, yo fue encontrarme el traje y no sabía qué hacer con él. Lo guardé y entonces estuve leyendo, yo leo mucho, entonces estaba leyendo a Dante, la Divina Comedia, y digo, mira, este es el viaje de una forma simbólica,
0: Pues sí.
1: una metáfora del viaje que hizo Dante. Y entonces, pues el poema se llama El viaje y habla de Dante, y entonces de la escultura, del neopreno salió la escultura y de la escultura salió el poema. O sea, que son cosas que van enlazándose y que te van haciendo, abriendo caminos en tu mente hacia el arte,
0: Y hablas
1: evidentemente.
0: del traje de neopreno como una cosa, bueno, que al ver la obra vamos a saber lo que es, pero has usado infinidad de materiales que no venían a
1: Sí.
0: cuento con la pintura, pero que la has mezclado con ella para darle un sentido diferente a la obra,
1: Claro,
0: ¿no?
1: sí. Sí, ahora, por ejemplo, también en la exposición esta están los dos pinceles que he utilizado para pintar y están allí como obras de arte. Luego he cogido, por ejemplo, el poliespán, que es el plástico este blanco, el corcho blanco, pues le di una capa de pintura roja de esta del suelo, entonces se pone duro y se convierte en lienzo. Y también está ahí. Hay muchas formas de entender el arte y hoy se va buscando también. Es que el reciclado supone también un pensamiento diferente, donde no esté.
0: Bueno, lo de reciclar no es para ahorrarte nada, eso tiene un mensaje todavía más fuerte, ¿no?
1: Claro. Es buscar entre las cosas que ya se suponen inútiles, porque la sociedad las desecha, cosa que hoy en día pasa muchísimo y
0: Totalmente.
1: es bastante caótico todo lo que produce, pues volverla hacia el arte. En mi caso, porque yo soy artista, ¿no? Supongo que otro a lo mejor hace edificio, hace casa o lo recicla de otra forma, pero es una forma de que pensemos lo que estamos haciendo con todos esos desechos, con lo que estamos haciendo con el
0: Y también
1: mundo.
0: de decirnos lo mal que lo estamos haciendo, ¿no?
1: Claro,
0: Con tanto tirar,
1: claro. La
0: ¿no?
1: sociedad de consumo nos ha llevado a mucho desperdicio, muchas cosas, a inutilizar muchas cosas que en realidad tienen un valor. Porque si tú la rescatas es porque tú le das un valor,
0: Claro.
1: si le das una sensibilidad, una mirada, pues ahí está, en el arte y en otras cosas, porque
0: ¿Cuál es el
1: utilizamos.
0: elemento más extraño que has usado para completar tu arte?
1: Pues lo más extraño, bueno, es que si te cuento lo que estoy haciendo ahora, que será mi próxima, son las cabezas estas que se venden de poliespán chinas que se compran, pues las estoy modelando como si fueran cabeza antigua de Roma o de encontradas que parecen que han salido de debajo del subsuelo de la época antigua y están apareciendo.

0: siendo como cosas casi fantasmagóricas, ¿no? Algo tan vulgar como puede ser una cabeza de esa.
1: Sí, claro, como una cabeza. Una cabeza de polispan, claro, pero sin tratamiento. O sea, cuando la tratas, claro, ya la conviertes en lo que tú quieres. ¿Y qué mensaje vas a querer mandar con esas cabezas?
0: Ahí es la mezcla, es el pasado y el futuro. Porque hay muchas cosas que son como caras que serán como los robots del futuro. Uh-huh. ¿No? Hay muchas cosas. O, por ejemplo, hay mucha mezcla con negro que parece petróleo. Como si alguna vez nos enterrasen en petróleo y encontráramos cadáveres o cabezas de alguien que ha estado metido ahí en el petróleo. Es una simbología de todo lo que vivimos, ¿no?
1: Oye, y todo tienes... De verdad que sacas a veces lo peor del ser humano en el sentido de que nos lo pones en una obra. Por ejemplo, el desperdicio. Por ejemplo, esto que nos estás contando ahora. ¿Tan decepcionado estás de cómo somos en general?
0: ¿Cómo?
1: La sociedad. Sacas lo negativo. ¿Somos tan negros, tan oscuros?
0: Bueno, eso aparece en una de mis novelas, en la de Había en el fondo del mar, porque hay una tragedia mía personal, que fue la muerte de mi hermano pequeño. Uh-huh. Entonces eso me enlazó mucho con lo caótico, con el apocalipsis, con todo ese pensamiento trágico de las cosas. Me llevó de lo que yo era cuando era más joven.
1: Cierto. Una alegre, persona tan abierta, divertida,
0: tan claro, bailarín y todo incluso. Y con esa, muerte de mi hermano, yo me envolví en el mundo trágico. O sea, pensé que el mundo no podía ser así.
1: ¿No lo has superado, José?
0: No, hombre, lo he superado
1: ya, claro.
0: En el sentido, por ejemplo, que he dejado de las drogas, he dejado ese mundo que teníamos de joven. Me hice una reflexión muy profunda. Y entonces ahí enlace ya con el mundo crítico, ¿no? Con la crítica a la sociedad en la que vivimos, el reproche. Y en la novela lo cuento a través de mi personaje, que va haciendo, entonces habla de las tragedias nucleares, habla de del grande caos del mundo, y a través de ahí cómo reflexionarlo.
1: José, el caos no es el no solo existe cuando vemos algo que se desmonta, se destroza, se funde. El caos existe a diario en muchos comportamientos, ¿no?
0: Claro, claro, eso es el ciclo de la vida. Pero hay momentos en que a ti te toca la fibra sensible y entonces tú lo sacas. Como artista lo puedes sacar y lo expresas. Lo peor es guardárselo o tener esa doble cara de decir hoy estoy muy bien y por dentro estoy muy mal. Como artista yo, dentro de mi forma de ser, lo expreso.
1: Mentirse a sí mismo no vale para nada, pero hay mucha gente que vive una vida ficticia porque no tienen, no porque sean cobardes, yo creo que porque les da miedo indagar en aquello que están sintiendo, ¿no?
0: Hay gente que se pone una máscara y gente que no se atreve a reconocerse a sí mismo, porque es el fundamento, es la máxima griega de conócete a ti mismo. No todo el mundo lo usa. Si lo usáramos, yo creo que no estaríamos tan envueltos en, sobre todo en la situación que estamos ahora, de guerras y caos. Después de todo lo que hemos pasado, parece que vamos otra vez a tropezar en la misma piedra. Porque todos los indicios, y te lo dicen, y te lo dicen, y cómo han creado toda esa inteligencia artificial para eso, no para mejorarnos, sino para que volvamos a tropezar en la misma piedra. Entonces tú dices, ¿esto hacia dónde va?
1: Y tú que has vuelto a lo genuino, a lo antiguo, a lo de siempre, a escribir, a pensar, escribir, reflexionar, contar, ¿cómo entiendes ahora este mundo de inteligencia artificial y todo esto?
0: Yo, por lo pronto, todo el reciclaje me va a servir para salir de ahí, de toda esa inteligencia artificial y coger lo más básico del mundo, una pluma debajo de la lengua.
1: Que tiene tela el título, ¿eh?
0: Que tiene que ver con la pluma de escribir.
1: Claro, que muchos pensarán en otras plumas, que tampoco es malo que se hable de ellas, ¿no?
0: No, claro.
1: En general, decir, al contrario.
0: La pluma del cabaret, la pluma del movimiento gay, todo eso vale, todo esto adentro. Yo lo he utilizado más en el sentido shakespeariano de la palabra pluma, ¿no? De escribir. Pero tiene muchas connotaciones. De hecho, cuando hay un poema que se llama Viento del Sur, que lo que habla es de alguien que siente una pluma debajo de la lengua, pero lo que en realidad tiene es arena que le ha entrado de la playa.
1: Pues ahora lo vas a leer.
0: Pues bueno.
1: Porque ya me quedo con la duda. No le podemos decir que no esté el libro que va a presentar el viernes, pero como sabemos cómo recita, que lo hace fantásticamente bien, en este caso la obra que presenta el viernes es un poemario, hay tres novelas, ha habido otros poemarios, pero en este caso toca poema. Yo no sé si es donde más cómodo te sientes, José.
0: Yo en realidad me siento cómodo en todos lados con la literatura, porque me gusta mucho la literatura. Soy un gran lector. Caballero Bonal decía que hay un oficio de lector, que es el que lee mucho. Entonces yo soy muy lector y eso me reconforta tanto que me llena mi propia soledad de ahora, que es agradable porque está lleno de cosas, de literatura. pero yo me

0: siento más cómodo en ambos lados. O sea, no podría decir que no puedo escribir, tengo que dejar la novela, tengo que dejar la poesía, en los dos lados. Incluso en el teatro, ¿eh? Porque tengo cosas escritas de teatro que quiero llevarla a cabo también.
1: ¿Y cuándo vas a empezar a interpretar?
0: Pues, alguna vez he tenido alguna oferta, pero como he estado trabajando ahora que estoy jubilado, yo ya he hecho muchísimo
1: No
0: teatro en
1: sé, por
0: Madrid.
1: eso digo.
0: Claro, yo estuve trabajando
1: No
0: de
1: se trata de
0: actor.
1: empezar, se trata de volver.
0: Claro, se trata de ahora que tengo tiempo libre, planteármelo en serio y hacerlo.
1: Bueno, léenos el poema.
0: Venga, el poema se llama Viento del Sur. Tengo una pluma debajo de la lengua. O es arena. Azótame, viento del sur. Acaríciame. Las hojas de las palmeras parecen alas de pájaro, agitadas por el aire. Y los pájaros parecen hombres que revolotean en sus devaneos. Azótame, viento del sur. Acaríciame. Dame gozo y deseo. Arráncame del rostro en una ráfaga la amarga. Amarga máscara cristiana de la castidad. Azótame, viento del sur, con alas de palmeras, de pájaros, de hombres. Acaríciame.
1: Complicado es entenderte, ¿eh? Ahí hay mucho más de lo que has escrito.
0: Bueno, lo que no se escribe, lo que se intuye.
1: ¿Con quién te peleabas ahí? ¿O qué tratabas de identificar ahí? ¿O qué rechazabas ahí?
0: Aquí es un poco la historia de la sociedad, las máscaras que utiliza, el gusto por el viento, la caricia. Hay muchas cosas aquí
1: ¿Se
0: debajo.
1: puede vivir sin eso? Sin esas sensaciones que además nos regala la vida y nos regala el
0: Claro,
1: planeta.
0: exactamente, es no negarse a eso, no negarse. Entonces, todo lo que sea castración, negación, es muy, muy doloroso. Y muy sufriente para el hombre que lo intenta hacer. Hay gente que lo consigue, muy poca, pero yo creo que tendremos que tener un poquito más de vida hedonista, en el sentido del goce de la vida, ¿no? No ser
1: Al final se nos va
0: tan
1: la vida y no
0: huraños.
1: hemos gozado de nada.
0: Eso
1: Eso
0: es.
1: sí, hemos admirado a aquellas personas que lo han conseguido y lo han contado. Qué
0: Claro.
1: tontería si tienes una vida como la tengo yo, ¿no? Con independencia de los matices, de que uno sea artista y otro no lo sea, pero lo que te pone el escenario es para disfrute de todos, ¿no? Y siempre que nos quedamos con la parte más negativa y con la admiración de aquellos que lo han conseguido. ¿Qué se necesita para detectar que eso que tú defines ahí lo puedo tener yo también? No tengo por qué escribir el poema, pero sí puedo sentirlo.
0: Esas cosas son experiencias personales. De todas formas, hay cosas, mecanismos de la mente que te obligan más allá de lo que tú eres, lo que se llama el inconsciente. Entonces, el inconsciente te puede estar hablando cosas que tú no le prestas atención, pero si tú prestas atención a tu inconsciente, te haces una persona libre. Atención en el sentido de estar
1: Sí,
0: en
1: sí,
0: ti
1: sí,
0: mismo,
1: sí, sí,
0: de
1: sí.
0: decir, bueno, si tengo ganas de esto, debo hacerlo. Y si me apetece, lo hago. Pero claro, también es que eso supone ya, ves tú, desde un punto de vista, tú dices que entonces sería un caos, porque sería la ley de la selva, pero porque hay que pensar que el hombre es un ser malvado, por ejemplo.
1: Bueno, eso es lo que siempre se dice, siempre habrá guerra, siempre que haya hombres, ¿no?
0: Claro.
1: Pues es verdad, porque hay que pensar eso. ¿Por qué hemos llegado a ser tan negativos cuando nos regalaron todo al nacer y
0: Los condicionantes, esos son condiciones, esos son condicionantes que tú verdaderamente cuando te escuchas a ti mismo y sales de un entorno hostil, no eres la misma persona. Te encuentras agradable, conoces gente, tienes un trato agradable y sobre todo si lo haces desde el interior, no necesitas demasiada droga. Solamente necesitas estar en tu sitio y sentirte bien y no ser un ser muy competitivo.
1: Pero para sentirse bien con uno mismo no se necesitan muchas cosas, ¿no, José?
0: Exactamente,
1: Reconocerse quizás y
0: exactamente.
1: aceptarse sobre todo, ¿no?
0: Exactamente. Primero hay un mundo de aceptación tuyo, de saber quién eres tú, y luego de no entrar en ese giro, en esa rueda de ambiciones, ambiciones, ambiciones, ciegas, por cierto, que no te dejan oír, porque son ciegas que no te dejan ni ver ni oír.
1: Pero tú rompiste con todo ese capítulo de ambiciones para dedicarte un poco más a ti mismo.
0: Sí, además,
1: A ti mismo
0: fíjate,
1: no, a tu interior.
0: claro, tú fíjate que yo he estado trabajando ahí en el polideportivo con un sueldo básico, básico, básico. Pero estaba a gusto por mi trabajo, mi salud, por estar cerca de mi madre que tenía que cuidarla y por tener una vida interior de libros y de pintura y todo eso. Y me vino bien
1: Yo
0: después de
1: creo que
0: haber
1: ahí es
0: estado.
1: donde te has hecho rico, ¿no?
0: Sí,
1: Rico
0: claro,
1: por
0: porque yo en
1: dentro.
0: Madrid estaba muy ocupado hacia afuera, a tener que presentarme.

0: a los castings, a tener que estar siempre en el exterior y estar solo y tener que luchar mucho. Y Madrid es una ciudad muy competitiva, cada vez más. O sea, yo estuve en el año del 97 al 2007 y ya era durísimo presentarse un casting para un personaje. Había 1000 y pico de personas para cualquier cosa, en el metro, en todo sitio, en el trabajo, todo era muy, muy, muy de muchísima gente. Entonces, eso te despersonaliza un poco.
1: ¿Ahora eres feliz?
0: Ahora soy bastante más feliz. Bastante más feliz en el sentido de que he encontrado quién soy yo. De esa vida de poder escribir cosas, de poder hacer estar en tu taller creando y haciendo cosas. A veces digo, bueno, es que además yo, por ejemplo, no busco ni la aceptación en el sentido masivo. Es decir, es que si estuviera ahí, la gente joven que ve ahora que hace conciertos de 50.000 personas y todo eso, entiendo que la gente joven tenga un ego así de grande. Pero claro, son gente joven que con el tiempo irá madurando y irá diciendo... Otras cosas iré buscando.
1: Pues claro. A lo mejor con 2.000 lo tengo bastante, pero 2.000 que me oigan y que me vean y que me sientan, ¿no? Más que 20.000 que estén claro, con el móvil grabando lo que hago.
0: Que por cierto, esta tarde, el viernes voy a cantar algunos poemas que he compuesto.
1: ¿Has musicado los poemas?
0: Sí, con ukelele.
1: Anda.
0: O sea que va a hacer una presentación un poco performática.
1: Bueno, vamos a centrarnos, yo es que me encanta hablar con José, no siempre, aunque siempre nos decimos algo, pero no siempre tenemos tanto tiempo, porque nunca va despacio.
0: Quiero decir una cosa, mi amiga Carmen ha sido la que me ha maquetado, Carmen Herrera, que es una médico que estaba aquí, que es escritora también como yo,
1: es verdad, Carmen.
0: Y viene a ayudarme a presentar el libro.
1: Vamos a ubicarnos, ayer se inauguró la exposición donde vamos a ver cuántas obras...
0: Son cuadros pequeñitos que tengo, porque los grandes los quiero poner en el Rebellín para 2027, porque son lonas grandes que he pintado. Estos son cuadros pequeñitos, pues cosas que he encontrado de la basura, reciclado. Hay composiciones completamente diferentes, fuera del orden normal de un lienzo, sino que son tres lienzos rotos, muchas cosas diferentes, ¿no? No tiene nada que ver con lo típico.
1: Y si todo es una pluma debajo de la lengua, ¿quién ha inspirado la exposición y quién inspira el libro?
0: La inspiración de una pluma debajo de la lengua tiene que ver con el poema este. Y entonces, como lo hice en la biblioteca pública a la vez, pues dije, le voy a poner el mismo título y no me voy a calentar mucho la cabeza. En el sentido de que me parece una frase muy buena, la pluma, porque...
1: Tiene muchas lecturas, ¿eh?
0: Exactamente, ahí está.
1: Hay mucha gente que va a confundir el sentido, lo ha explicado él ya, ¿no? Uh-huh. Es la pluma tal cual, la que se...
0: Sí.
1: ¿Escribes con pluma? ¿Escribes en ordenador?
0: Escribo a bolígrafo o a lápiz y luego lo paso al ordenador. Pero me gusta mucho llevar mi libretita siempre. La llevo en mi bolso, estoy en el barco cuando cruzo, estoy en la playa, estoy en cualquier sitio y anoto lo que...
1: Bueno, pues la exposición se inauguró ayer en la Biblioteca Pública del Estado, en la Sala de Usos Múltiples, como ya sabemos, y esto fue ayer. Mañana, hoy tenemos tiempo para mirarla, para contemplarla, y si por la razón que sea está muy liado, que yo espero que no, mañana será festivo, pero el viernes la cita continúa.
0: Sí, el viernes a las 7:30 es la presentación del libro, que va a ser una cosa performática, me va a ayudar Carmen a presentarlo, vamos a hacer algunos poemas que ella va a leer y yo voy a cantar.
1: Ella los va a leer y tú vas a cantar.
0: Sí.
1: ¿Cuánto tiempo hacía que no cantabas? Así en
0: pues
1: público.
0: Así en público he cantado poco, la verdad, porque yo hacía mucho trabajo de canciones allí en Madrid y tal, pero ahora es cuando me he puesto yo solo a sacar poemas, porque además tienen un toque de cantautor de nuestra época, hasta de Paco Ibáñez.
1: Tiene
0: un poco...
1: Madre mía, qué suerte acordarse de Paco.
0: Claro, es que me parece que eso es como el fundamento donde todos nos hicimos un poco progre, un poco modernos.
1: ¿A lo mejor nos faltan autores, José, en esta época?
0: No, hay gente, está... ¿Cómo se llama este...?
1: ¿O maneras de hacerlo?
0: No. A mí me gusta hasta Rosalía, me gusta Bad Bunny, toda esta gente.
1: Sí,
0: me gusta.
1: Está bien, ¿no? Sino...
0: Todo, porque tiene su expresión y todo... Son lo que pasa que, claro, dependiendo de mi época, yo estoy tocando un poco mis raíces, ¿no? Estoy buscando y entonces es que Paco Ibáñez para mí es que estaba en mi cabeza y Soledad Bravo, Pablo Milanés, toda esa gente está ahí en mi cabeza de cuando yo era estudiante, de mi época universitaria, que yo hice una carrera de psicología y estábamos todo el día luchando. Las canciones nos agitaban y nos daban toda esa posibilidad de expresarnos. Entonces he querido coger ese tipo de música sencilla con una guitarra, para ver...
1: Sencilla pero dura, ¿eh? ¿Eh? Esa música era sencilla pero dura.
0: Sí,
1: eso enseñaba.
0: Esa, claro, claro, es que ahí tenía un mensaje. Todos hemos sido rebeldes gracias a esas canciones y hemos luchado políticamente en la época...

0: De la transición, de la época franquista, todo ahí, en base a las canciones.
1: Canciones que a veces venían camufladas, porque no podían decir exactamente, no podían dar el mensaje sí, estricto que
0: claro,
1: querían,
0: que estaba la censura
1: quería,
0: por ahí,
1: querían
0: y
1: enviar,
0: muy perseguidos, ¿no? Que estaban, por cierto.
1: ¿Eres el José que de verdad eres ahora o has dejado de ser, has sido en algún
0: bueno,
1: momento?
0: Bueno, yo siempre soy, ¿sabes qué pasa? Que como yo estudié interpretación, soy un poco teatral, soy teatral en mí mismo. Pero ya lo he asumido eso. O sea, si yo me disfrazo y me pongo como me da la gana, pues lo hago y trato de llevar el personaje.
1: Siempre
0: y entonces
1: sido,
0: digo,
1: ¿sí?
0: Es que tengo multitud de personajes en mi cabeza, pero ya lo he asumido. Entonces no lo hago como una máscara para esconder nada.
1: No,
0: yo no escondo
1: nunca.
0: Nada. Simplemente soy. Soy múltiple por mi trabajo de actor, evidentemente.
1: Y por tu forma de ver las cosas y de vivirlas, ¿no?
0: También, también, también.
1: Pero eso también te ha llevado a romper con muchos esquemas que has sido que derrumbar a lo largo de tu vida.
0: Bueno, bueno, eso es lo más fuerte que me ha sucedido a mí, porque yo he sido una persona de colegio de Agustino, de notas muy elevadas, que ahora estoy escribiendo sobre eso, sobre mi pasado, sobre mi familia, cosas así, ¿no? Y entonces yo recuerdo que en el colegio yo era una persona con unas notas superiores y todo el mundo, este niño va a ser no sé qué, no sé cuánto, y mi padre, wow, este niño, qué nota. Qué... Y luego, claro, cuando fui a la universidad y rompí con todo eso, me hice hippie, progre, como
1: es
0: tú
1: verdad,
0: quieras llamarlo.
1: Es verdad.
0: Era un, mi casa era un... Al final lo tuvieron que asumir, pero fue un cambio brutal en mi manera de...
1: Además quisieron ayudarte a cambiar, pero cambiaron ellos en vez de tú.
0: Claro, es que la sociedad me ha ayudado a mí en esa época,
1: es
0: que
1: verdad.
0: Mis padres eran de su época normalmente.
1: Claro, cada uno
0: pero,
1: como es.
0: Claro, pero la sociedad estaba cambiando también conmigo. No era yo solo el no, bicho raro, sino que era una sociedad que estaba transformándose.
1: No, pero les tocó a ellos. Oye, pero también habrá que reconocerles que en una burbuja tan espectacular como era en aquel momento, porque todavía las costumbres existían, yo creo que también fueron avanzados a la época, con independencia de los subidas.
0: Sí, no, no, mis padres asumieron pronto muchas actitudes. Que a mí me sorprendía que mis padres, por ejemplo, admitieran que yo me fuera a estudiar teatro estando estudiando en Granada y me fui a Madrid. Y lo asumieron y me ayudaron económicamente y psicológicamente y todo. O sea, que no eran de estas personas que te dicen, no, no, no, me ayudaba.
1: Que aceptaron como eran. Bueno, pues mañana, no, perdón, mañana es el miércoles, el viernes, es que estoy como el lunes. Tengo un lío montado con los días festivos estos medios.
0: Claro, es que...
1: El viernes, en la Biblioteca Pública del Estado, 7:30 de la tarde, la presentación de Una pluma debajo de la lengua. Es el último poemario, el último presentado, porque supongo que tiene mucho más escrito como siempre. Porque yo no sé cuántos papeles te rodearán en tu casa.
0: Sí, yo ahora que estoy jubilado voy a intentar sacar toda mi obra escrita, que la tengo en una maleta puesta.
1: Qué bonito.
0: Voy a intentar sacar cosas poquito a poco, así, para tenerlo
1: empresa,
0: ya,
1: ¿no?
0: que el que quiera acceder a mi obra, pues pueda.
1: ¿Te hubiera gustado dedicarte exclusivamente a algo?
0: No, no, yo empecé con la danza y de la danza salí hacia más cosas, hacia la pintura.
1: ¿Te acuerdas de aquella danza del sol que bailaste en el
0: Claro, que eso fue un premio que nos dieron en carnavales con los chicos del Mixto, sí, sí, sí, sí.
1: Qué maravilla. Bueno, es que has hecho de todo.
0: Claro, y con Rosa también he bailado mucho, con Rosa Funó.
1: La de Rosa Funó fue también
0: hecho...
1: muy fuerte.
0: Lo de las mises,
1: era el único
0: lo de Madrid,
1: chico entonces. Mira que ha costado que los chicos acepten que son bailarines.
0: Digo, ahora hay muy buenos bailarines aquí también en Ceuta.
1: Sí,
0: bueno, en Ceuta
1: sí.
0: Hay muy buenos artistas de todo.
1: De todo, ¿no?
0: De todo, de todo. Músicos, cantantes, muy buenos, muy buenos.
1: ¿Qué
0: muy
1: pasa bueno. con esta ciudad, José?
0: La ciudad es muy limitada, muy...
1: ¿Pero tiene de tanta cosa de todo?
0: Claro, porque ahora en estos días seguro que hay presentaciones. El mismo día que presento yo, en el ferrocarril presenta un chico también por el Día del Orgullo, las Jornadas del Orgullo, presenta dos novelas. O sea, que hay mucha variedad de cosas. Lo que pasa es que es una sociedad que no despega, pero tampoco, porque estamos en un momento de recesión, ¿eh? Yo recuerdo cuando yo era en los 80, Ceuta estaba despegando con grupos de música, cuando íbamos a la feria veníamos de fuera y salíamos y había gente muy moderna haciendo cosas. Ahora está la cosa como más... Pero porque estamos en un momento de recesión a nivel mundial. Ya ves que los grandes poderes están intentando que seamos como cogernos otra vez con el mundo autoritario.
1: No han salido... El alicate, ¿no?
0: Claro.
1: Sacar el alicate de nuevo.
0: Claro, claro.
1: Espero que no lo saquen. Espero que no lo saquen. Hablabas antes del orgullo gay, del mundo gay, has dicho
0: sí.
1: algo. Estamos a nada, a nada de celebrarlo en la ciudad. Que, hombre, sin ser una novedad, porque algunos intentos sí que se han...

0: hecho, pero bueno, parece que esto va cogiendo también cuerpo, ¿no?
1: Claro, en todos sitios ya, ¿eh? O sea, yo empecé la clandestinidad con grupos para buscando los derechos de las minorías, derechos de las mujeres, derechos de los gays, de las lesbianas. Y en aquella época nosotros estábamos en la universidad y clandestinamente nos reuníamos y hacíamos grupos. Luego ya se llegó a LGTBQ+, que está funcionando como un activismo político que está. Bueno, no es político, ¿eh? Porque es social, es muy diferente. O sea, LGTB+ no puede mostrarse políticamente por ningún partido. Es simplemente una actitud social de apoyo
0: Social.
1: a las minorías y a la gente que tiene problemas con su sexualidad, que puede ser tanto como bisexual, como heterosexual, como cualquiera, que tenga conflicto con su identidad y que sufra el acoso por parte de la sociedad.
0: Que sigue existiendo, aunque no nos guste
1: Hombre.
0: reconocerlo, pero en menor o en menor medida, espero, pero sigue pasando.
1: Sigue pasando y además está volviendo esa cosa agresiva de la calle y por eso hay más activismo y está bien que se haga a nivel social y a nivel que se muestre. La fiesta es una parte, ¿no? O sea, que haya un activismo de fiesta, que se muestre, qué tal. Pero yo creo que debería haber un poquito más de conciencia constante, de decir, bueno, no se pueden permitir agresiones
0: Es que no se
1: de la
0: pueden.
1: violencia calle, que por ser gay te den una paliza o te cojan por la calle y te hagan celadas, como están pasando. Entonces, esas cosas hay que tomar conciencia un poquito más.
0: ¿Se habla poco de esto?
1: Sí, se habla en redes lo ves, pero ves también el lado contrario, de la misma forma. Con la misma actitud ves gente que puede ser muy, muy cruel y muy despreciativa y muy violenta. Porque, claro, tú no sabes cómo cada persona puede reaccionar. Pero es que parece mentira que viniendo de donde venimos, que hemos luchado por unos derechos de todos, de las mujeres, de los niños, de las personas mayores, y tengamos esa violencia soterrada ahí dentro. Es conflictivo, ¿no?
0: Es llamativo.
1: Yo, claro, es llamativo y además es conflictivo porque viene del poder.
0: Porque no hemos aprendido nada en ese
1: Claro,
0: ámbito, ¿eh?
1: claro.
0: Aunque decimos que sí, que no te toque, porque como te toque ya la has liado.
1: Claro.
0: Ya sacas las herramientas pertinentes. José, estamos encantados de que puedas mostrar una nueva obra. Sé que tienes muchas más, pero como ahora dices que te vas a dedicar a sacarlo todo para que no nos
1: Sí, ahora que
0: perdamos
1: estoy
0: nada.
1: jubilado voy a empezar a sacar obras de tanto de escritura, de teatro y de pintura.
0: Dos citas tenemos en la biblioteca pública o dos maneras de pasarlo bien con José Silva o José Silva. Una, la exposición que va a estar ¿hasta cuándo?
1: Hasta el día 5 está, luego la quitan porque van a poner otra y en verano va a estar todo el verano también.
0: Pues más oportunidades para disfrutarla y el viernes a las 7:30 la presentación de Una pluma
1: Debajo.
0: debajo de la lengua. Es un poemario, cada uno que con la pluma haga lo que quiera. José, muchas gracias, muchas
1: Muchísimas gracias,
0: felicidades, de
1: Bea.
0: verdad un placer tenerte aquí. Gracias.
1: Gracias.
0: Bueno, cambiamos de tema. Las entradas para la fiesta de verano en el parque ya han salido a las 12 en punto y estas son las actuaciones, luego volveremos a ella, pero antes me voy con Ana Navas porque está esperando, ¿no? Ana, cuéntanos, ¿dónde estás hasta ahora?
2: Pues a esta hora, Beatriz, no hemos venido hasta el mercado, pero exactamente al territorio del pescado. Como pueden ver, bueno, pues hay algunos puestos cerrados, lógicamente por su festividad, pero Carlito está aquí al pie del cañón y tiene pescadito, señal de que ha ido a pescar. Pues en estos días, Carlos, buenos días.
3: ¿Qué tal? Buenos días, Anita. Pues efectivamente, esto es la pesquera de ayer de Prima y esto es lo que hemos cogido. De Prima y de Alba, ¿vale? De Prima es por la tarde, para que lo sepáis.
2: Ah, vale, y Alba por la mañana.
3: Efectivamente.
2: Muy bien, pues ya hemos aprendido algo. Oye, ¿qué te iba a decir? Que hay muchos puestos cerrados, ¿no, Carlos?
3: Efectivamente, supongo será por la fiesta que tienen ellos del borrego y demás, y han decidido pues, cogerlo de vacaciones, que está muy bien, también tienen que descansar la gente,
2: también
3: hombre.
2: Tienen que descansar, bueno, y tú no descansas, porque fíjate el escaparate tan intenso que tiene, tan extenso. Digo extenso porque, bueno, estamos viendo mucho, pero había más.
3: Efectivamente.
2: Es que te levantas muy temprano, hijo.
3: Sí, bueno, hay que trabajar, así es la vida, ¿no? Los autónomos cuando firmamos dos cosas. Una de ellas es tener que trabajar de por vida y otra es que nunca nos vamos a poner malos, ¿no? Somos los eternos sanos, ¿no? Entonces pues hay que trabajar para pagar todo, ¿no? Pero mira, la pesquera se ha dado bien y bueno, a vender, ya he vendido bastante, ¿eh? ¿La hora qué?
2: Y sigue vendiendo, tiene gente
3: Sí, tengo
2: esperando
3: gente
2: el
3: detrás
2: turno.
3: esperando, sí.
2: Cuéntame qué es lo que ha habido hoy.
3: Pues mira, tenemos dentones,
2: Más.
3: tenemos tachernos, algunas brecas grandes, brótolas, gallinetas, sordados. Este pescado que no lo conoces tú, esto es la corva o el
2: Me
3: verrugato.
2: encanta cuando dices, esto no lo conoces tú. Oye, ¿y si lo conozco qué? No, no lo
3: Bueno,
2: conozco.
3: la corva o el verrugato, ¿vale? Este es de aquí de Ceuta, de los fondos de aquí. Tiene la boquita, ve el morro, tiene la boca aquí abajo, muy divertido. Y ya, pues este pescado que es típico de las Islas Baleares, creo que el kilo está a unos 190 euros, creo que
2: no
3: está por allí.
2: Puedo creer.

0: Y esto es un raor o galán, ¿vale? Pescado de allí, de las Islas Baleares, pero lo hemos cogido aquí. Este es el tamaño adulto, ¿vale?
1: ¿Y qué pasa? Que se ha
0: colado aquí.
1: Se ha extraviado.
0: Se ha extraviado, tú lo has dicho.
1: Esos tiburones.
0: Ah, afirmativo. Mira, estos son las gatillas pintarrojas. Mira qué cosa más divertida y bonita. ¿Vale?
1: Carlos, espérate, que me voy a poner aquí, es que no me quiero manchar. ¿Es un tiburón?
0: Efectivamente, esto es un tiburón. La verdad que son bastante grandes. Normalmente las cogemos de este tamaño y más finitas. Estos son gatillas grandes.
1: ¿Y esto se come, se consume?
0: En adobo, bueno, y esto en Málaga es muy típico, la gatilla allí, no sé si es frita o en amarillo. Sí, la caldereta creo que también lo hacen allí en Málaga, muy conocida la gatilla. También.
1: ¿Y esto que tienes limpito?
0: Eso es sapo o araña, sapo lo conocemos aquí en Ceuta, pero es araña ronquera. Esto la preparo yo así porque tiene mejor venta que entera.
1: ¿Y esto la plancha, no, o qué?
0: Lo puede plancha, en caldereta también, frito, está buenísimo. Amplio abanico.
1: Bueno, y las rayas que no pueden faltar de nuestra...
0: Claro, las rayas no pueden faltar. Tengo alguna más. No me acuerdo del nombre de esta ahora mismo, maldita sea. Esta es la de clavo y normalmente yo solo tengo aquí la mosaico. Esta no me acuerdo, no sé si es la de espejo o me lo estoy inventando. No me acuerdo.
1: ¿Tantos tipos de rayas
0: hay? Sí, hay un montón. El angelote, tiene la mantelina, la cerdo, tiene un montón.
1: ¿Cómo sabe, vete Carlos, para acá, ya despedimos? ¿Cómo sabe este hombre de la mar? Mira, y aparte has puesto ahí tu pantallita.
0: Sí, bueno, para que
1: son
0: la
1: nuevos,
0: gente,
1: ¿son
0: para que la gente sepa de dónde viene el pescado. Ahí sale mi barco, pues, y se me ve a mí trabajando, ¿no? Y eso, que la gente sepa de dónde viene el pescado.
1: Que lo pesca él, que está vivo. Mira la gente que tiene detrás.
0: Tengo mirando. Expectación.
1: Que están esperando para comprar ese pescadito tan...
2: Dejando al hombre que nos va a vender.
1: Venga, pues lo vamos a dejar, que tiene una cola tremenda, Beatriz. Que no va a vender el pescado, dice la señora. Fíjate, que nada más que hay dos puestos abiertos y Carlito.
0: Muy bien.
1: ¿Te estás convirtiendo en el puesto estrella de hoy?
0: Siempre, siempre lo soy. Gracias a Dios, me va muy bien, no me puedo quejar. Pescado fresco, vivo de aquí. Y la gente aquí en Ceuta entiende de pescado, ¿eh?
1: Pues al lío que dice que la señora ya me está regañando.
0: Muy bien, muchas gracias por venir.
1: Hasta luego, Carlos.
0: Ahora.
1: Vea que me regaña la señora. Bueno, me doy un paseíto así más, un poquito más, para que puedas ver cómo está el pescado hoy, ¿no?
3: Bueno, el puesto de Carlos está fantástico, pero ya sabemos cómo es Carlos. Y el resto pues está en vísperas de fiesta. Ya todo el mundo supongo que habrá nutrido sus neveras para poder sobrevivir a la jornada festiva. Bueno, da envidia verlo tan fresco, tan recién salido del mar, o sacado más que salido del mar. Y bueno, ahí andamos. Hemos dado un paseíto por el mercado. Me voy con María José. María José, que no sé dónde se ha ido a pasear, María José, ¿dónde has ido? Porque tú de pescado, lo más cerca del mar tú...
4: Muy buenas.
3: No para pescar, sino para que te pesquen. ¿O no?
4: Exacto.
3: Vale,
4: exacto.
3: Vale, menos mal. No
4: exacto,
3: equivoco.
4: Beatriz, exacto.
3: Bueno. Cuéntanos, que veo hamaca, veo agüita, que esto que es una manera de darme envidia como otra cualquiera, ¿no?
4: Pues mira, Beatriz, no puedo estar en mejor sitio, ya te lo digo yo, porque me he venido hasta el Parque Marítimo del Mediterráneo. Bueno, pues voy a hablar con Rafa Montero, gerente del parque. Bueno, yo te digo que hoy es que teníamos que estar aquí o sí o sí. Ya han puesto las entradas a la venta desde las 12 de la mañana, de manera online y físicamente aquí en la taquilla del parque. No te imaginas, bueno, pues el éxito rotundo que está teniendo este concert music del Parque Marítimo de nuestra ciudad, Beatriz, porque con el cartel que tenemos y a las 12 la entrada ya a la venta, madre mía, Rafa, muy buenas.
5: Hola, buenos días.
4: Bueno, pues con una sonrisa de satisfacción absoluta, ¿verdad? Porque desde luego cuando ya anunciasteis el cartel que teníamos para disfrutar este año en el Parque Marítimo, bueno, pues sobre todo a través de las redes y el tú a tú, ya os llenó de satisfacción que el trabajo estaba bien hecho, ¿no, Rafa? Muy
5: sin bueno. Duda, sin duda. La verdad que es una satisfacción ver cómo ha respondido y cómo está respondiendo la gente. Creo que, bueno, eso demuestra de que el trabajo está bien hecho, de que hemos acertado con las elecciones que se han hecho, porque esto no lo elige una persona, no. Esto es todo el grupo, nos sentamos, vamos diciendo, vamos viendo qué podemos traer, también con las limitaciones presupuestarias, y creo que hemos hecho un cartel muy genérico que guste a todo el mundo, y bueno, a las pruebas me remito, ¿no? Ahí está, desde que se ha abierto la taquilla y la web, pues se están vendiendo entradas, y yo creo que en breve plazo pues volarán.
4: Pues con lo que estamos viendo por aquí, ya te digo que volarán, Rafa, porque desde luego nosotros mismos ya estábamos hablando unos y otros que el bono de 4,99

0: conciertos los sacamos o sí o sí, porque además a un precio de 60 euros disfrutar de esos cuatro conciertazos en la ciudad.
1: Sí, hombre, el está claro de que el precio que el parque pone, bueno, no cubre, por supuesto, lo que es el gasto, pero bueno, no es tampoco la intención en absoluto, ¿no? La intención es de, bueno, traer al parque algo que se sale de lo que es la concepción natural del parque.

0: y mostrar que se hacen cosas aparte de lo que es el baño en sí, ¿no? Darle vida nocturna al parque, que además yo creo que en Ceuta, con el clima que tenemos y con el verano que tenemos, es ideal. Y bueno, ya hicimos el año pasado la prueba con dos conciertos que salieron muy bien, el de Pisnoy y el de Café Quijano. Y este año, bueno, pues hemos doblado la apuesta, nos hemos traído estos cuatro grupos, punteros además, que los hemos cogido además en momentos idóneos, porque están haciendo sus giras de 25, 30 años, o loquillo, ¿no?, con una antología de su música. Y después, bueno, el broche de oro, creo yo, que en septiembre, con el cierre del monólogo de Luis Zahera. Creo que nos hemos ido a un cartel absolutamente top.
1: Un cartel top que, para quien no lo sepa, vamos a recordarlo: M-Clan, Zambao, Loquillo y Taburete. Y ya te adelantabas, Rafa, que por supuesto, el cierre de broche de oro en septiembre con Luis Zahera. Bueno, pues entradas a la venta desde las 12 del día de hoy. Mucha gente viniendo al Parque Marítimo hoy, ya no solo a bañarse, sino a también a comprar esas entradas. Precio 20 euros por concierto o 60 euros los cuatro.
0: Correcto, cada concierto se ha sacado a un precio muy, muy asequible, a 20 euros. Cada artista de esto, si vemos el resto de la gira, estamos hablando de 45 a 50 euros para arriba, mínimo. En este caso, 20 si son conciertos individuales, y tienes la posibilidad de sacar los cuatro por un valor de 60 euros, de forma de que de los cuatro uno te sale gratis. Yo creo que es algo muy asequible para que la gente, que los ceutíes y gente que venga de fuera, de hecho hay gente que va a venir a verlos aquí.
1: Y ya le han dicho, Rafa, que van a venir gente que cruzarán el charco solo y exclusivamente para venir a su concierto.
0: Hombre, ten en cuenta que ver Loquillo en un aforo de 1000 personas a verlo en un aforo de 20.000 o 30.000, está claro que la cercanía que tiene lo que son los conciertos en parque no lo vas a conseguir en ningún otro sitio. Como te decía, bueno, lo ideal es sacarte el abono, disfrutas de tus cuatro conciertos y disfrutas de unas noches maravillosas en el parque y en el verano ceutí.
1: Exactamente. Lo adelantábamos, el hecho de bueno, pues tener a estos artistas en la ciudad en un aforo de único y exclusivamente 1000 personas, que eso es lo más cercano posible que puedas tener a estos artistas. Eso también es importante, que no los rezagados, que no lo hagan mucho, porque no sé, pero puedo prever, Rafa, que nos quedamos sin entradas en el día de hoy casi.
0: Sí, yo desde luego, el que tenga intención de venir, le aconsejo que lo haga lo antes posible, deje sus entradas ya cogidas y no lo deje para muy adelante, porque se puede quedar sin ellas, ¿no? Entonces, bueno, el que tenga intención, que lo haga prontito.
1: Me estoy riendo, Rafa, porque nuestro realizador hoy, nuestro compañero Quique Caña, me está diciendo: yo ya tengo las mías compradas para Loquillo. Es lo que te decía antes, nosotros ya estábamos por ahí, por la redacción, en los distintos despachos, diciendo: venga, rápido, que son las 12, hay que comprar las entradas.
0: Sí, sí, es así, mucha gente me lo ha dicho: oye, a las 12, a las 12. Y bueno, mucha gente que estaba esperando, ¿no? Esto, yo qué sé, me ha recordado a la gira del Último de la Fila, por ejemplo, ¿no?, que tuvimos que sacar la entrada un año antes y todo el mundo esperando en el ordenador. Bueno, eso la verdad que se agradece. Se nota que hay interés y eso, como te decía al principio, ¿no?, demuestra de que se ha hecho muy buen trabajo desde la consejería y desde el parque.
1: Hombre, es que es complicado unir a cuatro artistas, cuatro conciertos para totalmente, hay gente que les gusta uno, otro, pero que casi se cubren todos los gustos, ¿verdad, Rafa?
0: Es complicado, ten en cuenta que además cuando inicias la idea, claro, tú estás en blanco, te pones a buscar, hablas con los grupos, porque además nosotros, es verdad que vamos hablando directamente con cada grupo, hay que ver las agendas. Ajá. De hecho, fijaros que la fecha no es por gusto que sea un lunes y un miércoles, ¿no? Se coge así a propósito porque es muy difícil cogerlos para un sábado. Normalmente ellos un sábado prefieren llenar un aforo de un estadio, ¿no? Lógicamente.
1: Económicamente también es lo que les interesa.
0: Efectivamente.
1: Bueno, tenerlo tan cerquita un lunes, un miércoles, claro. Y estamos en verano, ¿no?
0: No, por supuesto. Entonces, ¿qué hacemos? Intentamos combinar que también su gira pase cerca. Muchas veces, de hecho, ellos vienen o de Málaga o de un Sevilla, un Cádiz, y aprovechar entre semana, que es más fácil cogerlo. Bueno, pues todo eso hay que conjugarlo. Una vez que lo tienes y ya decides, venga, pues este, la verdad es que una vez que lo das, le das publicidad y ves la reacción de la gente, es maravilloso darte cuenta que no te has equivocado, que la elección es buena.
1: Bueno, ¿primer concierto va a ser el de?
0: El primero es M-Clan, que es el 29 de junio.

0: junio. Ajá. Y después el día 1 de julio...
1: ¿El horario?
0: Es a las 10 de la noche.
1: A las 10 de la noche.
0: Sí, normalmente abriremos puertas 9 y media, pues a las 10 prácticamente para poder empezar. Como te decía, el M-Clan primero, y después tenía yo aquí... Que se me ha ido... No, lo tengo aquí. El día 1 tendríamos a Chambao, con la gira del 25 aniversario, y después ya pasaríamos al día 20 y 22, que el 20 tenemos a Loquillo y el 22 a Taburete. O sea que yo creo que son dos semanitas maravillosas de venirte un lunes y un miércoles a echar un ratito aquí al parque, tomarte una copa, una cervecita o lo que te dé la gana.
1: Echar el día completo ya.
0: Sí, no, además, bueno, lo suyo es ya, te pegas aquí el día del baño, después te pegas tu duchita y a tu concierto. ¿Qué mejor plan hay que ese para este verano?
1: El mejor plan, y luego el broche de oro que ya nos adelantabas también con ese monologuista, también aforo de 1.000 personas, ¿lo tendréis preparado, Rafa? Bueno, un poquito menos, ¿va a ser?
0: En ese va a ser un poquito menos porque al ir sentado, claro, las sillas ocupan más. En ese estamos hablando aproximadamente de unas 500 sillas. Uh-huh. Lo que queremos es que todo el mundo lo vea bien. No pretendemos por meter 50, 100 sillas más que haya gente que no lo pueda ver bien. El aforo es el que es. Ojalá tuviéramos más sitio, pero bueno, es el que tenemos. Y yo creo que el poder ver el espectáculo de un premio Goya dos veces, porque tiene dos Goyas además, Luis, y puntero, porque la verdad es que donde aparece deja huella.
1: Está pegando fuerte ahora.
0: Muy, muy fuerte, muy fuerte. Entonces yo creo que es un verdadero lujo el poder tenerlo en septiembre.
1: Bueno, pues yo me voy a adelantar a preguntar, por supuesto, también ese full track esperado por todos los ceutíes. ¿Lo tenéis ya en mente? ¿Tenéis...? Porque el año pasado, cuando acabó la edición, decíais, hay que hacer una segunda y hacerla un poquito más a lo grande, Rafa.
0: La intención es hacer una segunda edición y hacerlo con mayor extensión. Es verdad que el año pasado fue la primera y yo creo que fue un tsunami y nos pilló a todos fuera de juego, ¿no? Si llegamos a saberlo, bueno, pues hubiéramos extendido más los carromatos.
1: Espacio desde luego tenéis.
0: Claro, ese es el tema. Lo que pasa es que es verdad
1: hacerlo
0: que...
1: Hacerlo todo de manera prudente, ¿no? El arrancar desde el principio.
0: Entonces, bueno, el año pasado ya vimos dónde fallamos. Este año de hacerlo, que la idea es hacerlo, bueno, pues lo haremos con más extensión, que la gente esté más cómoda, incluso trayendo algunos carromatos más, bueno, pues... Esa es la idea. Es verdad que para septiembre, octubre tenemos ahí un par de cositas que todavía no puedo comentarte, pero sí son dos cosas también novedosas, o sea que, bueno, se intenta seguir rodando, seguir trayendo cosas. No sé a dónde vamos a llegar porque miedo me da a ver qué cartel hacemos el año que viene, pero eso ya será problema de el año que viene, ¿no? De momento vamos a sacar esta temporada para adelante y, como te decía, yo creo que el parque se disfruta no solamente con el baño, el sol y un paseo, sino que se puede disfrutar por la noche de mil maneras distintas.
1: Bueno, pues ya tenemos ahí ese adelanto, Beatriz, aunque no nos digan concretamente de qué, pero ya me has dicho septiembre, octubre, que tenéis algo en mente, o sea que hasta octubre mínimo estaremos disfrutando del parque marítimo y de todo lo que se propone desde aquí. Así que, Rafa, muchísimas gracias. Beatriz, no podemos dormirnos los laureles, que no, esto ha sido viene comprando entraditas.
2: Ha dicho de mil maneras diferentes que se puede disfrutar el parque, no de mil maneras. Pero solo nos ha dado una. ¿Tendrá alguna más apuntada, no? Hasta 900.
1: Venga, de las mil maneras que nos diga unas cuantas, ¿no?
2: Por lo menos dos, ¿no? Que sepamos de qué va esto.
1: Venga, Rafa, Beatriz, que dice que has dicho que hay mil maneras diferentes de disfrutar el parque. Sí. Que dinos algunas más para nosotros. Que es el baño, los conciertos.
0: Lo del día y el baño lo conocemos de sobra. Tenemos los conciertos, el venir a tomarte algo y cenar, ese paseo. Que da gusto venir con la fresquita. Bueno, también nos hemos planteado en algún momento, si pudiéramos, ya veremos, incluso poner algún partido nocturno de la selección española.
1: Hay algunas pistitas.
0: Hay ideas, vamos, tenemos muchas. Después también hay que conjugarlo todo, cuidado, porque el parque al final, a la mañana siguiente, tiene que estar perfectamente colocado, limpio y ordenado, ¿no? Entonces, bueno, muchas veces hay cosas que...
1: además, que trabaja diariamente.
0: Yo siempre lo digo, el parque es lo que es gracias al personal que tiene. Y nada más que hay que verlo, esta va a ser la 31ª temporada, 31 años ya, y el parque está como el primer día, ¿no? O mejor. Entonces, eso se debe al personal, no se debe a la piedra ni a la planta exclusivamente.
1: Vale, pues Beatriz, también desde aquí.

0: Y se le agradece a este personal, bueno, fíjate, estamos hablando y están dando los últimos detallitos ya de regar, de las hamacas, de todo, para que esté todo listo.
1: El viernes tiene que estar exacto. Ya de punta en blanco.
0: Yo no me puedo quedar, Rafa.
1: No, hombre, no. Tú quisieras.
2: No te puedes quedar.
1: Hoy no.
0: Se ha notado mucho, pero
1: un poquito.
0: Yo quisiera, como dice él, pero el viernes, temporada
2: lo
0: de baño.
2: Lo siento, hay que pasar por
0: abrimos
2: el día.
0: Abrimos temporada de baño.
2: Bueno, el año pasado abrimos y cerramos el parque. Espero que este año tengamos salud para hacerlo también. Nada, que siga pensando. Ya tenemos 996 pendientes de hacer. El resto ya lo ha contado alguno.
0: Exacto.
2: Muchas
0: creí
2: gracias.
0: Que me iba a decir que ya había 996 entradas vendidas. Digo, pues quedan 4 para las 1000, Beatriz,
2: no,
0: que...
2: No. No lo sé. Igual sí. Muchas gracias, Rafa Montero.
0: Casi.
2: María José, dentro de un ratito volvemos a vernos. Madre mía, el parque. Es que me da una envidia verlo, me da una cosa, pero ya sé que está al alcance de todos, ¿no? Que esto empieza el viernes y que lo podemos disfrutar todos, pero ya se le va poniendo una cara de verano. Bueno, vamos a celebrar que es martes y que los martes tenemos algo más que mascotas.
3: Pues hoy en algo más que mascota tenemos a Orión. Mira, está ahí pendiente de la cámara, bueno, y de todo lo que pasa. Sus dueños, Sandra, Tony y Orión. A ver con quién empiezo, porque, los dos, no sé. ¿Quién conoció antes? ¿A los dos o cómo fue?
4: A los dos a la vez. Los recogimos los dos juntitos, además en Algeciras.
3: ¿Cireño?
4: No, es de Granada. Pero la dueña del criadero nos lo trajo hasta Algeciras.
3: ¿Cuántos años tiene Orión? A ver.
4: Ahora mismo, en octubre próximo, cumplirá 7 años.
3: Bueno. Oye, pues ni mayor ni joven, está en una edad perfecta.
4: La verdad que sí. Para nosotros es nuestro pequeño, vamos.
3: Claro. Bueno, a ver, Sandra, mira, se ha ido con mamá. Sandra, cuéntame. Porque esto
5: ¿qué
3: tiene
5: te digo?
3: Claro, a mí me encanta la historia, ¿no? Que me contéis cómo llegó. Y este ya, por lo que me está contando Tony, llegó de Granada.
5: De Granada, lo recogimos en Algeciras. Y Orión es que es muy especial. Yo creo que te lo habrán dicho todos, ¿no? O la mayoría. Pero es muy especial y muy personaje. En su forma de querer y de hacer eso, quererse por los demás también.
3: ¿Personaje por las cosas que hace, por las trastadas que
5: sí,
3: hace?
5: Sí. Pues mira, en un grupo de familia, ¿no? Por ejemplo, bueno, para empezar, que es que él es el perro, Orión, el perro viajero.
3: Ah, muy bien.
5: ¿Vale? Porque
3: abajo, Orión, perro
5: viajero. Porque de España, como sabemos, las aerolíneas, pues hay complicaciones porque tengan el pasaje con nosotros. Y ¿qué decidimos? Pues recorrernos a España con Orión. Él ha hecho el Camino de Santiago con nosotros. Y bueno, hemos recorrido también Castilla y León, a Castilla-La Mancha, Asturias, todo eso. Sí.
3: Me mira como diciendo que lo he hecho, ¿vale?
5: Y sí, es que se deja porque se porta muy bien. No está considerado perro PPP, ¿de acuerdo? Este Orión es un Bull Terrier miniatura. Después tenemos los estándar y no está considerado raza peligrosa. Es un perro, pues eso, tiene un comportamiento bastante bueno y le encanta, a él le encanta el humano.
3: Yo creo que es que los perros no son peligrosos, pero ninguno.
4: Es como
3: al final
4: lo
3: que lo crían, ¿no?
4: Es
3: eso es lo que te iba a decir. Venga, ya me han dicho que Orión podía subirse encima, a mí no me importa. Sí. Venga, Tony, cuéntame más cositas de Orión, a ver.
4: Ahora mismo quiere estar cómodo.
3: Venga.
4: Pues eso, nosotros nos compramos nuestra casa en 2019 y le dije a Sandra que lo primero que tenía que entrar era un perro. ¿Qué pasa
3: antes
4: cuando...?
3: ¿Qué Sandra?
4: Casi. Nosotros entramos lo que es a vivir, entramos el 13 de diciembre y el 26 lo recogimos. O sea, se nos adelantaron los muebles.
3: ¿No?
4: Sí, un mes y medio.
3: Y ha sido bueno, fotito, ¿sí?
4: Sí, es un perro increíble, porque de hecho desde el criadero ya estaba enseñado. Llegó a casa con un mes y medio y tuve que llamar a la del criadero porque estaba nervioso. Como buscando algo, nervioso, para un lado, para otro de la casa. Llamé a la del criadero, Sofía. Sofía, le pasa esto a Orión. Y me dijo, ¿le has puesto la empapadera? Le dije, no. Pues pónsela. Y fue ponérsela y hacer pipí directamente.
3: Porque ya venía enseñado.
4: Ya venía enseñado desde chico. Nunca.

0: roto nada. Bueno, alguna zapatilla, pero porque
1: un ya. Calcetín que otro habrá desaparecido.
0: Yo no, calcetines no.
2: No, lo haces por tener como un objeto nuestro de apego, pero no ha roto poca cosa, de verdad. Ni muebles, ni nada.
3: Por lo que veo, suele estar muy a menudo así, ¿no? En plan cojín,
2: sí.
3: ¿No?
2: Sí. Es un provocador del mimo.
3: Ha llegado Anita, pues este cojín no lo había probado yo todavía. Oye, ¿y de alimentación? Porque los perros, bueno, viven mejor que nosotros. Eso ya lo sabemos.
2: Totalmente. Él no le deja que coma, Tony no deja que coma muchas cosas.
3: Comida normal, dices, sí. O sea, solo eso, de perros,
0: eso,
3: ¿no?
0: A ver, alguna patata frita que le demos, jamón, porque salchicha sí. Salchicha sí, porque la salchicha es su perdición, míralo.
3: Salchicha. Esa palabra ya ha salido alguna vez que otra y han hecho así con la salchicha.
0: En el camino de Santiago, por ejemplo, como lo hizo también cuando parábamos a comer unas carnes buenas.
2: Y todo salchicha no podía faltar.
0: Carne de la buena. Ha comido carne y ha comido no muchas cosas porque yo intento no dárselo, pero ha comido algo.
3: Bueno, la pregunta es más que clara, pero me encanta que me la respondáis. ¿Algo más que una mascota?
0: Sí, para mí sí. Yo, sonará raro, pero yo muchas veces se lo digo a ella, cosas de pareja, le digo, yo prefiero dormir con el perro antes que con ella.
3: Voy a preguntárselo a ella ahora. Ojo, ¿eh? Sandra, es algo más que mascota, Aureo.
2: Es algo mucho más
3: que mascota. Es algo que mascota, Tony.
2: Es algo mucho más que mascota para nosotros y para nuestras amistades, para nuestra familia. Porque primero que nosotros somos de querer bonito y querer bien, y él es un miembro nuestro de la familia. Entonces no sabemos si lo hacemos mal, pero se quiere mucho y se quiere bien.
3: Bueno, yo no sé si se hace mal o se hace bien, pero se hace con todo el cariño, ¿no? Porque para eso están ellos también, con todo el cariño y todo el amor que dan.
2: Pues sí, totalmente, así es.
3: Bueno, chicos, míralo. Pero a ver, Orión, mira allí a mi compañero. No, es que este cojín es cómodo. Vamos a probar las chuches que tiene papá en el bolsillo. Ahí está. La chuche sí, ¿no, Tony?
0: Eso sí, eso es su perdición.
3: Eso se lo va a comer entero.
0: Cuando vamos de viaje, él escucha un plástico de un paquete de patata que abrimos o algo y él está el primero ahí.
3: Se va. Bueno, se va. No, nos despedimos. Gracias, Sandra.
2: Gracias a ti, Ana. Gracias a ti por este programa.
3: Gracias por la historia tan bonita. Y oye, que gracias, Tony, pero es que tenemos que darle de comer a Orión. Llega la merienda, ¿no?
0: Sí.
3: Venga, a merendar.
2: Hasta luego.

0: Ahí dejamos a Orión con su papá y su mamá, con sus costumbres familiares. Orión, el nombre es precioso y el perro no lo es menos. Además, es una talla pequeña, con lo cual no tenemos que tenerle miedo. Ya nos lo ha dicho su dueña, que no es peligroso y que todo esto. La verdad es que hablan de su animal de compañía. Todos hacen lo mismo, todos ustedes hacen lo mismo cuando nos acercamos a algo más que mascota y les envidiamos porque, madre mía, cuánta dedicación. Orión, ahí te quedas en familia, nosotros seguimos aquí, estamos en esta hora. Y a esta hora vamos a hablar, pues yo no sé de qué vamos a hablar. Vamos a intentar enterarnos de cuáles son los proyectos que tiene nuestra invitada, que no significa que nos lo vaya a contar todo, ni que no lo vaya a contar todo, pero queremos conocerla. Alba Luque es directora de Set Talent, una escuela de artes escénicas que está abierta ya, Alba. Buenas tardes.
1: Buenas tardes, ¿qué tal?
0: ¿Qué tal todo?
1: Pues muy contenta. Sí, hemos arrancado muy poquito a poco, ¿sí? Por ir dándonos a conocer un poquito, porque al final pues yo soy de aquí de Ceuta de siempre, pero llevo muchos años fuera y como traigo algo novedoso, algo diferente aquí a la ciudad, pues dije, ¿qué puedo empezar a hacer que vaya sonando? Y metí clases de zumba y ahí que estamos dándolo todo. Muy contenta.
0: Todo. Bueno, ¿para qué te has preparado? Porque dice, claro, la gente dice, bueno, me volví a Ceuta y ahora me... Bueno, pues clase de zumba, ¿no? Que esto tiene un origen.
1: No, claro, por supuesto.
0: A ver, sí. ¿Para qué te has preparado, Alba?
1: Bueno, yo me formé en artes escénicas y arte dramático en Málaga. Uh-huh. Hice allí los 4 añitos del doble grado y luego me fui a Madrid. Bueno, en Málaga sobre todo me centré en la danza, porque es verdad que aunque hiciésemos artes escénicas y arte dramático, pues lo mayor que trabajábamos era el cuerpo. Entonces, bueno, de ahí decidí dar el paso.

0: de irme a Madrid. En Madrid, pues, formación, me metí en el estudio de Juan Carlos Coraza, no sé si lo conoces, es un argentino, vamos, entre los actores muy conocidos.
1: Que lo da todo.
0: ¿Eh?
1: Que lo da todo.
0: Sí, sí. Un profesional, vamos, de la cabeza a los pies. Hice la formación regular allí, luego me pasé al estudio, que antes era conocido como estudio de Juan Codina. Hice el máster de Central de Cine, de interpretación ante la cámara, hice manejo de armas, esgrima, cursos con directores de casting.
2: Vale, ¿ahora con quién estoy hablando? ¿Con Alba la directora o con una actriz? ¿Estás interpretando o estás siendo tú? ¿Cómo es
0: no,
2: eso?
0: No, estoy siendo yo, por supuesto.
2: Ah, sí, vale, sí, vale, sí, me quedo más tranquila porque si no es imposible seguirte.
0: Sí, sí, sí, sí.
2: Vale, ¿y hasta qué punto te llama la atención toda esa preparación que tienes? Quiero decir, yo sé que ahora teníamos a José Silva, que también estuvo mucho tiempo en Madrid probando suerte también, y venía cansado de Madrid, o sea que sí. Todo el mundo viene cansado de Madrid al final. Pero bueno, no sé, ¿hasta qué punto se intenta para decir no, yo prefiero enseñar a hacerlo? No sé, ¿cómo es esto?
0: Bueno, a ver, yo desde
2: ¿Dónde está el puntito ese que dice, ¿por aquí o por aquí?
0: A ver, yo siempre quise tener mi propia escuela. Al principio era de baile, lo que pasa es que al final pues yo me fui desarrollando como artista y quise, ya que el día que la montase, montar algo pues con más disciplinas, no centrarme solo en una cosa. Entonces, bueno, siempre he tenido esa ilusión. Estando ya en Madrid yo me formé como... hice un curso de escenificación y teatro infantil. Trabajé también como directora, jefa de estudio, profe en una escuela en la zona de Málaga, en Estepona, muy buena también. Estuve allí, pues, tuve 2 añitos en total.
2: Es que eso es mucho para la edad que tienes, 2 añitos aquí, 2 añitos allí,
0: sí.
2: 2 añitos, eso es mucho.
0: Bueno, es que lo bueno es que yo me fui con 17, porque cuando yo empecé artes escénicas, todavía no estaba arte dramático, entonces no estaba homologado. Ajá. Yo tuve la suerte de poder ir y hacer el bachillerato a la vez que el grado. Sí. Y bueno, pues nace de venirme ahora, de decir, creo que es momento de volver a casa, de volver a estar con los míos. Yo encima soy una persona muy familiar, que me gusta tenerlo cerca, no me vale una videollamada. Y de poder darle a la ciudad, a mi ciudad, lo que yo tuve que irme fuera a buscar.
2: Bueno, la verdad es que ahora tenemos muchas más posibilidades.
0: Sí.
2: Todavía hay materias que no se pueden hacer en Ceuta.
0: Sí.
2: Y bueno, esto es lo normal, ¿no? Todos hemos ido a buscar. Pero bueno, ya te puedes quedar y de hecho te has quedado, te quedas.
0: Me quedo.
2: ¿Y de dónde viene esto de Say Talent?
0: Say Talent, bueno, yo soy Alba Say, es mi nombre artístico. Entonces, pues, viene de ahí, de darle mi marca, mi sello personal.
2: ¿Cómo es tu marca? Defínete.
0: Soy yo.
2: Preséntate.
0: Pues, ¿cómo me definiría? No sabría decirte. Puedo ser muy cambiante. Me adapto, me suelo adaptar muy bien a los cambios. Me gusta darlo todo. Cuando voy a por algo, voy. No me suelo quedar con la espinita de nada. Soy una persona que sí que piensa las cosas, pero soy muy emocional y muy impulsiva. Y nada, y también descubrí una parte muy importante, muy personal a través del arte. Bueno, pues al final creo que el arte te ayuda a desarrollarte, no solo como artista, sino como persona. Creo que hace falta muchísimo más arte.
2: En todo, desde
0: los coles.
2: Vale. Y ahora esa escuela que tienes ya,
0: ¿sí?
2: A ver, ¿quién va a ir? ¿Para quién estás trabajando?
0: Pues para todo el público.
2: Ya, pero quiero decirte, tú hablas de la necesidad de practicar arte, de aprender arte desde muy pequeño. ¿Vas a tener niños?
0: Sí.
2: Venga, cuéntame qué niños quieres tener.
0: Pues empezamos desde los 4 añitos, que voy a empezar con predanza y artes escénicas, y luego voy a tener el primer año, porque al final pues es un proyecto nuevo, como he dicho antes, y tenemos que ir poquito a poco viendo cómo funciona,
2: como todo.
0: No podemos montar... Bueno, los castillos en el aire siempre se montan, porque
2: hombre,
0: hay que tener las expectativas.
2: Si no hay castillo en el aire, no
0: claro,
2: hay proyecto.
0: Hay que tener las expectativas muy altas siempre, pero eso, empezamos con peque. Y este primer año empezamos con la base de la interpretación infantil, adolescente y adulto. Queremos meter clases también de danza, de distintos estilos, y de canto, pero eso se me está complicando un poquito más, encontrar a alguien. Pero bueno, que yo sigo ahí al pie del cañón y algo yo espero poder
2: encontrar
0: hacer.
2: A alguien que cante, sí. Al final encontrarás a alguien.
0: Sí, traer bueno. También gente de fuera, uh-huh. A dar talleres intensivos, directores de casting, directores. En un futuro quiero dividir entre la interpretación teatral y la interpretación ante la cámara, porque al final son estilos muy diferentes.
2: No tiene nada que ver uno con otro, ¿no?
0: No.

0: También depende mucho de las técnicas que se usen, pero de la persona, pues, por ejemplo, puedes ir por Chekhov, a lo mejor es más para cine, Stanislavski a lo mejor es más para teatro, pero bueno, que hay actores de cine de Stanislavski, actores de teatro de Chekhov.
1: Totalmente.
0: Sí, pero sí que tiene... Al final el teatro es en vivo, si la lía, la has liado, tienes que tirar para adelante. Y la cámara, pues tienes esa posibilidad de poder verte, de poder repetir, de fallar, de
1: rectificar.
0: Son ambientes muy distintos, sí.
1: Vale, pero como estás preparada para los dos, pues te va a dar lo mismo enseñar uno que enseñar el otro. ¿Dónde estáis? ¿Dónde vais a estar? Yo qué sé, cuéntame.
0: Estamos en la estación del ferrocarril, junto a Jardines de la Argentina, con Grupo Ecos, en las nuevas instalaciones que se han abierto allí.
1: O sea, tenéis un buen sitio.
0: Sí.
1: Ya está todo listo, está todo preparado.
0: Sí. El sitio, la verdad, es que espectacular, porque es que no está en el centro-centro, pero en 5 o 10 minutos te plantas allí.
1: ¿Cuántas horas necesita un chaval para poder aprender?
0: Pues
1: no,
0: mira,
1: o sea, quiero decir, ¿esto va por semana, por días? ¿Esto
0: sí, voy a sacar dos clases por semana. Cada grupo tiene dos días por semana de hora y media, en principio.
1: ¿Dos clases por semana, hora y media? Bueno, eso no está
0: igual
1: mal,
0: que
1: ¿no?
0: Iremos avanzando y iremos cambiando de niveles.
1: Vale, ¿qué vas a hacer con los adultos?
0: Adultos e interpretación también. Interpretación, la clase de interpretación siempre van a ir acompañada de expresión corporal y movimiento.
1: Vale.
0: Es
1: fundamental, fundamental.
0: Sí.
1: Porque
0: sin
1: esa expresión corporal,
0: ahí
1: por mucho
0: va.
1: Que te sepas el texto, ¿no?
0: Sí, sin movimiento no hay interpretación y sin interpretación no hay movimiento.
1: ¿No te hubiera gustado dedicarte exclusivamente a interpretar?
0: Exclusivamente no. No. Es que me gusta mucho la docencia también.
1: Pues vas a tener que trabajar en la docencia, ¿eh? Porque tienes un proyecto muy amplio.
0: Sí, sí.
1: ¿Va a durar todo el curso? ¿Esto cómo funciona?
0: Sí.
1: ¿Es por temporada? ¿Cómo vamos?
0: Empezamos en septiembre y durante el curso escolar trabajaremos. Sí. Y los fines de semana, pues ya te digo, intentaremos traer gente de fuera. También en un futuro, pues si la escuela va para adelante y tiene buena acogida, también tengo la intención de estos mismos alumnos, los que puedan estar preparados, no quedarnos solo en Ceuta, sino intentar pues darle un pequeño empujoncito fuera de la ciudad.
1: ¿Qué importancia tiene para alguien que se está formando en estas artes, que en otras no será necesario, qué importancia tiene el conocer qué se hace fuera?
0: El conocer qué se
1: hace...
0: Sí,
1: saber qué es lo que pasa afuera, teniendo en cuenta que vivimos aquí, relativamente limitado, con... ¿Qué importancia tienes tú de sacarlo fuera para que vean, ¿no? ¿Qué importancia tiene?
0: No sacarlos como escuela, sino más como agencia de representación. O sea, ponerlo en contacto con gente de la industria, con directores de casting.
1: Eso puede ser el eslabón que falta, ¿no? Aquí.
0: Sí. Sí.
1: ¿Tienes ya trabajado esos eslabones?
0: Sí.
1: ¿Tienes ya los contactos previos?
0: Sí, por supuesto.
1: ¿Los compromisos?
0: Si no, diría porque...
1: ¿Los compromisos previos? ¿Cuánto artista hay en Ceuta que no está siendo... que está ahí, mal
0: infotalizado? Pues que yo me he llegado hace muy poquito, pero no tengo ninguna duda de que hay a raudales. Lo que pasa que también, pues eso, hay que impulsar también esta rama del arte, porque baile, aquí hay un talento impresionante. Con las academias que tenemos. Yo misma empecé con 3 añitos a bailar aquí y fue por lo que yo descubrí y luego en un futuro acabé yéndome fuera. Pero el tema de la interpretación, conocer las técnicas, la cámara, falta.
1: Alba, ¿dónde te buscamos de aquí en septiembre?
0: En Seis Talent.
1: Claro, porque habrá gente que diga, vale, pues mira, esta es una de las actividades. Porque imagino que además, bueno, por lo menos es lo que pienso, además de aprender, además de disfrutas y amplías.
0: Sí.
1: Amplías tu mente, ¿no? Con ese tipo de conocimiento.
0: Sí, sí, sí. Y va mucho pues desde el compañerismo, el saber trabajar con el otro y el saber trabajar desde uno mismo y conocerse. Porque creo que también es algo primordial.
1: Importantísimo, más ahora, ¿no? Que casi todo se comparte, que casi todo... ¿No?
0: Sí, y que tapamos mucho en la sociedad, desde mi punto de vista siempre, a tapar las emociones, es que si lloro soy débil, si me río mucho soy demasiado efusiva, y al final pues nos ponemos ahí una coraza. Y yo pues a través del arte pude romper mi coraza y pretendo también pues poner mi granito de arena siempre que pueda en que otras personas pues conozcan esta rama, esta vía.
1: Es que a otras personas les ha costado mucho convencer incluso a la familia para que puedan hacerlo, cosas que a ti no te ha pasado.
0: No, yo gracias a Dios, mi familia desde el primer momento...
1: Pero era muy pronto, hace ya mucho tiempo.

0: Mucho tiempo, ya eres muy
1: Sí.
0: joven, pero hace ya mucho tiempo era como un poco innovador. Eso
1: Sí.
0: de que no hicieras, yo qué sé, magisterio, medicina o no
1: Sí.
0: sé qué, hicieras
1: Artista.
0: artista, pero ¿qué más salió la niña artista, no?
1: Sí,
0: ¿Cuál, qué fue
1: sí.
0: lo que te dijeron?
1: Sí, pues básicamente eso. Yo estaba aquí que me empecé, bueno, llevaba nada, llevaría un mes y medio o dos preparándome para la policía local.
0: Local.
1: Local. Y de repente pues, le salí por la vía de tarifa a mi padre y le dije, porque me quiero ir, que quiero
0: Es
1: ser
0: distinto el
1: artista.
0: baile, ¿eh? Es distinto el baile
1: Sí,
0: de la
1: sí.
0: policía local al que tú has
1: Digo,
0: elegido, ¿eh?
1: y al final es que la vida te va cambiando y la vida te va guiando y te va poniendo por los caminos que debes seguir. Yo me fui también por la danza, yo desconocía el tema de la interpretación y a día de hoy pues sigo ligada a la danza, pero la interpretación es que a mí me ha dado mucho, es que me
0: Oye,
1: estoy
0: pero
1: tan agradecida.
0: en tu casa no te han dicho alguna que otra vez la teatrera esta me ha salido en casa? ¿No te la creas que está interpretando o no?
1: No, no, al final, es que yo también he sido muy yo siempre.
0: Vale.
1: Entonces, sabían que yo por esa rama no le extraño, yo creo que tampoco.
0: De alguna forma, por eso te digo, teatrera, la niña artista, la desde chiquitita, ¿no? La que va de alguna manera dando a conocer cuál quiere que sea su futuro más inmediato. Oye, estás nerviosa, es un proyecto grande, ¿no? Es
1: Es un
0: el.
1: proyecto grande,
0: Porque hasta ahora has dependido de otros en lo que has ido trabajando,
1: sí.
0: pero ahora dependes de ti, ¿no?
1: Sí. Nerviosa, pues, por supuesto. Por supuesto. Pero yo soy partidaria de que los nervios son buenos. Los nervios son los que te hacen moverte. Y muy ilusionada. Muy ilusionada. Es verdad que pues, empezamos hace poquito también con las redes sociales. El proyecto vino de un día para otro, casi. Yo no
0: ¿Cómo
1: contaba.
0: surge esto?
1: Pues surge de que yo me vine aquí, un poco, pues al final, bueno, dejo Madrid, yo quiero montar la escuela, pero. ¿Cómo lo hago? ¿Por dónde voy? ¿Con quién hablo? No sabía,
0: ¿Cómo se empieza
1: perdida.
0: esto?
1: Y nada, dio la casualidad de que al muy poquito de llegar me llamaron de aquí de Cultura para hacer un taller de interpretación en la Feria del Libro, que lo tengo la semana que viene con los coles.
0: ¿Es verdad?
1: Y a raíz de ahí dije, pues oye, puede ser el momento también de ir creando algo para lanzar en septiembre y que en la Feria del Libro, pues al final voy a estar ahí expuesta, que todo el mundo me va a estar viendo, los peques también van a poder probar conmigo, jugar, investigar. Pues digo, es un buen momento de ir arrancando el proyecto. Y bueno, pues me surgió la oportunidad y la cogí con los
0: Y
1: cerrados.
0: dijiste, esta es la mía, porque ya esto es lo que yo andaba buscando, ¿no?
1: Ahí
0: Eso
1: va,
0: es.
1: ahí va.
0: Bueno, ¿qué vas a hacer en la Feria del Libro con los niños?
1: En
0: A
1: la
0: ver.
1: Feria del Libro vamos a hacer un taller de interpretación con tercer y cuarto de la ESO de los coles.
0: ¿Qué le vas a hacer? ¿Qué vas a. Qué, no sé, ¿cuál es la tarea?
1: A ver,
0: Una pista, para que los niños se
1: va
0: animen.
1: todo desde el juego. Va desde todo desde el juego y ligada a la literatura.
0: ¿Quiénes son los mejores aprendices, los adultos o los niños?
1: Los niños.
0: Les engañas mejor.
1: Es que
0: A ver,
1: no. ¿Sabes qué pasa? Que no se
0: engañarlo
1: han construido todavía.
0: no de mentiras, sino engañar en el otro sentido y no en el maligno.
1: No, ya, lo sé, lo sé. Es que los niños, y cuanto más pequeñitos los cojas, mejor, porque todavía no les ha dado tiempo a subirse al carro de la sociedad, a crearse esa coraza. Entonces están mucho más abiertos y no tienen problema con exponerse, no tienen esa vergüenza, ese miedo. Suelen ser más tirados para adelante, lo ven como un juego y lo disfrutan al 100%.
0: Pero sin embargo es muy importante para la formación de un niño
1: Sí, desde mi punto de vista, sí.
0: este tipo de tarea, ¿no?
1: Sí.
0: Porque la vida que les espera es mucho más competitiva que la que tuvimos nosotros y o se enfrentan a esto o lo van a tener realmente difícil, ¿no?
1: Sí, aparte de que es un mundo muy. Quien se quiera dedicar al arte es muy complejo, muy competitivo. Que en realidad, desde mi punto de vista, no, porque cada quien tiene lo suyo que dar y nosotros no somos diferentes. O sea, no somos iguales, somos
0: Claro,
1: totalmente
0: claro.
1: diferentes. Pero es un mundo complicado. Pero bueno, como todo, como todas las carreras, yo creo que viene más de la parte de la importancia de cómo se forma la personalidad del niño a través del arte.
0: Tú has tenido oportunidad en Madrid, has estado tiempo, pues yo qué sé, de conocer a gente que está
1: Sí,
0: trabajando y gente que no lo está
1: exactamente.
0: o que no está trabajando de cara al público. ¿De verdad que es tan difícil conseguir un papel?
1: Es complicado, es un mundo complicado. Sí, pero luego lo piensas y dices, por lo menos yo estoy intentando lo que me mueve, lo que me gusta, lo que me mantiene viva, lo que me mantiene con ilusión, pese a recibir no y a veces llegan que sí y a veces sorpresa y te quedas esperando meses. Pero creo que al final estamos...

0: por desgracia, en un tiempo de que es así en muchos ámbitos que no es del arte. Que, por ejemplo, magisterio también, pues estudias tu carrera, pero luego te tienes que presentar a oposiciones y poca gente lo consigue a la primera, y es año tras año, esfuerzo tras esfuerzo. Al final yo creo que esto es igual y que... Pero lo bueno es eso, que tenemos varias...
1: Es muy difícil destacar, ¿no?, en este ámbito.
0: Sí.
1: Son muy pocas las oportunidades.
0: Sí, aquí en España hay poquitas oportunidades, ¿verdad? Pero bueno, yo también siempre he sido partidaria de no pegar nunca. Creo que quien pega un pelotazo en este mundo, igual que sube de rápido, baja. Creo que lo bonito de este mundo es ir poquito a poco y mantenerte.
1: Sí, porque aquello de hacer un gran papelón y luego que no te llamen en 3 años...
0: Ahí va.
1: Eso, esa desesperación tiene que ser. ¿Has conocido a alguien que le haya pasado
0: eso?
1: Sí,
0: por supuesto.
1: ¿Y cómo se sienten?
0: Frustrado, frustrado.
1: 3 años esperando que suene el teléfono.
0: Sí.
1: ¿Y no suena? Claro. No,
0: no suena, o suena para pequeñitas cosas, o suena que sí y luego es un que no. Al final, pues, hasta yo misma he estado en esa situación. Pero es que... Por ejemplo, a mí es que me gusta tanto el arte que sí, podría dedicarme a otra cosa.
1: Claro, como tú.
0: Pero no sería feliz, no estaría siendo fiel a lo
1: que
0: yo
1: sientes,
0: siento.
1: ¿No?
0: Sí.
1: Hay que, hombre, pero también sabes que es una suerte eso de poder trabajar en lo que te gusta, ¿no?
0: Por supuesto.
1: Eso no,
0: por supuesto.
1: No tiene nada que ver con que te formes una cosa o en otra. Tienes la suerte o no tienes la suerte,
0: sí,
1: de que te suene la flauta. Hombre, sí. Si suena hay que aprovecharlo, eso sí es verdad, ¿no? Pero sí que muchas veces pienso en, yo qué sé, pues una serie o no sé qué, una película, y dices, caray, bueno, durante 3 meses, 1 año no paran de hablar de este actor o actriz, y sí, luego ya pues dejamos de verla. Y no significa que no esté trabajando, ¿no? Significa
0: no.
1: Que está trabajando en otras cosas.
0: Exactamente.
1: En otros proyectos.
0: También, por ejemplo, en teatro trabajan mucho, o pues de series o de personajes en ciertas series o películas que no son tan sonados, pero que si tú te pones a mirar su trayectoria, no paran de trabajar. Cosita, cosita, cosita, cosita, cosita, pero se mantienen.
1: ¿Cuál es el truco? ¿Servir para todo? ¿Ser muy, muy plural? No lo sé, muy polivalente.
0: ¿Quién sabe el truco de la vida?
1: No sé. Tú
0: yo desde luego no.
1: ¿Tienes amiga, amigo que lo haya conseguido, que haya conseguido?
0: Sí.
1: Pero tú no quieres estar en ese ámbito, en ese plano, ¿no?
0: Yo sigo de la mano de mi actriz. Pero es verdad, pues, que llega un punto que tú dices, necesito parar un poco, necesito volver a casa, quiero estar con mi familia, quiero tener yo lo mío, no quiero depender solo de otras personas para yo poder trabajar. Y bueno, estoy en ese momento, que si me sale algo...
1: Lo harás.
0: Estamos en Ceuta y ahora con el helicóptero es muy fácil ir y volver.
1: Ni te enteras.
0: Sí, entonces pues se pueden llevar las dos cosas para adelante, ¿por qué no?
1: Bueno, bueno, ¿cuál sería tu papel ideal? Ese que siempre soñase, ojalá me toque este, aunque no esté ahora mismo en escena ninguna historia. ¿Pero qué te gustaría?
0: ¿De personaje tipo?
1: Sí.
0: algo así más un poquito chabacano. Más de barrio, eso lo disfruto mucho. Lo disfruto mucho porque normalmente esos personajes te permiten jugar. No tienes que estar guardando una compostura, no es un drama que tiene. Te permiten jugar y te lo pasas pipa.
1: ¿Has tenido oportunidad de hacer alguno de esos papeles? ¿En dónde?
0: Sí,
1: ¿En qué?
0: Sí.
1: Cuéntanos algo.
0: A ver, he hecho cositas pequeñas.
1: Bueno, no importa.
0: He salido en alguna serie en cositas pequeñas, he hecho musicales, he hecho teatro y he hecho cortometraje. He sido más, pues, a lo mejor la mala comedia romántica, pero bueno, eso, el personaje, por ejemplo, de Chabacana lo he trabajado yo más, pero en clase, en mi formación, y ha sido siempre lo que más he disfrutado.
1: Entonces, ¿te sientes cómoda? Bueno, bueno,
0: sí.
1: Dice ella, papeles pequeños, pero bueno, exige que empezar de alguna manera, ¿no?
0: Sí, no, sí, puede, sí, no, sí, yo nunca quise hacer así, ya te lo comentaba antes.
1: No, no se trata de eso, de ir sumando, de ir...
0: De mantenerte haciendo lo que te gusta. No trabajar una vez y que se olviden, ya no que se olviden de ti, sino que tú no puedas jugar esa parte de ti.
1: Bueno, si tuvieras que elegir teatro, cine...
0: Cine.
1: Cine, mejor.
0: Cine, sí.
1: Teatro es muy...
0: Televisión, serie, sí.
1: Bueno,
0: teatro ahora... también es muy chulo, es muy del momento,
1: pero... es muy fuerte, ¿no?
0: ¿Eh?
1: Es muy fuerte tener que estar siempre a punto todos los días. No sé, bueno, como no soy actriz, yo pregunto lo que me llama la atención, ¿no? Porque yo siempre que veo, pasa una hora de teatro que se repite todos los días en sesiones de una o doble sección, todos los días de la semana o algunas veces los fines de semana, y a las 8 de la tarde empieza.

0: aquello y todas las tardes si vas a las 8 empieza con el mismo tono, la misma fuerza, la misma... Y dices, caray, pero ¿cómo lo hacen?
1: Y hay gente que a lo
0: se
1: mejor...
0: Se apagan cuando acaba la obra y se van a casa y luego se encienden.
1: Hay que tener mucha fuerza, ¿eh? Al final, bueno, lo estábamos hablando antes de si la lías, la has liado. Estás en directo. Estás, y tienes que seguir para adelante con lo que pase. Yo conozco gente que a lo mejor se le ha muerto el padre el día de antes y ha tenido que salir a función y poner su mejor cara. Por eso te digo, hay... Te tiene que gustar y te tiene que mover este mundo.
0: Si no, no, si no, no te mantiene. Bueno, pues Seis Talent va a empezar ya, empieza en septiembre. Sí. Si tienen hijos o ustedes mismos quieren aprender, porque esto no tiene edad, ¿no? El arte no tiene
1: edad.
0: No debe tenerla.
1: No.
0: ¿Vas a dar tú las clases?
1: Sí.
0: Vas a tener ayuda cuando sea necesario, ¿no?
1: Exactamente.
0: Cuando te parezca.
1: Exactamente.
0: O sea, que lo mismo vemos que está preparando a alguien. Oye, si
1: bueno, conforme vayamos introduciendo disciplinas, pues habrá otras disciplinas, tema danza y tal, las dará otra persona.
0: Ya, pero dentro de la misma escuela de artes escénicas.
1: Sí.
0: Porque al final danzar también es eso.
1: Exacto.
0: Y cada día se os pide más a las actrices, ¿no? Cantar, bailar, yo qué sé, de todo, interpretar.
1: Sí, sí, sí, sí. Al final, un actor, desde mi punto de vista, tiene que saber un poquito de todo. No hace falta que seas experto en algo. Saber un poquito de todo, que te sepas defender.
0: Y yo creo que tú sabes. Bueno, queridos.
1: Bueno, voy a sacar campamento.
0: Ah, perdón, se me olvidó el campamento.
1: Pero súper rápido.
0: No, cuéntamelo.
1: Campamento artístico.
0: Campamento artístico. Ya no es un campamento normal, ¿vale? Artístico. Venga.
1: Ahí va. Haremos juegos de interpretación, haremos juegos de expresión corporal, de movimiento, de danza, manualidades, gincana. Bueno,
0: ¿Cuándo? ¿Dónde?
1: En el mismo sitio.
0: Sí.
1: En el mismo sitio. Y sacamos la última de junio, si no me equivoco, 28, 29 en la primera, y luego sacaremos dos más en julio.
0: O sea,
1: la segunda
0: atención,
1: y cuarta por ahí.
0: Padres que no tenemos que hacer, porque no sabemos qué vamos a hacer con nuestros hijos, que llegan las vacaciones y hay que conciliar.
1: Exactamente.
0: Horarios.
1: Por las mañanas, de entre las 9:10 hasta las 2.
0: Y si me sobra.
1: De luna a viernes.
0: Si me sobra algún adulto que esté así un poco parado, te lo mando también.
1: Pues me lo mando también. Aquí estamos todos bienvenidos.
0: Julio, que sí, que puedes ir a la clase, que es mi compañero. Es decir, estamos mandando a un compañero entre aquí que yo. Tu última semana de junio, has dicho, ¿verdad?
1: Sí, 28, 29 creo que es.
0: Última semana de junio y luego en julio.
1: En julio sacamos dos semanitas también.
0: Dos semanas. Mínimo los talleres una semana.
1: Una semana, son semanales, sí.
0: Semanales. ¿Te puedes sumar a las dos?
1: Sí, por supuesto.
0: Vale.
1: Sí, sí, sí.
0: Ahí va a entrar todo el mundo. ¿Niños más grandes?
1: Bueno, empezamos desde los 3 añitos hasta los 12.
0: Qué buena edad para quitártelos encima un ratito por la mañana, ¿no?
1: Ahí
0: no,
1: vas.
0: A ver, que no es porque estorben.
1: No.
0: Es que hay que conciliar, que se nos olvida que los padres trabajan.
1: Claro.
0: Y hay que conciliar. Y esto nos viene
1: y
0: muy bien.
1: Y antes de encasquetárselo al vecino, al abuelo, que estén en la casa viendo dibujitos, porque se vengan y que se diviertan.
0: Vale. ¿Ya se pueden inscribir?
1: Sí.
0: En la Academia Ecos, en
1: exactamente,
0: la
1: o por el
0: o
1: mail.
0: ¿Cómo? Venga.
1: seitalen@grupoecos.net.
0: seitalen@grupoecos.net. ¿Cuántas plazas?
1: Una 15. Vamos a sacar poquitas. Vamos
0: 15.
1: A sacar poquitas, sí. Y a lo mejor alguna menos. Vamos a sacar poquitas porque yo prefiero... trabajar con menos y dedicar más tiempo que tener de repente grupos grandes y tener cada uno disparatado.
0: Vale, pues entonces me lo pone todavía más fácil. Háganlo ya, escríbanlo ya porque si son 15, son 15 y no son 27. O sea que esto es lo que hay. Alba, pues te deseamos lo mejor cuando
1: muchísimas
0: tengas
1: gracias.
0: En marcha toda esa organización, toda esa escuela. Pues iremos a verte qué estás haciendo y
1: por
0: a ver
1: supuesto.
0: Cuántos actores o actrices salen de aquí, porque puede pasar, ¿no?
1: Sí, puede pasar. Y esperemos que pase.
0: Hombre, te deseo
1: esperemos
0: lo mejor.
1: Que pase.
0: Te deseo
1: sí,
0: lo mejor.
1: Sí.
0: Alba, muchas gracias.
1: A ti siempre. Seis
0: Talent comienza su camino, su andadura en la ciudad. Como actriz, ¿qué quieren? Pues defender el arte, sí, está clarísimo. Y descubrir el arte que tenemos en casa, que muchas veces no nos damos cuenta, que no son malos, que son artistas, que alguno es artista que no vea. Ana Navas, ¿dónde estás a esta hora? Sí, tú ríete.
1: Hay algún artista.
0: Artista que... Mira, Ana, ya tienes dónde entretener. Bueno, venga, luego te lo cuento. Pero ya la

0: has oído.
1: Ya puedo sacar yo mi arte, ¿no? Que tengo dentro, ¿no, Beatriz?
0: No, el que tiene en casa.
1: Ya tengo sitio.
0: No, el que tiene en casa, el que tiene en casa. Me refería a ti,
1: también,
0: artista.
1: Todos.
0: Que tú también. Bueno, pero tú también puedes ir, ¿sabes? Tú también puedes. Que ha dicho que.
1: Puedo ir.
0: Venga. ¿Dónde estás?
1: Bueno, a esta hora, Beatriz, estamos en Parque de Ceuta porque, bueno, ya lo anunciábamos casi al principio, cuando estaban los primeros ensayos, pero bueno, ya esto es una realidad. El viernes ya está la Cruz de Mayo de Parque de Ceuta por las calles, no solamente por la barriada, sino por más sitios, porque este año amplían el recorrido. Y como puedes ver detrás mía, pues ya está el paso ya medio montado, ya está la cruz, porque aquí cada uno tiene su función y su cometido. Entonces aquí viene uno a poner las flores, otro a poner la cruz, entonces no nos vamos a meter en nada, simplemente vamos a hablar con Raúl, que Raúl es el presidente de la barriada y bueno, y el encargado de todo este embrollo. Tengo a mi lado a Raúl, Raúl Fernández Jr., que es capataz y vocero, ¿no?
2: Costalero
1: y vocero, pues capataz eres tú, ¿no? Sí. Y Noelia, que es la secretaria de la barriada de Parques de Ceuta y nos va a contar también, pues, vamos a empezar con Noelia, si te parece, y así nos puede contar un poco el recorrido. Noelia, buenas tardes.
3: Hola, buenas tardes.
1: Ese recorrido que yo decía que se ampliaba un poco más este año.
3: Pues el año pasado que se quedaron tanto los niños como los padres y nosotros mismos, pues un poquito corto. Ajá. Los niños disfrutaron muchísimo y nosotros también, y bueno, pues los niños decidieron que ampliáramos el recorrido y así ha sido. Vamos a hacer el mismo recorrido que el año pasado, pero lo vamos a meter en un trechito, que es por la primera fase, y ya luego pues la subida.
1: Claro, hija, que tanto preparar esto tanto tiempo para algo más cortito, pues bueno,
3: siempre,
1: pues mejor
3: es verdad que tiene muchísimo
1: más
3: tiempo de preparación, pero luego es verdad que el tiempo vuela, claro. Y bueno, las 3 horas se nos quedaron cortitas. Luego hicimos una fiestecita para los niños, para que desfogaran y terminaran ya lo que es el paso y disfrutaran de su fiestecita, pero es verdad que eso, que nos quedamos un poquito, pues es mucho tiempo de preparación y al final pues se quedan nada.
1: Este año va a haber fiesta también, para los niños.
3: También, ya está todo preparado, ya está todo organizado. Oye, y esperando que llegue el viernes.
1: Que me han dicho que también te pregunta a ti por el cortejo, ¿no? Porque tú eres de las encargadas del cortejo, a ver, cuéntame.
3: Sí, pues bueno, tenemos niños y niñas de entre 4 y 9 añitos más o menos, uh-huh. Y van vestidos pues como el año pasado, seguimos con nuestra tradición y van vestidos de flamenco. Llevan el traje de gitana las niñas, los niños llevan el trajecito típico de gitano y los que no quieren, pues nada, vaquerito, camiseta, polito blanco y llevan una cestita. Y en la cestita pues llevan unas estampitas que irán repartiendo flores también a los familiares y a los vecinos de la barriada.
1: ¿Cuántos niños van a formar ese cortejo?
3: Pues son unos 15.
1: Oye, pues no está mal.
3: Sí, de los niños chiquititos, luego tenemos más gente, sí.
1: Qué bien, qué bien. Bueno, pues al final esto no sé si es bueno o es malo, Raúl, porque al final esto se convierte en una tradición y como una obligación, no sé, y te lo piden todos los años, ¿no es así?
4: Bueno, esto es un disfrute. Claro. Es verdad que en este caso los que estamos inmersos en lo que es el paso, los capataces, llevamos desde diciembre, enero liado porque hemos pasado Semana Santa todos juntos con los nazarenos y ahora con la Cruz de Mayo sin descansar. Pero al final lo que queremos, ¿verdad? Lo que nos gusta y lo que les gusta a ellos, porque verdaderamente este paso, bueno, este es nuevo, ¿no? Por el que el año pasado hicimos por primera vez. Era un proyecto que teníamos la secretaria y yo de hace mucho y porque a ellos les gusta. Sobre todo este que está todos los días en mi casa, pim, pim, a piñón. Levantaba sillas en los bares, caja la madre la traía de la tienda y levantaba la caja. Y bueno, y ahora ya levanta paso. Este año ha salido otra vez con nosotros y ya salió también en la Cruz de Mayo de la Flagelación.
1: Le echa la culpa al niño, dice, es que el niño...
0: Pero bueno, también escucha.
1: Pero bueno, Noelia, ¿cómo le puede echar la culpa al niño? Pues es que el niño pobrecito se ha criado escuchando pasos de Semana Santa, ¿no? A ver, Raúl, defiéndete.
5: Desde el primer año que nací, el primer año ya salí en el Nazareno.
1: Ya estaba.
4: La salida de en los brazos de la hermana, la que cuida, bueno, era una de las que... de las que sale en el cortejo en el Nazareno, él iba en los brazos ya, y desde entonces pues ha salido de acólito a acólito, hasta este año que ha salido conmigo de capataz, la mía, en el Nazareno. Y ahora, costalero.
1: Y costalero, porque claro, ya tienes que llegar a donde papá, porque va a llegar a mi vida, vas a llegar, pero claro, ahora aquí, ¿qué?
5: Bueno, estoy un poco con los nervios porque el viernes ya salimos con la procesión a la calle.
1: Y no va la presión que tú tienes en casa, ¿no?
5: Hombre, con mi padre,
1: imagínate, Angelica,
5: hablando por teléfono todos los días por el paso y con otros capataces para cuando ensayamos, la banda, el cortejo.
4: Claro. Claro. Y el Alesia todos los días sonando en marcha de Semana Santa.
1: O sea, quizás nos falta aquí la madre, Angelito, ¿no?
4: La madre que está fuera, está ahí enfrente, que
1: pero
4: lo está viendo.
1: Que es la que... La, la...

0: Sufridora al final.
1: Bueno, ella nunca está dentro de lo que es el cortejo, porque ella siempre está por fuera, pero es la que siempre es el apoyo logístico, como nosotros decimos. Yo
0: prepara los trajes, ¿no? Todo.
1: Hombre, ella eso lo prepara todo ella. Pero es verdad que desde que salgo de...
2: Mira, es verdad que es un pilar fundamental.
0: Sí, ¿no?
2: Entonces, es verdad que ella siempre está intentando...
0: No está grabando con el móvil, hola.
2: Intenta que no falte nada. Si hay alguna cosilla que subsanar en el cortejo, los costaleros... En el grupo de jóvenes que vienen desde fuera, pues es verdad que ella siempre está pendiente a echarle una manita y que todo salga, pues, a pedir de boca, ¿no?
0: Como que se suele decir. Hay mucha gente en la sombra, Raúl, sí, después, ¿no? Claro.
2: Efectivamente, sí, no, esto no es una cosa de uno, claro, ni de dos, ni siquiera... Exacto, esto es una cosa en grupo y es verdad que todos estamos muy coordinados y el apoyo logístico de fuera, pues, es fundamental. La familia siempre tira.
0: A las 7 de la tarde, el viernes, todos invitados, van a acompañar a una que otra cofradía, ¿no?
1: Sí, no, en el cortejo no vienen tres cofradías. Una, la Amargura, que, vamos, la Amargura no la tengo ni que nombrar porque es hermana nuestra y sale todo el cortejo con nosotros, uh-huh, y demás. La Flagelación, que me la ha confirmado, y este año, pues, como novedad, viene el Encuentro, que bueno, que es mi cofradía de toda la vida, y ya me ha confirmado más yo, Jesús Garrido, que viene también con nosotros.
0: ¿Y la banda?
1: La Banda de la Amargura, que, vamos, esta mañana estaba hablando con Miguel Seglar para confirmar el repertorio y demás y que todo salga a pedir de boca.
0: La familia Seglar siempre al pie del cañón también. Bueno, ¿y este hombre nervioso? ¿Qué vas a hacer el viernes? Bueno, ¿qué vas a hacer de aquí al viernes? Porque vivir no lo sé.
3: Voy a estar con los nervios.
0: Enseñarte los pasos. Sí, hay que ensayar y todos los costes. O sea, sí, eso tiene su porqué. No sé, es que nunca he salido,
1: sí,
0: de costalero,
1: no,
0: a ver.
1: Dentro de lo que debajo del paso, pues está el vocero, que es el que manda debajo del paso.
0: ¿Es el que contesta?
1: No, bueno, nosotros tenemos varios voceros. El que, vale, contesta, muchas veces yo lo llamo a él, o puedo llamar a otro, porque yo, vale, llamo. Pero después, debajo del paso, habitualmente el que marca los pasos es Claudio. Pero cuando Claudio se releva,
0: sí, se
1: viene Raúl o viene Miguel y es el que sigue haciendo los pasos para que ningún costalero falle.
0: ¿Este paso es más grande que el año pasado?
1: Prácticamente igual, un pelín más grande, pero lleva los mismos costaleros.
0: ¿Y pesado? ¿O sea, de peso?
1: Prácticamente el mismo peso, un poquito a lo mejor... bueno, yo lo sabes mejor que yo. Yo, no,
0: ver,
1: Raúl, yo lo cojo en brazos con los brazos. Yo lo cojo.
0: Sácalo solo, hijo.
1: Yo lo cojo.
0: No, no.
3: Pesa un poco más que la otra vez,
0: pesa
3: la verdad.
0: Un poco más. Claro.
1: Y es una hora más. Que una hora más se nota.
0: Que no se queje nadie, que eso lo han pedido ellos, no Noelia, porque después ya...
2: Con gusto no pica.
0: Ah, porque después decimos, me duele aquí.
2: Nah. Eso. Pero ellos quisieron que se ampliara el recorrido.
0: Claro.
2: Así que bueno, pues vamos a ver qué tal sale el viernes.
0: Bueno, pues todos invitados, me imagino, ¿no? Raúl, todo el,
1: sí,
0: mundo, no solamente...
1: El viernes a las 7 salimos y hasta las 10
0: de aquí, ¿no?
1: Salimos del local social y terminamos en la iglesia de San Juan de Dios.
0: Ah, vale.
1: ¿Vale? Que es otra novedad de este año. Y nosotros hay una parte, bueno, serán muchas partes bonitas.
0: Que no podemos perder, ¿no? A ver.
1: Hay muchas partes bonitas, va a haber alguna petalá, sí, sí, que otra. Y lo que más les gusta a ellos, entre otras cosas, es la cuesta del Carrefour. Que la hacen entre 3 o 4 marchas sin bajar, como la hace la
0: chicota política. Larga.
1: Chicota larga. Ya está hablado con la banda también. Y a eso le encanta que se ponga la gente delante y que sigan los pasos, sí, para atrás como
0: cangrejeros. La cuesta, ¿no?
3: Hombre,
0: ¿sabes los ensayos? ¿Cómo
3: hay que tirar con los brazos para arriba para que no sufran los compañeros, ya que si el compañero está sufriendo, pues lo tenemos que ayudar.
0: Claro, siempre hay que mirar para los lados.
1: Eso.
0: ¿No?
3: Sí.
0: Y bueno, ¿y tu final es salir con papá algún año o qué?
3: Bueno, ya no creo que salga de costalero con mi padre, porque ya está de capatá.
1: Claro.
0: No, pero papá de capatá y tú de costalero.
3: Sí, bueno.
0: Esperemos. Claro, es que papá de costalero igual pasa el paso y se queda ahí abajo.
1: No, yo llevaba 30 años, prácticamente 30 años de costalero, yo siempre se lo dije.
0: Claro.
1: Me retiro cuando tú entres. ¿Qué pasa?
0: ¿Y así ha sido?
1: No, por circunstancias, a mí me han nombrado capatá. A ver, ahora si no me echan, yo seguiré de capatá y lo normal es que cuando llegue a los 16 años él salga de costalero debajo del paso y yo sea su capatá, bueno, entre uno, porque yo siempre digo que soy la cabeza, pero hay muchos capataces, que está Andrew, Juan, Josemi, mi cuñado Ale y este año mi sobrino Alejandro.
0: Bueno, si al final toda la familia. Bueno, Beatriz, pues aquí lo tienen todo controladísimo. Las flores se van a poner...
1: El jueves por la tarde, vamos, ya recogemos todas las flores y las empezamos a poner el jueves.
0: ¿Y la cruz? ¿Quién era el encargado de la cruz? Que la tenemos aquí.
1: Bueno, el paso y la cruz no la han hecho Manuel Arcaide y Pepe Perla, que son los que no la han hecho ellos.
0: ¿Y son los encargados de ponerla?
1: No, ellos lo pone Andrew. Andrew es el encargado. Él está con el paso, Andrew. Me ha dicho, yo no toque nada. Yo lo dejo ahí y él lo pone.
0: Aquí cada uno tiene su misión, Beatriz.
4: ¡Hala!
1: Pues claro, y la flor igual la pone Andrew también. Nosotros cortaremos de más, pero bueno, ya está.
4: A ver, espera, bueno, es que tú qué es lo que haces, vamos a ver. Porque él ha colocado tarea a todo el mundo. A ti que te toca.

0: Hombre, yo soy el que voy coordinando a todo el mundo
1: ya,
0: en la cabeza.
1: Sí,
0: cojo
1: ya.
0: el móvil, llamo a uno, llamo a otro. Pues, a ver, que yo estuve aquí también poniendo cosas.
1: Ah,
0: que también
1: estuve
0: aquí también poniendo cosas.
1: Me quedo
0: ha traído hoy los trajes de los ciriales, de los del pertiguero, que aquí tenemos que está para todo.
1: Me quedo más tranquila, me quedo más tranquila porque es que al final tú no ibas a hacer nada más que ir contra la lejanía. Bueno, que os salga todo
0: Hombre,
1: muy bien.
0: Hombre, también soy capataz,
1: Bueno,
0: Yo soy también uno de los capataces que llamo,
1: Vale, lo acepto como animal de compañía. Bueno, querido, que os salga todo muy bien, que lo paséis muy bien y que, bueno, todavía no es tradición, pero como sigáis así, lo conseguiréis. Gracias, un beso fuerte para todos.
0: Gracias a ustedes,
2: Que te salga todo muy bien. Gracias, Noelia.
1: Ay, ese pedazo de costalero que no vea, no sé, el futuro, yo no
3: Hombre.
1: Sé, que el padre tiemble, que esto va largo. Gracias, Ana. Bueno, me voy con Loquillo, que viene el 20 de julio al Parque Marítimo del Mediterráneo. Un poquito de Loquillo, por favor.

0: Ay, Dios mío, que veo uno a loquillo que te mantiene hasta el tupé. E historia de la música sobre el escenario. Hay quien dudaba de si iba a venir o no al Parque Marítimo el próximo día 20 de julio, porque decían, bueno, Loquillo está ahora haciendo sus nuevos conciertos, se ha recuperado en ello y está llenando a tope con montones de personas, con muchas más que 500, que son las que van a poder disfrutarla en el Parque Marítimo, y parecía como que se dudaba, pero no, confirmado, Loquillo viene el 20 de julio al Parque Marítimo del Mediterráneo. Insisto, son pocas las entradas, porque el aforo es pequeño, para que se disfrute, para que cada uno lo disfrute y lo vea, como decía antes el director del parque o el gerente del parque. Así que más vale que empecemos ya a sacar las entradas, que han empezado, por cierto, a las 12. Así que no sé cuántas quedan, pero si quieren ver a Loquillo, pues han de darse prisa. Hay más actuaciones, de ellas hablamos después, porque ahora no sé si María José ha dejado de bailar. ¿Ha dejado de bailar? Sí, menos mal, buf. Digo, pues, ¿verdad que la pillo bailando?
1: Muy buena.
0: Yo quería, yo quería.
1: Sí, es verdad. Pero... más pillo.

0: Y aguante, baila. Yo bailo, tú me pones la música, yo bailo, ¿eh? O sea, lo que tú quieras, yo le doy a todos los palos, tú lo sabes.
1: Es verdad,
0: que...
1: es verdad, que ella no
0: y más ahora rodeada de todo lo que tengo,
1: sí,
0: aquí,
1: te
0: Beatriz, esto, madre
1: esto va a haber
0: mía.
1: Que cambiarlo, ¿eh? El horario este va a haber que cambiarlo y las cositas de comer un poquito antes, porque la verdad es que, en fin. Bueno, mañana es el día, la fiesta del sacrificio, y hemos ido a buscar costumbres, ¿no, María José? Cuéntanos.

0: Hombre, he empezado a preguntar cosas y me han dicho, pues mira, esto lleva, digo, tengo que probarlo. Pero ha sido uno, ¿eh? Te lo prometo, no he probado todos los que tiene aquí, solo uno. ¿A que sí, Fátima? Muy buenas.
1: Hola, muy buenas.
0: No solo, di que no.
1: Sí, uno de arándano, sí.
2: Arándano y coco.
1: Y coco y almendras.
0: Madre mía, cómo está eso. Bueno, pues Beatriz, estos son dulces típicos para las fiestas, pero también con mucha, mucha invención, porque la mamá de Fátima otra cosa no hará. Los dulces maravillosos y sobre todo inventar, Fátima.
1: Claro, sí. Claro. O sea, nos gusta inventar. Hay lo tradicional, como te he dicho, como te acabo de explicar, como el cuerno de gacela, que es lo más típico de Marruecos, de almendra 100%. Luego, ayer estábamos sentados y dice mi madre, a ver, pues inventamos y hemos hecho cuernos de gacela, pero con pistacho 100% y chocolate con almendras. Luego tenemos los más típicos, que son estos, el riba se llama, ¿vale? Lleva medio kilo de harina normal, luego el otro medio kilo es de almendras y sésamo, ¿vale? Luego está otro que es típico de Marruecos, que es, se llama mkarot, ¿vale? Es de cacahuetes. Y esto son galletitas, pero de los más antiguos de Marruecos.
0: O sea, esto es como lo clásico, clásico, pero es de toda la vida.
1: Sí, de toda la vida. Esto no tiene nombre, ¿vale?
0: Tú lo ves así en el puesto y dices, las galletitas estas que tienen la nuez.
1: Sí, de lo más antiguo de Marruecos. Eso se hace en las bodas, en las fiestas, en cualquier fiesta, celebración, se hace este pastel. Luego está este que tampoco tiene un nombre, pero es el pastel de dátiles, ¿vale? Nosotros no compramos esa masa que se vende, esa pasta que se vende, sino compramos los dátiles frescos y lo hacemos en casa, ¿vale? Se hace a mano, todo a mano. Cualquier cosa que ves aquí, a mano.
0: Y la hace la mamá de Fátima.
1: Lo hago yo y ella.
0: Ah, tú también tienes esa mano.
1: Claro, pero ella me ayuda en la invento, o sea, en la inventación.
0: Y luego tenemos las magdalenitas estas, que
1: claro,
0: ¿cómo las llamáis vosotros?
1: Magdalena.
0: Vale, porque también es otro rollo que se han inventado ellas, que mezclan.
1: Un invento nuestro. Ahí está una que lleva lo que has comido, que lleva arándano, lleva almendras y lleva coco. La otra lleva almendra y nueces, caramelizada por dentro con nueces, ¿vale? Y tenemos esto.
0: Sí. Vale, que esto también.
1: Esto se llama financier, ¿vale? Son pasteles. Ahora te lo enseño, que eso es antiguo.
0: Vale. Porque lo podemos comprar así de manera individual y luego también las cajitas.
1: Las cajitas que son así. Disculpe.
0: Sí.
1: Así, la cajita. Esta está preparada ya. Ajá. Luego vienen gente y te dicen, pues mira, yo elijo lo que me vas a poner, ¿vale? Y eliges luego según el precio, que, o sea, hay algunos.
0: ¿Cuánto quieres gastarte al peso?
1: Claro, porque el precio medio nosotros es 17 euros, pero hay clientes que dicen, pues mira, necesito solamente 14 euros, que me pongas.
0: O quiero probar dos, o como yo, que he dicho, me voy a comprar una magdalenita y me ha costado 60 céntimos o algo. Creo,
1: sí, eso.
0: 30, no me acuerdo.
1: Claro, eso no. Eso es otra cosa. Eso es comprar, porque nosotros.
0: De manera individual.
1: Vendemos al peso. Luego, si tú quieres una pieza nada más, la puedes comer, o sea, la pagas y la comes.
0: Perfecto.
1: Yo hablo solamente de la bandeja. La bandeja, hay gente que, por ejemplo, no pueden pagar 17 euros y te dicen, pues mira, quiero esta bandeja, pero quiero solamente 14 euros pagar. Entonces, hay que elegir que lo que no pesan mucho, los pasteles que no pesan, ¿vale? Luego tenemos estas cajas, ¿vale? De cartón, ¿vale? Esto con 11 euros, 10 euros. Y luego está la caja normal de plástico, ¿vale?
0: Bueno, pues que tenemos prácticamente de todo. Otras cosas, Beatriz, que me contaba Fátima, era, no me acuerdo cómo se llamaba.
1: Cas.
0: Esto es un dulce típico, dame, vamos a ponerlo aquí. Vale, es un dulce típico que tiene
1: mucha
0: que estar en todas las celebraciones.
1: Sí.
0: ¿No? En todos los eventos.
1: Todos los eventos, todos los acontecimientos, sean malos o buenos, lo tenemos que tener. Hay que tener el cas. Y si lo comes con café con leche, té, se queda buenísimo, o sea,
0: bueno,
1: buenísimo.
0: Pues esto no puede faltar en una mesa, está clarísimo. Pero esto es dulce. Vale, pues ellas lo han hecho la versión, vamos a cogerlo así. A ver, cógelo, Fátima. La versión salada.
1: clara.
0: ¿Y qué dicen los clientes cuando vienen a probar esta versión salada?
1: Pues...

0: principio porque no están acostumbrados, se sorprenden, o sea, que no saben de qué saborea, pero a la gente le encanta.
1: Le encanta.
0: Claro.
1: Y tienes clientes fijos, muy fijos, ¿no? Sí. Tenemos por aquí detrás uno, ¿vale? Que les encanta el pistacho.
0: Sí.
1: No lo vamos a sacar cliente, en cámara, pero...
0: Cliente, sí, mira, yo tengo en el teléfono escrito cliente José de pistacho.
1: Ah, o sea. Cliente VIP José Pistacho.
0: José Pistacho.
1: Pues sí, pues José se ha llevado toda la bandeja entera esta de cuerno. Ah, tú me lo quieres contar, José. Venga, a ver, ponte. José, ponte ahí. Mira, vea, cliente José Pistacho, cliente VIP.
2: Me tiene como José Pistacho, porque desde que los probé, pues la verdad que me volvieron locos. Y nada más que me acerco aquí a comprar pistacho, tendría que probar los otros. Pero, y aparte, luego se los pido por encargo. Para que me haga una mezcla especial, porque ella sabe venderse muy bien y yo...
1: Oye, y me ha dicho Fátima, y tú antes también, que los bizcochos de pistacho que hacen aquí o que hace la mamá de Fátima y ella son alucinantes.
2: Tienen cosas escondidas detrás del mostrador, hay que pagar un poco más.
1: Que además eso no nos van a contar sus secretos, a ver.
2: No lo van a contar. Hombre, para los que se preocupan por el azúcar y eso, malo, pero los que estamos sanos podemos encargarlo.
1: Escucha, José Pistacho, hay sabores sin azúcar también, ¿eh? Los sabores de mamá no tienen azúcar algunos. Pocos, pero algunos no.
2: Y hace muy bien, pero hay algunos de nosotros que de vez en cuando queremos
3: a ver,
2: un festín.
3: A ver. Pero es que como él.
1: Y vamos a mandar un saludito a alguien que nos está viendo de manera especial.
2: Sí, a mi madre, que le acabo de decir hace 5 minutos que iba por los pistachos, me ha regañado porque es dulce, pero mamá.
3: Esto es lo que hay.
1: Me ha llamado y le ha dicho, mamá, voy a por los pistachos. Dice, y pon la tele porque aquí es donde estoy.
3: Pues nada,
1: me has dicho que se llama. Susa. Pues Susa, que ha cumplido 79 años hace nada. Estamos con José Pistacho dándole a los pistachos.
3: Esto es lo que hay, Susa. Un beso fuerte para Susa. Gracias,
1: sabores de
3: José.
1: Mamá, los problemas de mamá.
3: Las cosas todo de la vida.
1: Gracias, José.
3: Bueno, tú salte ya la vida. Ahí, que vas a
1: gracias,
3: acabar vendiendo
1: José.
3: Más que
1: gracias.
3: Fátima. Y tampoco era eso, ¿eh? Ya tú acabaron en su sitio.
1: Las magdalenas de arándanos coco y nueces, Beatriz.
3: Muy bien, perfectas, ¿no?
1: Sin palabras.
3: Sin palabras. Bueno, pues sin palabras os dejo.
1: Claro. Importante, rapidísimo. Perdón. Hasta las 3 de la tarde.
3: Vale.
1: Mañana cierra, el jueves también. Oh. Porfa, todo esto que tiene aquí, que lo vendan hasta las 3, porque es que si no... El viernes abre con todo nuevo, así que ya pueden ir viniendo al puesto 29.
3: Pues mañana es el día grande.
1: Sí, ya está.
3: Que por postre que no quede. Gracias, Fátima. Bueno, dejamos a Fátima. María José, que tengan que venderlo no significa que te lo tengas que comer tú, ¿vale? O sea, que tú tranquilita, no vayamos a estropear la báscula y tengamos un lío. Bueno, nos vamos a la calle con él y usted, ¿qué me dice? Hablamos de parque, hablamos de playas, de temporada ya abierta, temporada a punto de abrirse en el parque. ¿Están preparados para los primeros baños?
4: ¡Let's go!
5: Para los primeros baños estamos deseando ya empezar. Ya tenemos el bañador y todo preparado para ir a la playa o a la piscina.
6: Bueno, todavía no. Lo que pasa es que yo las playas con mi dificultad de las piernas no puedo... No tengo estabilidad, entonces la playa no, más bien voy pues, a la piscina, sí, al parque, eso sí, pero la playa no, aparte que no me gusta, aparte que no puedo.
1: Bueno, nosotros que la playa no...
7: Yo he nacido aquí y si he ido 5 veces a la playa, no he ido ninguna.
5: Sacarnos guapo, ¿eh?
8: A ver, es que yo no voy mucho a la... Yo voy de paseo, yo tengo que andar. Para que no se me enquilosen todos los huesos. Y entonces, yo lo que sí hago cada día es el recorrido Plaza Azcárate, Rivera o Chorrillo, me siento ahí, me fumo un cigarro también, medito, pienso, me sitúo, pienso lo que faltan en las calles y todo esto, y ya está. Mi ir a la playa ya es más de paseo, digamos.
9: Pues mira, hoy quería ir a la playa, pero no está el día como para ir. Pero estoy deseándolo, la verdad, que el año pasado no pude bajar a la playa y este año estoy deseando bajar. A ver si mañana hace bueno.
10: Sí, claro, por supuesto, ya está haciendo una temperatura un poco elevada. Ya la gente se está animando más a los baños de este verano.

0: Pues ojalá mañana sea un día un poquito más soleado, más abierto y podamos disfrutar de ese primero, segundo, tercer baño. En muchos casos será el primero, como acabamos de comprobar. Tiempo para casi nada más, para decirles que el número premiado hoy en el sorteo solidario de Cruz Roja es el 997, el 997, que se conoce como la gallina. Bueno, pues si la gallina ha puesto huevos, es decir, si la gallina le ha dejado el premio, pues enhorabuena, a consumirlo, a gastarlo. Casi que nos vamos, chicas, no tengo tiempo para más y quiero poner M-Clan.
1: Nada, Bea, yo me despido hasta mañana, pero el mercado es las cosas que tiene. Venga, corre. No, sí. nosotros diciendo adiós ya, pero ya, ven.
0: Sí, adiós, pero no te comas el puesto, ¿eh? No te comas el puesto, ¿qué?
2: Dale, Ceuta, dale. Dale, Ceuta.
1: Todos los forofos del Ceuta, todos los aficionados y toda la gente. Beatriz, vale, lo que tiene, mira, iba cantando hoy.
0: Hasta el jueves, fiesta. Ana. Adiós, Ana, hasta el jueves. Ana, adiós.
3: Hasta el jueves, ¿no? Decía lo de la gallina, ¿no? Digo, sí. como se gasten el dinero en huevos, bueno, pues uno
0: no,
3: o dos.
0: No, no sé yo. No, déjalo. No lo amargue el día,
3: Como están por las nubes, Beatriz.
0: Que se lo va a hacer una cervecita. Chicas, hasta el jueves.
3: Mejor.
0: Y al resto de la ciudadanía, pues hasta el jueves también, porque nos vemos el jueves a las 12, si no pasa nada, a esta hora. Les dejo con M-Clan. Llegará al Parque Marítimo el 29 de junio. Felicidades a la comunidad musulmana. Hasta el jueves. Adiós.

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1: El gobierno de Ceuta se muestra esperanzado con que el Estado asuma la edificación de las tres parcelas de su propiedad en Loma Colmenar. Entre las tres, el parque de viviendas aumentaría en más de 400 pisos. Sería necesaria una inversión de 30 millones de euros. El cálculo es del vicepresidente primero y consejero competente en vivienda, quien insiste en la receptividad del Ministerio. Lo ha hecho hoy en la rueda de prensa posterior al Consejo de Gobierno, que ha incrementado en un 50% el presupuesto para ayudar al comercio de San José Jadú a sortear la afección de las obras en Teniente Coronel Gautier. Las restricciones de la Universidad de Granada al uso de dispositivos, esta selectividad, la venta de entradas para los conciertos del Parque Marítimo, que ya ha comenzado, y el deporte serán otras materias de esta primera edición de Noticias en la Televisión Pública. Buenas tardes. La ministra de Vivienda estaba al tanto de la disposición de parcelas de titularidad del Estado sobre las que poder construir pisos en cuanto también haya disponible presupuesto. Esto es lo que hoy ha respondido el portavoz del Gobierno, vicepresidente primero y consejero con competencias en la materia, cuando se le ha preguntado sobre la receptividad que él mismo aseguró encontrar en Madrid a sus planteamientos. Cabe recordar que Alejandro Ramírez participó la semana pasada en la conferencia sectorial de vivienda que aprobó el reparto de fondos del plan estatal entre autonomías. 7 millones son los que corresponden a Ceuta. Es una cantidad a todas luces insuficiente para construir pisos porque son 7 millones hasta 2030 y ni siquiera los 7 se pueden dedicar a eso. El vicepresidente y consejero planteó convenios específicos para edificar en dos parcelas del Estado de Loma Colmenar y en solares del suelo cedido por Defensa. En el caso concreto de Loma Colmenar, el Estado tiene tres parcelas, una para 90 viviendas, otra para 140 y la tercera con capacidad de edificar 200. Están contempladas en el plan de la ciudad para la construcción de 1000 pisos. Ramírez se muestra esperanzado.
2: Si eso se financia por parte del Estado, y parece ser que junto con el plan de vivienda

0: La nueva empresa pública estatal de vivienda, Casa 47, va a disponer de fondos para poder ejecutar cualquier tipo de proyectos que tenga por todo el territorio nacional en parcelas que son de su propiedad. Este es el caso de las que he dicho, pues le solicitaba que, en base a que no han podido dar mayor financiación al plan de vivienda, que el Ministerio financiara por lo menos esas promociones de vivienda. Eso al final pues pueden ser en torno, la estimación está cerca de 30 millones de euros aproximadamente, ¿no?
1: El tercer plazo de solicitud de ayudas al comercio de San José Jadú, afectado por las obras integrales de la calle principal de este barrio, registró una demanda superior al crédito previsto. Presidente y consejeros, a propuesta de Hacienda, han aprobado suplementar esa partida.
0: La iniciativa contempla un incremento de la dotación económica total de estas ayudas hasta alcanzar los 750.000 euros frente a los 500.000 inicialmente aprobados por el Consejo de Gobierno el pasado 9 de septiembre. Al final de esta medida, el objetivo es que el 100% de las solicitudes presentadas pues cuenten con la financiación suficiente.
1: El portavoz del Gobierno ha hablado este martes sobre los menores acogidos por la ciudad. Un dato resume de manera muy gráfica el cambio de inercia desde que empezó a llevarse a cabo el reparto de la presión infanto-juvenil entre autonomías. Este año han entrado 314 y han salido 503. El total de niños acogidos roza los 200. La capacidad de acogida sigue superada, pero la situación ha mejorado.
0: La aplicación del Real Decreto Ley, para el caso nuestro de Ceuta, está aliviando sobre todo esta situación, ¿no? Se han podido acoger a este Real Decreto un total de 346 menores y las cifras actuales, aunque sigue estando muy por encima de la capacidad que tiene la ciudad, pero bueno, si estamos en cifras que si no fuera por el Real Decreto estaríamos en una situación muy complicada, ¿no? para Ceuta.
1: El ayuntamiento ha iniciado los trabajos de recuperación del árbol de gran porte de Calamocarro. Hablamos de un ejemplar de pino, el conocido como pino de Calamocarro, entre otros apelativos.
2: El deterioro ha sido paulatino. La erosión natural desenterró las raíces del viejo sabio.
3: Esas mismas raíces en el 2019 se quemaron en parte.
2: Y la cadena de borrascas de este invierno remató las consecuencias del paso del tiempo.
3: Debido a la lluvia, debido al viento.
2: Cientos de litros de agua acumulados y rachas que superaron los 100 kilómetros hora hicieron el resto.
3: Teniendo en cuenta que es un sitio difícil de acceso, pues entendemos que no es fácil, ¿no?
2: No era fácil, pero persistía la demanda de ecologistas y amantes de la naturaleza de salvar el pino de Calamocarro.
3: Esperemos que la ciudad pues pueda acceder, ¿no?
2: Y pudo. Al final, la ciudad pudo. El 20 de abril anunció un plan de actuación. Se lo encargó a una empresa pública. Su ejecución ha comenzado. Ni el difícil acceso ni la privacidad de la parcela han sido obstáculos insalvables. Después de un tratamiento fitosanitario y de alzarlo, una empalizada perimetra el pino bicentenario conteniendo el terreno. Y un aporte de tierra protegerá las raíces de un árbol convertido en icono de la lucha por la conservación del espacio natural.
1: La Consejería de Medio Ambiente, mediante Ovimasa y en colaboración con Traxa, se deja en la recuperación del pino bicentenario 40.000 euros. El Gobierno trabaja en la confección de un catálogo de ejemplares que, como el viejo sabio, merezcan una atención especial. El objetivo es forzar que la tengan. El lunes hay reunión del Consejo Sectorial de Medio Ambiente.
0: La normativa establece ya cuáles son aquellos árboles que tienen una protección, que tiene que proteger. En cambio, este tipo de como el pino bicentenario y otros también que tenemos por la ciudad, pues realmente la normativa no te obliga a tener ningún tipo de protección específica, ¿no? Lo presentaremos seguramente en la reunión que tengamos el próximo lunes. Explicaremos que estamos desarrollando un trabajo, un plan de mantenimiento y de cuidado y de protección también, no solamente de la ciudad, sino hacia terceros, de una serie de árboles y especies singulares que se están llevando también en la ciudad, ¿no?
1: Del 2 al 4 de junio, el campus universitario acogerá las pruebas de selectividad. Este año se han matriculado cerca de 400 estudiantes. Como novedad, la Universidad de Granada será más estricta con el uso de dispositivos con inteligencia artificial en los exámenes. La sanción por usar algún dispositivo para copiar en los exámenes de selectividad supondrá un cero en todas las pruebas. La Universidad de Granada utilizará detectores para evitar el uso de estos dispositivos.
4: Porque existen sistemas, como todo el mundo conoce, que no son visibles por el ojo humano, entonces tenemos que usar otra forma de poder evitar que los estudiantes pues hagan uso inapropiado de la nueva tecnología.
1: Esto incluye relojes, teléfonos móviles o cualquier dispositivo que capte la señal del detector. Se excluye evidentemente el uso de audífonos para aquellos estudiantes que los necesiten. En lo que se refiere a la prueba, las universidades

0: Las españolas están trabajando para unificar estructuras.
1: Hemos conseguido que a nivel nacional, pues más o menos los exámenes de todas las materias tengan una estructura similar, ¿vale? Obviamente no es el mismo examen, pero sí van a tener estructuras similares porque se está trabajando en el objetivo de que pues la prueba también sea lo más igualitaria posible en todo el territorio nacional para así, porque de verdad cuando los estudiantes tengan movilidad, pues puedan competir en igualdad de condiciones.
0: Tal y como dice el Real Decreto aprobado en 2024, el objetivo es llegar a un examen 100% competencial.
1: No se puede pasar de no hacer ninguna pregunta de este tipo a que todo el examen sea así en muchas de las materias. Algunas se lo han hecho y con buenos resultados, por lo cual hay que un poco pues entrenando al estudiante, haciéndole que cambie un poco su paradigma mental a un paradigma más de una respuesta competencial.
0: Para los 372 estudiantes que la semana que viene se enfrentan a la PAU en Ceuta, algunos consejos. Tranquilidad, porque solo se pondrá en práctica lo aprendido en los últimos 2 años, buen descanso el día de antes del examen y, por supuesto...
2: Y que, por favor, se dejen los dispositivos electrónicos en casa.
3: El Parque Marítimo del Mediterráneo encara ya la temporada de verano con una programación que busca ir más allá de los baños y el ocio tradicional. Hoy se ha presentado el programa Concert Music Park y se ha abierto la venta de entradas, tanto online como en taquilla.
4: La temporada arrancará oficialmente el próximo 29 de mayo. Lo hará marcada por importantes mejoras y por un ciclo de conciertos con artistas nacionales como M-Clan, Chambao, Loquillo y Taburete, además del monólogo del humorista Luis Zahera en septiembre.
5: Hemos intentado hacer un cartel que sea del gusto de la población y bueno, que un poquito recoja algunas distintas sensibilidades en cuanto a tema musical.
4: Las actuaciones, que buscan atraer tanto a residentes como visitantes, amplían la oferta de ocio nocturno en la ciudad.
5: Hemos fijado un precio unitario de 20 euros por concierto, pero también es verdad que va a haber un abono para las 4 actuaciones que será de 60 euros.
4: Además, desde el Gobierno avanzan nuevos proyectos para seguir ampliando la actividad del recinto fuera de la temporada estival, con propuestas deportivas, culturales y educativas aún por concretar.
6: Otro evento de carácter más deportivo que será una novedad para Ceuta, que no se ha organizado nunca en Ceuta, de una modalidad muy guapa, muy solicitada hoy en día en Península. Estamos intentando darle cuanta más vida posible.
4: El objetivo pasa por reforzar la oferta cultural y de actividades para convertir el Parque Marítimo en un espacio vivo durante las noches estivales y en los periodos de hibernación.
3: En las playas la temporada empezó el 15 de mayo. Desde entonces, medio centenar de profesionales de Marsaves se encargan a diario de minimizar cualquier riesgo dentro y fuera del agua.
7: La tranquilidad está marcando la pauta en estos primeros días de baño, donde la afluencia suele ser del 50%.
8: Un par de incidencias ya en las que hemos tenido que salir, el equipo completo, pero no han sido incidencias remarcables que tengan un impacto muy fuerte sobre... tanto sobre el equipo como sobre lo que es la incidencia en sí.
7: Desde Marsaves tratan de concienciar en no bajar la guardia ante riesgos como la exposición al sol, entrar en el agua recién comidos o no prestar la suficiente vigilancia a los menores. Otro peligro a evitar son los espigones.
9: Las escolleras, que los niños no sé por qué, pero les llama muchísimo la atención ahora el saltar del puente o el puente Cristo o de las escolleras, que ya hemos tenido varios sustos ya con traumatismos y demás, y concienciar a la gente eso, que evite eso, y nosotros dentro de lo posible intentaremos estar al tanto con ese tipo de cosas.
7: Una media de 50 personas, entre médicos, enfermeros, técnicos y socorristas, se dedican a controlar la seguridad de 8 playas ceutíes entre las 11 de la mañana y las 8 de la tarde. Esta temporada cuentan con módulos nuevos para prestar su servicio.
10: Sí que es verdad que si estarían un poquito más cerca, nosotros podemos estar más atentos. Después, los módulos están muy bien porque han separado lo que es la enfermería, que son 2 puertas aparte a nuestro módulo.
7: Las incidencias más frecuentes entre los bañistas suelen ser torceduras de tobillo, cortes o mareos.
3: El centro ya cuenta con unas letras de colores similares a las de las playas de Rivera, Chorrillo y Benítez. Lucen en la Plaza de la Constitución, un punto muy frecuentado por viandantes en general y turistas en particular, que ahora podrán llevarse ese recuerdo. Este colorido reclamo coincide con uno de los puntos

0: puntos de la ruta fotográfica.
1: La ciudad última los detalles para la campaña turística de este verano 2026, como estas letras de colores en pleno centro de la ciudad, en la Plaza de la Constitución, que se unen a los más de 20 puntos que constituyen la ruta fotográfica que muestran nuestra riqueza patrimonial y paisajística. Original y sencillo de usar, así son los puestos con los que la ciudad cuenta para que ceutíes y turistas inmortalicen las mejores imágenes de Ceuta con su teléfono móvil.
2: No hace falta llevarte el palo en sí y tiene ahí para agarrar el móvil y salir estupendamente con las vistas que nos ofrece la ciudad.
3: Que animará a los turistas a hacerse fotos y los parará en los monumentos más especiales de Ceuta, haciéndose la foto desde un encuadre más bonito. Ya tendrán su sitio para hacer vídeos de TikTok, habrá mucha gente que se apoya, pega los móviles en los sitios, ya tienen un apoyo.
1: Se trata de soportes inteligentes en los que además, a través de un código QR, se accede a contenido multimedia, informativo e interactivo. Están localizados en puntos estratégicos para ensalzar lo más característico de nuestra tierra.
4: Interesante, hasta lo que yo sé y de las zonas que yo conozco, es el único sitio donde hay este tipo de cosas para poderte hacer selfies.
5: Muy interesante, por lo menos te puedes sacar una foto con el fondo y los dos juntos sin que la tenga que hacer nadie.
6: A mí me parece un tema un poco vanidoso y tal, pero sí, es verdad que es lo que hace la juventud y no tan juventud.
0: El presidente ha felicitado a la comunidad musulmana por la Pascua del Sacrificio. Se celebra mañana miércoles. Juan Vivas ha destacado la importancia de compartir y celebrar en este día tan señalado.
7: Para compartir, sobre todo, con aquellas personas que más lo necesitan, con quienes sufren, con los más débiles, con los más vulnerables. Para celebrar lo que verdaderamente tiene importancia, la familia, la amistad, la generosidad, el cariño, la fraternidad, en definitiva.
0: Entre el noveno y el decimotercer puesto puede clasificarse finalmente el Ceuta en su primera temporada en la Liga Hypermotion. Los blancos llegan en la undécima posición a la última jornada del campeonato, en la que recibirán el sábado al Albacete. Una victoria les puede permitir escalar en la tabla.
8: El Ceuta va a cerrar la temporada este sábado a partir de las 4:15 de la tarde frente al Albacete Balompié en el Murube. Un encuentro en el que ambos conjuntos solo se juegan poder mejorar su clasificación final en la Liga Hypermotion. Hay puestos en juego y también dinero, ya que el porcentaje de ingresos que cada club recibe por los derechos televisivos es mayor cuanto mejor sea la clasificación. El Ceuta, tras su victoria del domingo en Andorra, es un décimo, empatado a 58 puntos con el equipo del Principado y el Sporting de Gijón. Un punto más tiene el Albacete y dos más el Córdoba. Una situación que hace que los blancos puedan acabar aún novenos, pero también décimo terceros, en función de los resultados que se registren en esa última jornada. Es obvio que para mejorar su puesto, lo primero que tiene que hacer el equipo de José Juan Romero es ganar su partido frente a un Albacete que está acabando el curso muy fuerte, con 4 victorias consecutivas que le han permitido escalar varias posiciones.
9: Hay aliciente, porque el que gane estará por delante del otro. Entonces habrá ahí esa rivalidad, entiendo. No es lo mismo, evidentemente, que los que se estén jugando la salvación o que los que se estén jugando el ascenso, pero es bonito, para mí es bonito cada puesto, cada punto, cada situación de juego, poder superar al rival, es bonito.
8: Para quedar noveno, el Ceuta también necesita que el Córdoba pierda en casa con el ya descendido Huesca. En caso de triple empate con Andorra y Sporting, el Ceuta quedaría por delante de ambos por el golaveraje particular. Si el empate fuese solo con el Andorra, también los ceutíes quedarían por delante, pero no en caso de que el empate sea con el Sporting, con mejor golaveraje general para los asturianos. Por tanto, varias combinaciones para una jornada final de despedidas en el Murube y para celebrar una gran temporada en el histórico regreso de Ceuta al fútbol profesional.
0: El Ceuta femenino selló el pasado fin de semana su permanencia en la primera división de fútbol sala. Las blancas disputarán el sábado su último partido ante el Atlético Torcal de Málaga, un partido en el que pretenden celebrar el logro conseguido.
10: Ha costado muchísimo, pero se ha conseguido el objetivo, que para eso vinimos aquí.
8: Así resume Anto Fernández la temporada del Ceuta femenino en su estreno en la primera fútbol sala Iberdrola. Las blancas debutaban en la máxima categoría y han conseguido el objetivo de la permanencia.

0: falta de una jornada.
1: Estoy bastante contento. Al final la temporada creo que ha sido la temporada más difícil desde que estoy entrenando, pero por el tema de no de compaginarnos, sino por el tema del reto que teníamos por delante, que ha sido muy complejo. Ha habido muchas piedras ahí en el camino cada semana y ha sido muy complejo conseguirlo y muy difícil, y estoy muy, muy satisfecho con lo que hemos hecho y por conseguir el objetivo que bueno, ya se valorará cuando toque.
0: El Ceuta despide la temporada este sábado a las 12:30 en el Guillermo Molina contra el Nueces de Ronda Atlético Torcal, en un partido ya intrascendente.
1: Para disfrutar y para celebrar, porque ha costado mucho esta temporada y creo que las chicas se merecen tener un partido para poder disfrutar y para jugar un poco más, menos agarrotadas, yo creo.
0: Conseguida la permanencia, Anto Fernández, que también seguirá siendo seleccionador del equipo masculino de Armenia, ya piensa en la planificación del Ceuta para la próxima temporada.
1: Más tiempo de maniobra que la temporada pasada y bueno, al final ya también ya no soy nuevo, como tú has dicho, en el fútbol sala femenino. Ya conocemos pues la competición y bueno, creemos que tenemos que dar un pasito adelante e intentar mejorar lo que hemos hecho esta temporada, que no va a ser nada fácil, o por lo menos igualarlo.
2: Vamos a ver el tiempo para las próximas horas. Esta tarde, cielos poco nubosos o despejados, las temperaturas entre 18 grados de mínima y 22 de máxima, vientos moderados de levante. Mañana miércoles, cielos poco nubosos o despejados, temperaturas sin cambios y viento de levante moderado. Es todo en la primera edición de Noticias de la Pública. Más información a las 8:30. Pasen una buena tarde y disfruten del día festivo mañana. Eid Mubarak.

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1: El Gobierno se muestra esperanzado con que el Estado asuma la edificación de las tres parcelas de su propiedad en Loma Colmenar. Entre las tres, el parque de viviendas aumentaría en más de 400 pisos. Sería necesaria una inversión de 30 millones. El cálculo es del vicepresidente primero y consejero competente en vivienda, quien insiste en la receptividad del Ministerio. Lo ha hecho hoy, en la rueda de prensa posterior al Consejo de Gobierno, que ha incrementado en un 50% el presupuesto para ayudar al comercio de San José Jadú a sortear la afección de las obras en Teniente Coronel Gautier. Buenas noches, bienvenidos a la segunda edición de Noticias Ceuta. Avanzamos otras en titulares. Primero fue la erosión natural, luego un incendio y después las borrascas. Todo eso puso en jaque al pino bicentenario de Calamocarro. La ciudad autónoma optó por actuar y es lo que está haciendo. 40.000 euros cuestan los trabajos emprendidos para preservar ese ejemplar, también conocido como el viejo sabio. Y Sanidad activa el dispositivo de la fiesta del sacrificio. Los mataderos abren a las 9 de la mañana. Son más de 4.600 reses las autorizadas para una festividad que rememora la prueba a la que Abraham fue sometido, el sacrificio de un hijo. Aceptarlo tuvo su recompensa, en vez del vástago, un cordero. En la práctica, un día de reunión y familia.
2: Muchas felicidades a nuestra querida comunidad musulmana con motivo de la celebración de la Pascua.

0: Pascua del Sacrificio. Se trata de una celebración muy importante, de una significación muy, muy relevante.
1: Y el Ceuta podría quedar entre el puesto número 9 y el número 13 en la clasificación de la Hypermoción. De momento, el sábado recibe al Albacete y lo hace desde el 11º puesto. Para ganar posiciones será necesaria la victoria en esa última jornada liguera. La ministra de Vivienda estaba al tanto de la disposición de parcelas de titularidad del Estado sobre las que poder construir pisos en cuanto también haya disponible presupuesto. Esto es lo que hoy ha respondido el portavoz del Gobierno, vicepresidente primero y además consejero con competencias en la materia, cuando le hemos preguntado sobre la receptividad que él mismo aseguró encontrar en Madrid a esos planteamientos. Cabe recordar que Alejandro Ramírez participó la semana pasada en la conferencia sectorial de vivienda que aprobó el reparto de fondos del plan estatal entre autonomías. 7 millones son los que corresponden a Ceuta. Es una cantidad a todas luces insuficiente para construir pisos, porque son 7 millones hasta 2030 y ni siquiera los 7 se pueden dedicar a eso. El vicepresidente y consejero planteó a la ministra Isabel Rodríguez cerrar convenios específicos para edificar en parcelas del Estado, en Loma Colmenar y también en solares del suelo cedido por Defensa. En el caso concreto de Loma Colmenar, el Estado tiene 3 parcelas, una para 90 viviendas, otra para 140 y la tercera con capacidad para edificar 200. Están contempladas en el plan de la ciudad para la construcción de 1.000 pisos. Ramírez se muestra esperanzado.
2: Si eso se financia por parte del Estado, y parece ser que junto con el plan de vivienda, la nueva empresa pública estatal de vivienda, Casa 47, va a disponer de fondos para poder ejecutar cualquier tipo de proyectos que tenga por todo el territorio nacional en parcelas que son de su propiedad, este es el caso de las que he dicho, pues le solicitaba que en base a que no han podido dar mayor financiación al plan estatal de vivienda, que el Ministerio financiara por lo menos esas promociones de vivienda. Eso al final pues pueden ser en torno, la estimación está cerca de 30 millones de euros aproximadamente, ¿no?
1: Las parcelas de Loma Colmenar están incluso urbanizadas. Alejandro Ramírez observa que es una buena oportunidad en la que tiene el Estado de participar así en el plan de vivienda de la ciudad autónoma.
2: Nos ha dado ya a ponernos en contacto en este caso con la presidenta de Casa 47, que era la anterior de SEPES, y a partir de ahí va a seguir trabajando y bueno, ahí pendiente ahora las reuniones bilaterales que hay que hacer de cara al plan estatal de vivienda, donde hay que firmar también este convenio del plan estatal y también ya la asignación de la transferencia de los primeros fondos. Y ya en esas reuniones que tengamos bilaterales con el Ministerio, obviamente después trasladaremos esta necesidad, ¿no?
1: El tercer plazo de solicitud de ayudas al comercio de San José Jadú, afectado por las obras integrales de la calle principal de ese barrio, registró una demanda superior al crédito que había previsto. Presidente y consejeros, a propuesta de Hacienda, han aprobado hoy suplementar esa partida.
2: La iniciativa contempla un incremento de la dotación económica total de estas ayudas hasta alcanzar los 750.000 euros frente a los 500.000 inicialmente aprobados por el Consejo de Gobierno el pasado 9 de septiembre. Al final de esta medida, el objetivo es que el 100% de las solicitudes presentadas pues cuenten con la financiación suficiente.
1: Hacía tiempo que los periodistas no preguntábamos al portavoz del Gobierno sobre la situación de acogimiento de menores migrantes solos. Un dato resume de manera muy gráfica el cambio de inercia desde que se forzó por ley el reparto de la presión infanto-juvenil entre autonomías. Este año han entrado 314 y han salido 503. El total de niños acogidos roza en cualquier caso los 2 centenares. Sigue superada la capacidad de acogida, pero a nadie se le escapa que la situación ha mejorado.
2: La aplicación del Real Decreto Ley, para el caso nuestro de Ceuta, está aliviando sobre todo esta situación, ¿no? Se han podido acoger a este Real Decreto un total de 346 menores y las cifras actuales, aunque sigue estando muy por encima de la capacidad que tiene la ciudad, pero bueno, si estamos en cifras que si no fuera por el Real Decreto estaríamos en una situación muy complicada, ¿no? para Ceuta.
1: El Ayuntamiento ha iniciado los trabajos de recuperación del árbol de gran porte de Calamocarro. Hablamos de un ejemplar de pino, el conocido como pino de Calamocarro, entre otros apelativos.
3: El deterioro ha sido paulatino. La erosión natural desenterró las raíces del viejo sabio.
4: Esas mismas raíces en el 2019 se quemaron en parte.
3: Y la cadena de borrascas de este invierno remató las consecuencias del paso del tiempo.
4: Debido a la lluvia, debido al viento.
3: Cientos de litros de agua acumulados y rachas que superaron los

0: los 100 kilómetros hora hicieron el resto.
1: Teniendo en cuenta que un sitio difícil de acceso, pues entendemos que no es fácil, ¿no?
0: No era fácil, pero persistía la demanda de ecologistas y amantes de la naturaleza de salvar el pino de Calamocarro.
1: Esperemos que la ciudad pues, pueda acceder, ¿no?
0: Y pudo. Al final, la ciudad pudo. El 20 de abril anunció un plan de actuación. Se lo encargó a una empresa pública. Su ejecución ha comenzado. Ni el difícil acceso ni la privacidad de la parcela han sido obstáculos insalvables. Después de un tratamiento fitosanitario y de alzarlo, una empalizada perimetra el pino bicentenario conteniendo el terreno. Y un aporte de tierra protegerá las raíces de un árbol convertido en icono de la lucha por la conservación del espacio natural.
2: La Consejería de Medio Ambiente, mediante Ubimasa y en colaboración con Traxa, se deja en la recuperación del pino bicentenario 40.000 euros. El Gobierno trabaja en la confección de un catálogo de ejemplares que, como ese viejo sabio, merezcan una atención especial. El objetivo es forzar que la tengan. El lunes hay reunión del Consejo Sectorial de Medio Ambiente.
3: La normativa establece ya cuáles son aquellos árboles que tienen una protección, que tiene que proteger. En cambio, este tipo de como el pino bicentenario y otros también que tenemos por la ciudad, pues realmente la normativa no te obliga a tener ningún tipo de protección específica, ¿no? Lo presentaremos seguramente en la reunión que tengamos el próximo lunes. Explicaremos que estamos desarrollando un trabajo, un plan de mantenimiento y de cuidado y de protección también, no solamente de la ciudad, sino hacia terceros, de una serie de árboles y especies singulares que se están llevando también en la ciudad, ¿no?
2: En sucesos, la policía ha detenido en el puerto a una mujer por un delito contra la salud pública. Intentaba embarcar con casi 2 kilos de hachís distribuido en cápsulas. La delató su actitud nerviosa cuando los agentes le solicitaron la documentación en el control habitual. Llevaba la droga sujeta con esparadrapo formando tiras a modo de bandolera. Y en la crónica política, el Movimiento por la Dignidad y la Ciudadanía interpelará en el Pleno sobre la creación de sombras e instalación de fuentes en los parques infantiles. El partido de Fátima Hamed recuerda que se trata de un acuerdo presupuestado que, sin embargo, afirma, todavía no se ha cumplido. El Parque Marítimo del Mediterráneo encara ya la temporada de verano y lo hace con una programación que busca ir más allá de los baños y el ocio tradicional. Hoy se ha presentado el Concert Music Park.
4: La temporada arrancará oficialmente el próximo 29 de mayo. Lo hará marcada por importantes mejoras y por un ciclo de conciertos con artistas nacionales como M-Clan, Chambao, Loquillo y Taburete, además del monólogo del humorista Luis Zahera en septiembre.
5: Hemos intentado hacer un cartel que sea del gusto de la población y bueno, que un poquito recoja algunas distintas sensibilidades en cuanto a tema musical.
4: Las actuaciones que buscan atraer tanto a residentes como visitantes amplían la oferta de ocio nocturno en la ciudad.
5: Hemos fijado un precio unitario de 20 euros por concierto, pero también es verdad que va a haber un abono para las 4 actuaciones que será de 60 euros.
4: Además, desde el Gobierno avanzan nuevos proyectos para seguir ampliando la actividad del recinto fuera de la temporada estival, con propuestas deportivas, culturales y educativas aún por concretar.
6: Otro evento de carácter más deportivo que será una novedad para Ceuta, que no se ha organizado nunca en Ceuta, de una modalidad muy guapa, muy solicitada hoy en día en Península. Estamos intentando darle cuanta más vida posible.
4: El objetivo pasa por reforzar la oferta cultural y de actividades para convertir el Parque Marítimo en un espacio vivo durante las noches estivales y en los periodos de hibernación.
2: En las playas la temporada empezó el 15 de mayo. Desde entonces, medio centenar de profesionales de MarSafe, la empresa de socorrismo, se encargan a diario de minimizar cualquier riesgo dentro y fuera del agua.
7: La tranquilidad está marcando la pauta en estos primeros días de baño, donde la afluencia suele ser del 50%.
8: Un par de incidencias ya en las que hemos tenido que salir, el equipo completo, pero no han sido incidencias remarcables que tengan un impacto muy fuerte tanto sobre el equipo como sobre lo que es la incidencia en sí.
7: Desde MarSafe tratan de concienciar en no bajar la guardia ante riesgos como la exposición al sol, entrar en el agua recién comidos o no prestar la suficiente vigilancia a los menores. Otro peligro a evitar son los espigones.
9: Las escolleras, que los niños no sé por qué, pero les llama muchísimo la atención ahora el saltar del puente o el puente Cristo o de la

0: las escolleras, que ya hemos tenido varios sustos ya con traumatismos y demás, y concienciar a la gente eso, que evite eso, y nosotros dentro de lo posible intentaremos estar al tanto con ese tipo de cosas.
1: Una media de 50 personas, entre médicos, enfermeros, técnicos y socorristas, se dedican a controlar la seguridad de 8 playas ceutíes entre las 11 de la mañana y las 8 de la tarde. Esta temporada cuentan con módulos nuevos para prestar su servicio.
2: Sí que es verdad que si estarían un poquito más cerca, nosotros podemos estar más atentos. Después, los módulos están muy bien porque hemos separado, han separado lo que es la enfermería, que son dos puertas aparte a nuestro módulo.
1: Las incidencias más frecuentes entre los bañistas suelen ser torceduras de tobillo, cortes o mareos.
3: La llegada del buen tiempo se nota en las playas. Son muchos los que aprovechan el adelanto de la temporada a mitad de mayo.
4: Ya está haciendo una temperatura un poco elevada, ya la gente se está animando más a los baños de este verano.
5: Y es que las playas ya comienzan a llenarse poco a poco de personas que aprovechan el calor de estos días para pasear, tomar el sol o incluso estrenar la temporada de baño.
6: Primero que cojo es crema protectora de 50 de los niños.
7: Me gustaba el chiringuito.
8: Yo voy de paseo, yo tengo que andar.
5: La apertura oficial del dispositivo ha permitido poner en marcha servicios de limpieza, socorrismo y mantenimiento después de semanas marcadas por los trabajos de aportación de arena y recuperación del litoral tras los temporales.
9: Muy limpita y se ve muy bien.
10: Mucha limpieza y todo eso.
5: Aunque el estado general de las playas convence a buena parte de los usuarios.
11: Queda muy bien este año.
12: Está maravillosa.
13: Muy bien, no se puede pedir más.
14: La verdad que no lo sabemos valorar.
5: Algunos ceutíes reconocen echar en falta otro tipo de arena en el litoral.
15: Echamos de menos la arenita rubia, pero eso sabemos que nunca lo vamos a tener aquí, la verdad.
16: Ojalá tuviéramos la arena rubia que tenemos ahí, que la trajeron del desierto y eso, pero vamos, esta arena está bien.
5: Pese a ello, la mayoría coincide en que las playas presentan ya una imagen adecuada para el inicio de la temporada y destacan las ganas de disfrutarlas.
17: Estoy deseándolo, vaya. Porque ya con la selectividad y todo.
18: El año pasado no pude bajar a la playa y este año estoy deseando bajar.
19: A ver si ya tenemos tiempo y aprovechamos lo que han arreglado.
5: Con más o menos arena.
20: Hay muchas piedras, como todos los años pasa, vamos.
21: Se han llevado toda la arena buena de allí, se la han llevado para el Chorrillo, se la han llevado para la Almadraba y allí está eso, mucha tierra, muchas piedras.
5: Lo cierto es que los ceutíes ya tienen la mirada puesta en el verano y muchos no han querido esperar más para inaugurar oficialmente la temporada de playa.
3: Ayer les avanzábamos algo. El centro cuenta ya con unas letras de colores como las de la Ribera, el Chorrillo y Benítez que se veían en ese reportaje anterior sobre las playas. Este colorido reclamo coincide con uno de los puntos de la ruta fotográfica.
22: La ciudad ultima los detalles para la campaña turística de este verano 2026, como estas letras de colores en pleno centro de la ciudad, en la Plaza de la Constitución, que se unen a los más de 20 puntos que constituyen la ruta fotográfica que muestran nuestra riqueza patrimonial y paisajística. Original y sencillo de usar, así son los puestos con los que la ciudad cuenta para que ceutíes y turistas inmortalicen las mejores imágenes de Ceuta con su teléfono móvil.
23: No hace falta llevarte el palo en sí y tienes ahí para agarrar el móvil y salir estupendamente con las vistas que nos ofrece la ciudad.
24: Que animará a los turistas a hacerse fotos y los parará en los monumentos más especiales de Ceuta, haciéndose la foto desde un encuadre más bonito. Ya tendrán su sitio para hacer vídeos de TikTok, habrá mucha gente que se apoya a pegar los móviles en los sitios, ya tienen un apoyo.
22: Se trata de soportes inteligentes en los que además, a través de un código QR, se accede a contenido multimedia, informativo e interactivo. Están localizados en puntos estratégicos para ensalzar lo más característico de nuestra tierra.
25: Interesante, hasta lo que yo sé y de las zonas que yo conozco, es el único sitio donde hay este tipo de cosas para poderte hacer selfies.
26: Muy interesante, por lo menos te puedes sacar una foto con el fondo y los dos juntos sin que la tenga que hacer nadie.
27: A mí me parece un tema un poco vanidoso y tal, pero sí, es verdad que es lo que hace la juventud y no tan juventud.
3: El presidente ha felicitado a la comunidad musulmana por la Pascua del Sacrificio. Se celebra mañana miércoles. En su felicitación a la comunidad musulmana, Juan Vivas ha destacado lo señalado de esta jornada.
28: Para compartir, sobre todo, con aquellas personas que más lo necesitan, con quienes sufren, con los más débiles, con los más vulnerables. Para celebrar lo que verdaderamente

0: Realmente tiene importancia la familia, la amistad, la generosidad, el cariño, la fraternidad, en definitiva.
1: Hemos hablado con un profesor sobre el origen de la fiesta del sacrificio. El profesor es Mustafa Ahmed y esto es lo que nos ha contado.

0: El hijo también, como buen hijo, aceptó y dice: papá, si es una orden de Allah, puede hacer todas órdenes de Allah. Quiere decir que está dispuesto.
1: Una prueba a la que fue sometido Abraham, pero cuando iba a llevarse a cabo, no se consumó el acto. Entonces se produjo un llamamiento desde el cielo.
0: Y hace así, le ve un cordero. Y eso es la recompensa de Allah. De, en vez de sacrificar a su hijo al cordero, se hizo, bueno, a la alegría, ¿sabes? En ese momento, cogió el cordero, sacrificó el cordero, y se quedó la historia hasta hoy en día. Entonces, nuestro profeta Muhammad Sallallahu Alaihi Wasallam también siguió con el mismo tema.
1: Una tradición que esta semana se volverá a repetir bajo esta festividad musulmana, la cual también sirve como unión familiar.
0: La familia se une, los parientes. Sí, es un acto muy bonito, te une, te da amor, te da querer a la familia.
1: De cara al sacrificio, los corderos deben tener más de 6 meses y estar en buenas condiciones.
2: La Consejería de Sanidad ya tiene activado el dispositivo especial con motivo de la celebración de la Pascua del Sacrificio este próximo miércoles. Se contempla el uso del matadero municipal y 2 mataderos móviles más que en 2025 en las zonas de Benzú y Jadú. Se mantienen los de Pozo Rayo, Loma Colmenar, Príncipe Felipe, Miramar Bajo y Estación del Ferrocarril. Se llevará a cabo allí el sacrificio del ganado ovino y caprino con el correspondiente control, supervisión y permanente asesoramiento veterinario. Estas instalaciones cumplen con los requisitos técnicos precisos, diferenciación de zonas, cámaras frigoríficas y videovigilancia. Toda actuación estará en todo momento bajo la normativa sanitaria de bienestar animal y seguridad alimentaria. Habrá un importante despliegue de medios humanos, 7 veterinarios y 7 matarifes acreditados por la Comisión Islámica de España, además de ayudantes, personal de limpieza, conductores y vigilantes. Los mataderos comenzarán a estar operativos a partir de las 9 de la mañana para proceder al sacrificio de más de 4.600 reses, ovinas y caprinas.
3: Mañana miércoles, que es festivo local, servicios como el taxi siguen operando, aunque eso sí, con menor número de coches.
1: El gremio del taxi pide comprensión de cara a la festividad del sacrificio, teniendo en cuenta la reducción de la flota de vehículos y también a los ciudadanos y usuarios que reserven con antelación sus trayectos y la solicitud de los taxis. Según las estimaciones, 30 unidades estarán operativas en la jornada de este miércoles.
4: Por favor, que sean pacientes, que no colapsen de alguna manera lo que es la centralita, porque mañana van a ver servicios mínimos menos que eso. Van a haber muy poquitos taxis en la calle.
1: Para estos profesionales, este tipo de festivos no supone trabajar con mayor presión.
5: Trabajamos igual. Yo ya estoy acostumbrado a trabajarlo. Lo único es eso, que somos menos compañeros, pero ahí está el taxi, 24 horas, 360 días del año.
1: De cara a evitar esperas, es importante reservar con tiempo.
3: El Ceuta puede clasificarse entre el 9º y el 13º puesto en su primera temporada en segunda. Los blancos llegan a la 11ª posición, en la 11ª posición, a la última jornada.
6: El Ceuta va a cerrar la temporada este sábado a partir de las 4:15 de la tarde frente al Albacete Balompié en el Murube. Un encuentro en el que ambos conjuntos solo se juegan poder mejorar su clasificación final en la Liga Hypermotion. Hay puestos en juego y también dinero, ya que el porcentaje de ingresos que cada club recibe por los derechos televisivos es mayor cuanto mejor sea la clasificación. El Ceuta, tras su victoria del domingo en Andorra, es 10º, empatado a 58 puntos con el equipo del Principado y el Sporting de Gijón. Un punto más tiene el Albacete y 2 más el Córdoba. Una situación que hace que los blancos puedan acabar aún 9º, pero también 13º, en función de los resultados que se registren en esa última jornada. Es obvio que para mejorar su puesto, lo primero que tiene que hacer el equipo de José Juan Romero es ganar su partido frente a un Albacete que está acabando el curso muy fuerte, con 4 victorias consecutivas que le han permitido escalar varias posiciones.
7: Hay aliciente, porque el que gane estará por delante del otro. Entonces habrá ahí esa rivalidad, entiendo. No es lo mismo, evidentemente, que los que se estén jugando la salvación o que los que se estén jugando el ascenso. Pero es bonito, para mí es bonito cada puesto, cada punto, cada situación de juego poder superar al rival.

0: bonito.
1: Para quedar noveno, el Ceuta también necesita que el Córdoba pierda en casa con el ya descendido Huesca. En caso de triple empate con Andorra y Sporting, el Ceuta quedaría por delante de ambos por el golaveraje particular. Si el empate fuese solo con el Andorra, también los ceutíes quedarían por delante, pero no en caso de que el empate sea con el Sporting, con mejor golaveraje general para los asturianos. Por tanto, varias combinaciones para una jornada final de despedidas en el Murube y para celebrar una gran temporada en el histórico regreso de Ceuta al fútbol profesional.
2: Por cierto, el exjugador del Ceuta, Ale Meléndez, ahora en el Albacete, suena como posible fichaje de los blancos. Es decir, el centrocampista utrerano podría regresar al conjunto caballa. Y los integrantes del Ceuta B tratan de reponerse del duro golpe de la eliminación del playoff de ascenso a Segunda Federación.
1: Los integrantes del Ceuta B aún no se explican cómo se les pudo escapar la clasificación para la segunda eliminatoria del playoff de ascenso a Segunda Federación. Tras adelantarse con 2 goles en 2 semanas, el filial blanco vio como su rival empataba el partido en el descuento con 2 goles in extremis y luego sentenciaba con 2 tantos más en la prórroga.
3: Todo el mundo ya se pensaba que el partido estaba cerrado 2-0. Y nada, el fútbol es fútbol. Nosotros lo queremos por cosas como estas. Lástima que fue que hemos visto la cara mala del fútbol. Nosotros, igual que nos metimos de milagro, pues nos pasó todo lo contrario. Le pasó el milagro a dos hermanas.
1: El delantero kazajo Daniil Ankudinov cree que el dos hermanas era el gran rival a batir en el playoff y que si el Ceuta B hubiera sido capaz de eliminarlo, habría conseguido el ascenso.
3: Nosotros tenemos claro que si nosotros avanzamos contra dos hermanas, no metíamos segunda ref. Lo teníamos clarísimo en el vestuario y para nosotros el paso más complicado y más importante fue el de dos hermanas.
1: El jugador del Ceuta B, que no sabe si continuará en el conjunto caballa, admite que le va a costar superar el duro golpe recibido.
3: Va a ser muy complicado, la verdad, pero como tú lo has dicho, que hay que ser para adelante. Aquí nos ha dado la vida, pero la verdad que fue un golpe durísimo a nivel personal y como a nivel de carrera futbolística de cada uno.
2: Najim suena como uno de los principales candidatos para la presidencia del Real Zaragoza. Lo ha adelantado el periódico de Aragón. La entidad aragonesa busca reestructurarse tras descender a Primera Federación, escenario que provoca cambios en la dirección del club. Najim compartiría cartel de aspirantes con Víctor Fernández, histórico técnico zaragocista y el entrenador más laureado en la historia de la entidad. Ambos encajarían en la intención de la propiedad del club de apostar por figuras con arraigo e identidad zaragocista para liderar la nueva etapa. Preguntado por Radio Televisión Ceuta, Najim se limita a decir que se trata de rumores. Y el Ceuta femenino selló el fin de semana su permanencia en la primera división de fútbol sala. Las blancas disputarán este sábado su último partido ante el Atlético Torcal de Málaga.
4: Ha costado muchísimo, pero se ha conseguido el objetivo, que para eso vinimos aquí.
1: Así resume Anto Fernández la temporada del Ceuta femenino en su estreno en la primera fútbol sala Iberdrola. Las blancas debutaban en la máxima categoría y han conseguido el objetivo de la permanencia a falta de una jornada.
4: Estoy bastante contento. Al final la temporada creo que ha sido la temporada más difícil desde que estoy entrenando, pero por el tema de no de compaginarnos, sino por el tema del reto que teníamos por delante, que ha sido muy complejo. Ha habido muchas piedras ahí en el camino cada semana y ha sido muy complejo conseguirlo y muy difícil, y estoy muy, muy satisfecho con lo que hemos hecho y por conseguir el objetivo que bueno, ya se valorará cuando toque.
1: El Ceuta despide la temporada este sábado a las 12:30 en el Guillermo Molina contra el Nueces de Ronda Atlético Torcal, en un partido ya intrascendente.
4: Para disfrutar y para celebrar, porque ha costado mucho esta temporada y creo que las chicas se merecen tener un partido para poder disfrutar y para jugar un poco más, menos agarrotadas, yo creo.
1: Conseguida la permanencia, Anto Fernández, que también seguirá siendo seleccionador del equipo masculino de Armenia, ya piensa en la planificación del Ceuta para la próxima temporada.
4: Es más tiempo de maniobra que la temporada pasada y bueno, al final ya también ya no soy nuevo, como tú has dicho, en el fútbol sala femenino. Ya conocemos pues la competición y bueno, creemos que tenemos que dar un pasito adelante e intentar mejorar lo que hemos hecho esta temporada, que no,

0: ser nada fácil, o por lo menos igualarlo.
1: El Consejo de Gobierno ha aprobado 3 convenios por casi 300.000 euros en total. 150.000 son para el Club Balonmano Ramón y Cajal, para gastos de sus equipos de categoría nacional y autonómica. 82.000 euros serán los que reciba la Federación de Tenis para sus escuelas deportivas y competiciones, como los torneos internacionales masculino y femenino. Y el convenio con la Asociación de Aguas Abiertas asciende a 45.000 euros. Es para la promoción de la natación en el mar y la organización de travesías como la Vuelta al Acho, puntuable para la Copa de España y que traerá en su próxima edición a unos 400 participantes. La playa de la Ribera será el escenario de la primera travesía a nado por relevos Ciudad de Ceuta. Será el sábado a las 10 de la mañana. Participarán equipos de 3 integrantes y habrán de cubrir una distancia de 1.500 metros.
2: La Federación de Ceuta de Natación, junto al Club Natación Caballa, la Asociación de Aguas Abiertas y el Instituto Ceutí de Deportes, organizan este sábado desde las 10 de la mañana la primera travesía a nado por relevos Ciudad de Ceuta. La travesía tendrá lugar en torno a la playa de la Ribera. Consta de 3 postas de 500 metros cada una, siendo el total de la prueba 1.500 metros. Los equipos estarán compuestos por 3 participantes. Cada uno de ellos tendrá un gorro de diferente color en función de su relevo. Para que el equipo sea mixto, deberá ser compuesto al menos por una integrante femenina. El límite de tiempo de la prueba será de 60 minutos. Las características de la competición permitirán al público seguir de cerca el desarrollo de la prueba, que tendrá trofeo para los 3 primeros clasificados de cada categoría y medalla finisher para todos los participantes. La recogida de dorsales y rotulación de nadadores se efectuará entre las 9 y las 10 menos cuarto de la mañana del sábado. La inscripción a un precio de 30 euros por equipo se realizará a través de la web www.mistiemposconchip.com. El plazo finalizará el próximo viernes a las 10 de la mañana.
1: Y los cursillos de iniciación y perfeccionamiento del Caballa abren sus plazos. Este jueves, pasado mañana, se abre el plazo para los socios y el lunes de la semana que viene para los no socios.
2: Los cursos de natación de verano del Club Natación Caballa abren el plazo de inscripción el próximo jueves 28 de mayo. Esta primera fecha está destinada solo para niños y niñas socios en las modalidades de iniciación y perfeccionamiento. A partir del lunes 1 de junio quedará abierto el plazo de inscripción para los niños y niñas que no sean socios. Las inscripciones se harán de manera presencial en la oficina del Club Natación Caballa en horario de 9 de la mañana a 9 de la noche. El curso de iniciación está dirigido a niños y niñas nacidos entre 2016 y 2019. Se desarrolla en horario de mañana con una duración de 45 minutos, desde las 11 menos cuarto hasta la 1. Hay 2 cursos, el primero del 29 de junio al 10 de julio y el segundo del 13 al 24 de julio. En ambas fechas tiene lugar la modalidad de perfeccionamiento en horario de 10 a 11 menos 10 de la mañana. Las clases están impartidas por monitores especializados.
1: Humedad y pocas nubes marcan la previsión del tiempo para los próximos días. Completemos el pronóstico. Ceuta celebrará la Pascua musulmana, festivo local, con cielos poco nubosos o despejados. Temperaturas sin cambios, oscilarán entre los 18 de mínima y los 22 de máxima, acentuados esos valores mínimo y máximo, eso sí, por el viento de levante moderado, que también se espera mañana. Y salvo porque el levante aflojará, el jueves la situación se repite. De nuevo cielo poco nuboso despejado, temperaturas si acaso algo más altas, pero no mucho más, 1 grado puede ganar la máxima. 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Mañana, por cierto, la Radio Televisión Pública emitirá en directo la musala de la fiesta del sacrificio que se espera comience sobre las 9 menos 10 de la mañana. Buenas noches, feliz Pascua y descansen.

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Son las señales horarias de las 11, aquí, en la Radio Pública de Ceuta. Seguimos poniéndote la mejor música.

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